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0: Es la 1:31 de la madrugada.
1: Temperatura 22 grados. Humedad 69%.

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0: Son las 2 de la madrugada.
1: Temperatura 21 grados. Humedad 73%.
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0: Son las 2 de la madrugada y 32 minutos.
1: Temperatura 21 grados. Humedad 73%.
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0: Son las 3 de la madrugada.
1: Temperatura 21 grados. Humedad 73%.

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0: Son las 3 de la madrugada y 33 minutos.
1: Temperatura 21 grados. Humedad 73%.
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0: Son las 4 de la madrugada y 31 minutos.
1: Temperatura 21 grados. Humedad 78%.
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0: Son las 5 de la madrugada y 33 minutos.
1: Temperatura 21 grados. Humedad 73%.
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0: Son las 6 de la mañana.
1: Temperatura 21 grados. Humedad 73%.
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0: Son las 6 de la mañana y 34 minutos.
1: Temperatura 21 grados. Humedad 78%.

0: Fernando, póngase a trabajar, a ver, ¿no ve que esa música no da? ¿Usted por qué es así?
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0: Afa, mi mamá me dice que la música que ustedes hacen es de gente mala.
1: Yes, man.

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0: Son las 7 de la mañana.
1: Temperatura 21 grados. Humedad 78%.
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0: Son las 7 de la mañana y 33 minutos.
1: Temperatura 20 grados. Humedad 78%.
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Como chileno, donde quiera que vaya, siempre voy a decir que un grande de mi país es, fue y será por siempre Víctor Jara.

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0: Son las 8 de la mañana.
1: Temperatura 20 grados. Humedad 78%.
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Los contactos del Zurrón de la Isla Accessi son, estamos en Facebook e Instagram, y si no, al correo a.c.e.z.y.2018@gmail.com. Nuevamente en el equipo técnico, Isi González, quien coordina hoy Bencomo Nuez. No.

Pues acabamos de oír El Zurrón de la Isla, se llama el tema, y es la banda sonora no solamente de este programa con el mismo nombre, sino también con el mismo nombre del proyecto que tenemos en esta isla nuestra. El Zurrón de la Isla es una composición de Bencomo Noé, quien les habla, y es una idea que viene desde el 2015-2016 dando vuelta, surge desde la calle y se perfecciona y ya se pasa a papel y se escribe. Siempre lo recuerdo en la casa del compañero Tazarte Sánchez y Salina, su hija todavía pequeña, en la finca de Talla, Marmolejo, Galdar. Y ya desde el principio veo en la composición pues un poco un paseo por la isla, ¿no? Como si fuéramos en guagua dando una vueltita por la ínsula y viendo pues nuestros paisajes, nuestras historias, nuestra gente, etcétera. La grabación que acabamos de oír está hecha por el proyecto Ínsula, que es uno de los proyectos dentro del Zurrón de la Isla, y es una grabación de 2024 y mitad directo, mitad estudio, y el timple pues Bencomo Noé, la guitarra Frank Moreno, en la batería Pablo Ley y en el bajo Carlos Ley. Es también Carlos Ley quien graba la batería y el bajo y hace la mezcla final. La grabación del timple y la guitarra fue por Ubay Hidalgo en su marca Only Banger en Aruca. Nada, esta es la historia resumida de El Zurrón de la Isla.

Pues nada, acabamos de oír el tema Pico Osorio, El Pico, una composición también de Ven Cómo No Es. El Pico Osorio está en la finca Osorio, que está en el municipio de Teror, pero parte de lo que es la montaña, el pico, como lo llamamos de ahí, parte da para Valle Seco, un poco está en la frontera y en la zona del Sumacal. Yo nací allí, estuve toda mi niñez viviendo allí y recuerdo que el pico Osorio estaba liso, toda la foresta que había sido pues totalmente talada pues en el siglo XIX, sobre todo al principio cuando empezaron a talar lo que fue el bosque de Dorama, y estamos hablando que el Sumacal está más o menos por el centro de lo que sería el bosque de Dorama, ¿no? Era aquello liso, no había nada, monte chico y punto. Ya después de grande pasaron bastantes años y hubo una política de reforestación de la zona, donde se volvió a plantar parte de la laurisilva en lo que es el Pico Osorio. Allí está todavía hoy, está lindísimo. Y subo y me encuentro con otra realidad que no viví de pequeño, pero una realidad que fue, mucha me llegó al corazón, digamos, porque lo que no viví de chico allí, como dice el tema, los roces con las ramas, mosquitos, etcétera, lo vengo a vivir después de grande, ¿no? Y pues hice esta composición que, aunque está centrada en el Pico Osorio, el pico, como llamamos en la zona, es un poco también un homenaje a nuestra propia fauna y flora, sobre todo la flora en nuestra tierra canaria, que si se le da un poquito de vida, coge su terreno y se reforesta muy bien. Pues nada, esta es la historia resumida de Pico Osorio.

The Balfour Brothers, la danza de Mardi Gras, es la composición que acabamos de oír y es lo que se denomina música cajún. Yo no conocía la música cajún y tengo conocimiento de ella a partir de el libro de nuestro compañero Francisco García Sánchez, Versos para un país que se tambalea, que le estamos dedicando siempre un programa al mes a los capítulos de dicho libro, y es a partir de ahí donde descubro la música cajún y ese mundo cajún. Los acadianos o cadianos o cajunes son un grupo étnico localizado en el estado de Luisiana, Estados Unidos. Descienden de exiliados de Acadia durante la segunda mitad del siglo XVIII tras la incorporación de una parte de los territorios franceses de Nueva Francia a la corona británica. También comprende a otras personas con las que se unieron después, como españoles, canarios, alemanes y criollos franceses, y también esclavos negros más tarde. La lengua cajún es un dialecto proveniente del francés. Actualmente los cajunes forman una comunidad importante al sur del estado de Luisiana, donde han influido notablemente en su cultura. Centros culturales importantes del pueblo cajún son las ciudades de Lafayette y Lake Charles. Por lo general, los hablantes de francés residentes en Estados Unidos hablan francés cajún y los hablantes de francés residentes en Canadá hablan francés quebequés. En 1980 fueron reconocidos oficialmente por el gobierno estadounidense como grupo étnico. La música cajún ha ejercido una notable influencia y ha dado lugar a géneros como el sideco. Como anécdota principal, y ya le dedicaremos en otro momento más espacio, la primera grabación de música cajún sobre 1928-29 fue un violinista descendiente de canarios, de Falcones, de los Falcones, probablemente de Telde. Y es la primera, el primero que grabó la música cajún con violín. Bueno, esto es un resumen de la música cajún.

Pues nada, lo que acabamos de escuchar seguía siendo música cajún y White Pies on the Hot Seat. Bueno, vamos a dar un salto del continente americano, nos vamos a ir al continente africano, aquí al lado con nuestro pueblo vecino. Vamos a la música saharaui. La música saharaui que hemos puesto en los programas, sobre todo la ha coordinado el compañero Tasarte en dos o tres programas que se han hecho y se ha tratado el tema del Sahara Occidental. Nada, se denomina música saharaui a la música tradicional del Sahara Occidental y se trata de una variedad de música popular africana que tiene elementos en común con las tradiciones musicales vecinas del Magreb y el África Occidental, como las de Mauritania y el sur de Marruecos. Los instrumentos musicales de la música tradicional son el tabal de percusión y el instrumento de cuerda llamado tidinit, que ha sido reemplazado por la guitarra eléctrica. Los músicos más populares adscritos a la causa de la RAS residen fundamentalmente en Dakar, Senegal. Entre su producción se puede señalar, por poner ejemplos, Polisario Vencerá, que fue grabado en vivo en Barcelona del grupo Martin Luali. Además, en España existe el sello discográfico Nube Negra de Música del Mundo para la producción musical de artistas que apoyan a la RAS como Saharaui, The Music of the Western Sahara, la música del oeste del Sahara. En cuanto a los artistas más representativos de la temática tradicional nómada, se puede señalar a Marien Hassan, entre otros tantos, con conceptos más modernos, pues hay varios y los vamos a dejar con dos temas seguidos. Primero, de un tema que se llama Absalán, de Aziza Abrahim. Y el otro tema, La gente del Ayun, de otro artista llamado El Wali.

Pues nada, cruzamos el Sáhara, salimos del continente africano y llegamos a Oriente Medio, a la vieja Palestina. La música de Palestina es uno de los muchos subgéneros regionales de la música árabe, si bien tiene mucho en común con la música árabe, tanto estructural como instrumental, hay formas musicales y temas que son distintivamente palestinos. A principios del siglo XX, los árabes palestinos vivían en ciudades y en áreas rurales, ya sea como agricultores o como nómadas. Los felaj, granjeros, cantaron una variedad de canciones de trabajo para tareas como la pesca, el pastoreo, la cosecha y la elaboración de aceite de oliva. También fueron comunes los sahalén, que eran músicos y narradores de cuentos ambulantes conocidos por sus relatos épicos. Las bodas eran también fuente de una particular música y de una danza llamada dafke. Las canciones populares hicieron uso de formas muy variadas, particularmente el mejana y dal ona. Durante la ocupación, la música clásica palestina continuó elevándose con nuevos nombres en el ámbito de la música clásica, con la fundación de muchos cuartetos y quintetos de cuerda y orquestas sinfónicas, como la Orquesta de la Juventud Palestina y la Wes Ersten Divan, fundada por Daniel Barenboim y Edward Said, que hicieron que los territorios palestinos tuvieran el mayor número de orquestas entre los países árabes.

0: El tema que estamos escuchando se llama Jafra, de canciones folclóricas palestinas. Jafra tiene su propio ritmo especial y es una de las famosas músicas folclóricas palestinas en bodas, fiestas y otras muchas ocasiones. Cantantes famosos comenzaron a cantar este tema en muchas fiestas y lugares alrededor del mundo. Algunos poemas del estilo Jafra fueron traducidos a otros idiomas, además del árabe. Escuche y ame con Jafra, amor palestino.
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0: A finales de la década de los 90, la juventud palestina forjó un nuevo subgénero musical palestino, el hip hop palestino. Estamos con Tamer Nafar, Arab Side Cut.

Nada, viva Palestina libre. Pasamos ahora, retrocedemos nuevamente, volvemos a África, al desierto saharaui, y nos vamos con un pueblo también hermano, bereber, que son los hombres azules, los Tuareg. Y Mujar o Kel Tamasek o Amasik, de tradición nómada del desierto del Sahara. Su población se extiende por 6 países africanos: Argelia, Libia, Níger, Malí, Mauritania y Burkina Faso. Cuando se desplazan, los Tuareg cubren tanto sus necesidades como las de sus animales, debido a que viven en unidades familiares extensas que llevan grandes rebaños a su cargo. Tiene su propia escritura, el Tifinagh, y su propio idioma, el idioma Tamasek. Vamos a dejar dos temas de un proyecto, Tinarawin, músico, y donde acompañan también los llamados rockeros del desierto.

El zurrón de la isla. Llegamos otra vez al final de programa y hemos tenido que dejar alguna cosa atrás, como casi siempre. Y recordarle que todos los miércoles aquí en directo de 7 a 8 siempre estamos. Y todos los domingos al mediodía de 1 a 2 se pueden escuchar la repetición del programa.

recordarle que el próximo miércoles será el último programa de este año 2025 y nos volveremos a encontrar el próximo año 2026. El miércoles que viene, último programa, será una entrevista a César Cano, que es fotógrafo y arquitecto. Y el programa lo coordinará Tazarte Sánchez. Y de la agenda del Zurrón de la Isla, por lo pronto lo único que podemos decirle es que el lunes recogemos ya la exposición multidisciplinar El Zurrón 1 en Mogán, que ha estado en la sala de exposición frente al ayuntamiento, y quien quiera aprovechen de aquí al domingo para visitarla. Adiós, adiós, besos, abrazos, carantoñas, como siempre, hagan mucho, mucho, mucho el amor. Ajul.

0: Son las 9 de la mañana.
1: Temperatura 21 grados. Humedad 73%.
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0: La que se fue.
1: Hola amigos, hola amigos.
2: Buenas tardes.
1: Bienvenidos al rincón de la cantina.
3: Se oye raro, ¿no?
1: Hoy estamos, además de Carlos, Espósito, en el control técnico, el rinconero de pro, don Pepe Pérez Santana.
2: Un saludo a la afición, como siempre.
1: Repite don Tomás Torres Roque con su guitarroncito. Hoy vuelve don Pedro Bermúdez Sosa.
4: Aquí un saludo a la afición.
1: Y debuta en un espacio extraordinario porque nunca lo hemos hecho. El amigo Miguel, Cecilia.
5: Sí.
1: Hermano de Chano, ¿estuvo ayer con él? Sí, sí. Vamos a comenzar como siempre con un corrido.

0: canción.
1: ¿Algo reestrenando, pasa ese tiempo?
0: Reestrenando Hermana Robada, canción compuesta por el abuelo Víctor Ramírez, tango. Que en paz descanse.
2: Tango.
1: No, no, tango no.
0: Y estrenada el 8 del 1 del 13. Ya tiene ya un añito. ¿Eh? Es la segunda vez que la interpreto aquí, la Hermana Robada. Ya han visto, ya han oído, mejor dicho, lo que pasó. Gracias a que la robaron, pues vivió bien, los hermanos. Ella los ayudó para hacer lo que debe ser todo rico, un abusador de la plebe. Don Pedro Bermúdez Sosa, ¿qué vas a interpretar?
1: Vamos a, después de tanto tiempo, vamos a El Día Que Me Quiera. A ver.
0: Hombre, de Don Carlos Gardel, ¿no?
1: Sí.
0: ¿No lo
1: sí.
0: tenías apuntado?
1: Carlito Gardel, sí.
0: Y
1: Lepera.
0: Y Alfredo, la don vez. Alfredo Lepera, échale. Hombre, Iñaki Urdangarín acaba de entrar, siéntate por aquí. Siéntate aquí, empieza ya cuando quieras, bebé.

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0: El día que me quieras, aquí en el rincón de la cantina de Radio Guiniwada, con Carlos Espósito en el control técnico. Pedro Bermúdez la puso a vivir. Fue compuesta hace ya por lo menos 80 años.
1: Por lo menos.
0: Sí, señor, por Carlos Gardel.
1: Y Lepera.
0: Y don Alfredo Lepera, con la guitarrita de Pepe Pérez, el guitarronzote mayote de Tomás Torres Roque, y las maraquitas de Iñaki Urdangarín Saltán, que está deprimido. Que ahora vamos a ver, Miguel, que a Iñaki le gustan los chistes. Cuando tú quieras, te pegas un chistito, luego Pepe Pérez sobre la marcha empiezas a cantar.
2: Sí, hombre, nada, lo que usted me dice. Esto fue que estaba un árabe en La Gomera con un amigo que tenía ahí y tal. Coño, vamos para ir para la montaña, que ella le dijo el gomero que hay un eco ahí del diablo. Dice, vale, vamos y tal. Entonces dice el gomero, hola, salta, hola, un eco y tal. Otra vez, soy de La Gomera, va. Soy de Yipude, y salta el árabe, ¡Hatmarendio Jonfilata! Y dice el eco, ¿cómo?
0: Pepe, ¿cómo? Cuando tú quieras. ¿Cómo? Miguel Sicilia.
3: Ayer me dijeron 15 de la Gomera en el taller que de Roma arriba a la calle de Mallorca, ahí en la Huerta Ortrada. Entre uno y otro, 15 de uno.
0: Cuando quiera.
3: Presentimiento se llama.
0: Presentimiento.
3: No me pregunte de quién es, porque yo en esa cosa no me fijo.
0: Ya, contra la canta José Alfredo Jiménez, pero no es de él. Presentimiento.
3: En dos.
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0: Sì, signor.
1: Casino una cortita, ma no. Ma no, urrini.
0: Come no, vabbè. Parla tu con te, Pedro.
2: No, no volveré.
1: No volveré. Che tono?
2: E mi. Mira. La lente.

0: Un presentimiento. Hay otra que también se llama O presentimiento solo. Y esta la canta José Alfredo Jiménez.
1: ¿Esta?
0: Sí.
1: ¿Aquí canté yo?
0: Sí, sí, sí, sí. Seguramente es una opción de los más principios de siglo. Yo la tengo por él. Después de escuchar a Pepe Pérez Santana en Un presentimiento o presentimiento, no recuerdo, ¿qué vas a interpretar?
2: Arropado. Pues, No volveré, que también no.
0: De Manuel Esperón, sí. Y Ernesto Cortázar. No volveré. Échale. Sí.

0: Estoy en el rincón de la cantina de Radio Guiniguada con Carlos Espósito en el control técnico. Pedro Bermúdez Sosa puso a vivir No Volveré, de Manuel Esperón, en la música. Creo que era Esperón García. Sí. Y Ernesto Cortázar en la letra. Con la guitarra de Pepe Pérez y el guitarroncito de Don Tomás Torres Roque. Iñaki Urdangarín tuvo que marcharse porque lo acaban de llamar. O por diarrea, porque no puede curarse. Don Miguel Cecilia, con C la 2, ¿qué va a interpretar? Me refiero a interpretar humorísticamente.
1: Entonces, cállate, no me voy a mamar nunca, pero va. Bueno. Mira, ustedes saben cómo está la crisis ahora, es un tío de la farmacia. Dice, buenos días, dice, ¿tiene pastilla tranquilizante? Dice, sí. Si tomas una cajita, que esto es un atraco, compadre.
0: No, pero repite lo último.
1: Tómate una cajita, que esto es un atraco.
0: Es que no lo escuché. Esto es un atraco.
1: Viene una chiquilla corriendo por la calle y dice, mamá, estoy embarazada. Dice, ay, mi hija de Dios, no me tendrías la cabeza. Dice, entre el volante y el radio, ¿qué hace?
0: Miguel Cecilia puso a vivir dos chistitos. Pégate otro, sí, ¿cierto? Cortito, venga, hombre.
1: Dos niños jugando, dice, mira, vamos a jugar a los funcionarios. Y si eso, ¿cómo va? Dice, primero que se mueva, pierde. Pero los funcionarios, usted sabe que mucha gente, los funcionarios trabajan mucho, algunos no, ¿no? Esto fue también una viejita que viene corriendo por la carretera, le llamó a la policía y dice, me violaron, señor policía, me violaron. Y dice, señora, ¿cómo que la violaron? Sí, sí. Si usted vio a alguien o algo, dice, sí. A mí me da que fue un funcionario. Y dice, ¿por qué lo sabe? Dice, pues todo lo tuve que hacer yo.
0: Todo lo tuve que hacer yo. Ay, Dios mío. Pepe, a ver cómo sale. A ver cómo sale. Esperé. Sí, empieza así.
2: Arriba abajo.
0: Sí. Encontré cuando ya no esperaba.

0: ¿Tú? ¿Cuál va a cantar ahora,
1: Pedro? Mira,
0: ¿qué día hoy?
1: La suerte mía.
0: ¿En qué día? ¿Siete?
2: ¿Siete? ¿Siete?
0: Estrenando el abuelo Víctor Ramírez, que en paz descanse, estrenando, y al azar el destino consiguió lo que son las cosas. Y el azar consiguió una canción mimosa, pero con final feliz. La otra, la de la hermana robada, es una canción bruta. Pepe, ¿qué canción mimosa? Perdón, Pedro, ¿qué canción mimosa vas a interpretar?
3: Vamos a cantar, que hace tiempo no la cantamos también, La suerte mía.
0: ¿Cuál es?
3: Ya se quedó la suerte mía.
0: Sí, sí, se llama así, La suerte mía, se llama esa.
3: Sí, yo la
0: tengo. Espera, espera, a lo mejor vamos a escuchar a Pedro Bermúdez, arropado por la guitarra de Pepe Pérez y el guitarrón de Tomás Torres.

0: estoy en el rincón.
1: Se titula la canción. Se titula Y eso merece un trago. Y la compuso Álvaro Carrillo Alarcón, más conocido por Sabor a mí, por ejemplo, y otro tipo de canciones. Murió joven también. Seguramente de alcoholismo, sí, lo olía hace tiempo. Él iba mucho al tenor.
2: Esta canción la puso a vivir. Es una canción, no. Miguel C.B. Mejía, no.
1: Pedro Infante.
2: No.
3: Ah, sí, aquel famoso que tiene una voz buena.
2: Sí, muy buena.
1: Bueno, vamos a ver, vamos a escuchar. Te lo digo. Vamos a escuchar. Bueno, yo solo escuché nada más que a C.B. Mejía.
2: Hubo otro antes.
1: ¿Sí? Miguel Cecilia. ¿Qué vas a interpretar? Yo sí te dejo, yo dejo a todo el mundo. Empieza con tu chitito.
4: Mira, que antes el señor Víctor contó uno de la guagua, una canción, estaba cantando una canción de la guagua, ¿no?
1: Sí, conoció a la niñita y tal.
4: Pero ustedes se acuerdan que antes los niños no pagaban hasta los 7 años, todos nos acordamos de eso, ¿no?
3: Sí.
4: Bueno, entonces vivía la abuela con el niño y coge la guagua. Y le decía, si te pregunta el cobrador, ¿tú tienes 6 años? Y dice que no, abuela, tengo 7. ¿Qué tienes 6? ¿Qué no? ¿Qué tal? Y le dijo un cobrador, el chiquillo poco los nunca. El chiquillo a nadie le parió, coño, y mi madre le puso ahora, mierda. Nada. Entra la guagua y le dice el cobrador, mi niño, ¿qué edad tienes tú? Y dice, 6 años. Y si cuando cumple los 7, dice, desde que baje de la guagua.
1: Desde que baje de la guagua, cumple los 7. Otro, ¿tiene otro por ahí?
2: Mira, me acordé ahora, Demetrio González.
1: Demetrio González.
2: Demetrio González.
1: Sí, era de la época, era de la época.
3: La voz esa tiene una voz de mierda.
4: Esto es otro de la guagua también, es que, coño, se mudó una señora ahí a la paterna y cada vez que pasaba la guagua, se abría la puerta a romper. ¡Guau! ¡Piña! Se cerraba la puerta, pasaba la guagua otra vez, ¡bum! Se abría la puerta a romper. Sebastián, no, coño, le pasa a romper, le llama un carpintero. Mira el carpintero y dice, señora, eso es lo mismo que está, hay que ajustar la bisagra. Eso ajustó la bisagra, se marchó, pasó a la guagua otra vez, ¡bum! Y se abría la puerta. Esto no me gusta nada. Dice el carpintero, me voy a poner por dentro, me siento por dentro, a veces por dentro la bisagra, voy a esperar que haya estado. Estaba sentado ahí el tío esperando, y viene el marido, abre el ropero, y dice, ¡ey, coño, tú estás aquí! Dice, esperando la guagua.
1: Esperando la guagua. Miguel Cecilia, con Pepe Pérez, que va a interpretar ahora. En plan cariñoso.
3: Nombraron una de Álvaro Carrillo mismo, ya que lo nombraron.
1: Sí, hombre. Alvarillo Carrillo, otra canción mimosa. ¿Cuál es, Pepe?
3: Eso.
1: Pues eso, Álvaro Carrillo, Pepe, Tomás.
3: Sí.

0: Escuchamos eso en el rincón de la cantina de Radio Guiniguada, con Carlos Expósito en el control técnico, a Pepe Pérez, Santana. La compuso Álvaro Carrillo Alarcón, igual que eso merece un trago. Pepe Pérez acompañó con su guitarra y con el guitarronzote de Tomás Torres Roque y las maraquitas de Luis Bárcenas, que vino a sustituir a Iñaki Urdangarín Santana. ¿Vas a cantar,
1: Pedro? Vamos a cantar, que hace tiempo también no la cantamos, Rogaciano.
0: De Valeriano Trejo, un son huasteco.
1: Sí.
0: Échalo, Rogaciano, el guapanguero.
1: Cuando quiera, maestro.
0: ¿Viste la película?
1: Sí.
0: Acebe Mejía.

0: Cecilia, sino Don Miguel.
1: Cecilia.
0: La sucede la Cecilia, sí, la cantora.
1: La canción de Miguel se llama
0: Sí, la canta Miguel. Que va, pégate una para después yo, un chiste solo y después, etcétera.
2: Era el rey del farsete. Miguel Asemiguel fue el rey del farsete.
1: Esto fue.
0: Échale, Miguel.
1: Estos dos gitanos, ese chacho, tú te acuerdas, güey, si vi que te pegaba más leña que el carajo como te cogí. Sí, me acuerdo, abusado mierda ese coño dijo que lo coja yo. Se puede estar retirado. Y sabe dónde para siempre, en el bar, tal sitio, ella es una copita ahí y lo coja. Así es, va para allá. O para allá. Y se queda mirando para él. Dice, ¿qué pasó ese Curicibí? ¿Qué le pasa a usted? ¿Cómo que está? Por un asador. Se levanta Curicibí, compadre, de la mesa, coge la gitana, lo puesto contra el suelo. ¡Pim, pam! Patas en la cabeza, toma, pam. Y el otro gitano de la puerta al bar le decía, dale que está retirado. Dice, de ti, pero yo lo tengo arriba.
0: De ti. Pepe, a ritmo de vals, en red.

0: Estrenando la canción Como Fantasma Perdido. Otra canción mimosa, pero esta acabó peor. Como Fantasma Perdido. ¿Qué vas a cantar ahora, amigo Pedro Bermúdez?
1: Vamos a estrenar aquí, por lo menos por parte mía, La Que Se Fue, de José Alfredo Jiménez.
0: La Que Se Fue.
2: ¿Qué hago?
0: ¿Vamos?
2: Lo paro.
0: Ah, sí, páralo. Es que está ya está el móvil. ¿Quién era? ¿Quién era?
2: Yo qué sé, pero sí, lo paro.
0: Sí, hombre. Yo siempre lo paro también.
1: Venga, está la última.
0: La Que Se Fue.

0: La que se fue de José Alfredo Jiménez, Pedro Bermúdez, la guitarra de Pepe Pérez Santana y el guitarronzote de Tomás Torres Roque. Y ya nos despedimos con un chistito de Don Miguel, Cecilia, que fue hoy nuestro invitado
1: de honor.
0: El más bonito, sí.
2: Mucho gusto, mucho gusto.
0: Venga, Juan, no te pedimos. Hasta siempre.
2: Un pañoso que va a un baile y dice, me pone una tostada. Y le pone la tostada arriba a la plancha y se pone al bar con otro tío. Me dice, Barcelona para arriba, Barcelona para abajo, tata. Le pone la tostada, por favor. Ni puto caso. La tostada, hombre, nada. Lo digo, el tío está con la tostada más negra que lo pudo un grillo. Se le pone un mantequillo y se le pone crema ni vea, cabrón.
0: Crema ni vea.
2: Cierto, amigo.

0: Son las 10 de la mañana.
1: Temperatura 23 grados. Humedad 69%.
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0: Hola, saludos cordiales del equipo que semana tras semana está al frente de la era del 600, que se programa los jueves en directo y se repite los sábados en diferido. Bien, pues al frente este equipo está integrado por los comentarios y en la selección musical estamos Pepe Oribe.
1: Hola, muy buenas tardes.
0: Y Manolo Concesión, y en la asistencia técnica están Adalberto Busquet y Cristian Santana. Y hoy, como no podía ser de otra manera, no puede, como dice el dicho, no puede haber dos sin tres. Y después de Carmen Sevilla y Conchita Bautista, pues hemos decidido que la tercera, que intentó modernizar la copla, lo intentó y lo consiguió, yo diría también, pues fue esta que ya se hizo llamar Rosa Morena, que era folclórica, sí,

0: María Pulgarín González, que así se llamaba, nació en Badajoz, en la calle Felipe Checa, el 11 de julio de 1940, en una familia de 8 hermanos, hijos de Pedro, un minero que se las veía y deseaba para sacar adelante a tan abultada prole, y que acabó por dejar la mina para trabajar de conductor. Tanto a él como a su esposa se les daba bien el cante, aunque nunca se dedicaron a él de forma profesional. La pequeña Oti, como la llamaban en la familia, a los 6 años ya entretenía a las vecinas cantando su vida a una silla o a un pupitre, en el caso del colegio, para entretener el colegio de las Josefinas, para alegrar a sus compañeras de clase. Ella aprendía las canciones de Antonio Molina, de Juanita Reina o de Lola Flores, escuchando la radio que la vecina ponía a todo volumen y se oía desde todas las casas. Su madre no apoyaba su vocación artística, pero a su tía le hacía mucha ilusión que la niña pudiera desarrollar su talento innato. Fue la tita la que, a escondidas de sus padres, escribió una carta a Radio Extremadura para que la niña fuera convocada a un concurso musical llamado Jueves Infantiles, que organizaba el locutor Julián Mohedano y que debía celebrarse en la terraza del Teatro López de Ayala. Al poco tiempo la citaron de un día para otro para presentarse a la prueba, acompañados por la guitarra de Manuel Terrón. Iban desfilando los aspirantes. Uno cantaba por Pepe Pinto, otro por Juanito Valderrama, y ella lo hizo para su admirado Antonio Molina, cantando El Macetero y A la sombra de un bambú. Rosa recordaba orgullosa que calcaba a Antonio Molina copiando exactamente sus melismas. Al parecer, una de las madres de los niños que se presentaban, cuando la escuchó cantar, dijo en voz alta: "Niño, ya nos podemos ir". Tan acusada era la superioridad de Otilia. También Otilia le pidió a su tía marcharse a casa al ver que si la cosa iba a más, sus padres se acabarían enterando de su travesura, pero Julián les hizo quedarse al ver que la niña tenía futuro. Rosa, o la futura Rosa, le estuvo eternamente agradecida por ello y por la elogiosa presentación cuando al cabo de 3 días se hizo el concurso. Sus padres no sabían nada de todo aquello. Él estaba en el bar y ella en casa cocinando, y fueron los vecinos los que les alertaron de que la niña salía por la radio. Lejos de enfadarse y contrariamente a lo que se esperaba de la pequeña, cuando llegó a casa la felicitaron, la llenaron de besos y se emocionaron cuando ella les entregó las 5.000 pesetas del primer premio, que en aquella época no estaba nada mal. El éxito fue muy celebrado, incluso por los niños contrincantes, ya que había un muy buen ambiente entre ellos. Así lo recordaba Rosa. La gente la esperaba a la salida, Rosa, que no se llamaba Rosa todavía. La gente esperaba a la salida del teatro. Habían acudido a la puerta para ver de quién era esa voz que tanto les había impresionado. Y la futura Rosa Moreno recordaba que aquel día entró en el Teatro López de Ayala, y allí, frente a un patio de butacas vacío, empezaron sus sueños, unos sueños que al poco tiempo se verían superados por la realidad.
1: Habanaquila, que significa alegrémonos, es una famosa canción folclórica judía de celebración que invita a la comunidad a unirse, cantar y bailar, y está basada en una melodía hasídica, que es una secta ultraortodoxa judía, cuya letra actual compuso Abraham Idelson en Jerusalén alrededor de 1915, tras recopilar un nigún, una oración musical sin palabras, de Ucrania.

Adaptó la melodía, le escribió la letra en hebreo y la interpretó por primera vez en 1918, siendo desde entonces un elemento fundamental en festividades judías y popularizada mundialmente. Aunque también se afirma que la letra fue escrita por Moshe Nathanson cuando tenía 12 años, uno de sus alumnos. Esta canción, uno de los primeros cantantes que la grabaron, y eso fue en 1957, fue la superestrella norteamericana Harry Belafonte, que descubrió la canción en Nueva York en los años 50 y la adoptó como una de las canciones que más complacían a su público. En un momento dijo que las dos canciones por las cuales era más conocido eran Day O, también conocida como Banana's Boat Song, y Havana Aguila. Al año siguiente, en 1958, grabaría Chas Nabur su versión francesa con el título de Danson Bon Amour. La española la realizaría en 1963 Francisco Carrera Moisi, que grabaron al mismo año Fran Dubé, que era la banda del conferenciante, actor, humorista, showman y cantante catalán Francisco Dubé Canela, que triunfó en los años 60 y que era amigo de Francesc Carulla, Tony Ronald y Moncho. También la grabó la argentina, afincado en España, Quique Roca, con su conjunto, y la coplera barcelonesa Rosita Ferrer. Dos años después, en 1965, la incluiría Rosa Morena en su segundo disco EP.

0: La carrera en España de Rosa Morena empieza de la mano de Belter, nada más regresar de su periplo por América, y firmó un contrato con la casa de discos barcelonesa, que apostó fuerte por ella, encargando obras a los grandes compositores de entonces. Paralelamente, inició una carrera cinematográfica que se esperaba muy fructífera de lo que fue. La oportunidad de debutar en el cine vino a raíz de su aparición en el programa musical Gran Parada. Su fotogenia llamó la atención de unos productores cinematográficos que le ofrecieron un contrato por el que se comprometía a rodar 10 películas, aunque finalmente quedaron en dos. Flor Salvaje, de 1965, de Javier Setó, y la coproducción hispano-colombiana El secreto de las Esmeraldas, de 1966, de Sebastián Almeida. Las canciones de sus primeros EPs para Belter están muy imbricadas en estas dos películas. Así, en el primer film encontramos La Adelfa, una canción que bebe de la copla tradicional. Aún no hay aquí nada de flamenco pop, pero sí que encontramos unas gotas de erotismo en la secuencia de la que aparece la canción en la película Flor Salvaje, ante la mirada furtiva del actor coprotagonista Luis Dávila, que intenta fotografiarla cuando se baña desnuda en el río. A la misma película pertenecen Nada más que un hombre, que interpreta ante una airada Mónica Randall, Tientos del silencio, que ella canta echada voluptuosamente en la arena con un traje de baño a rayas y el acompañamiento de una guitarra flamenca, y Que se detengan, que suena en una escena rodada en un descapotable junto al citado galán, que la escucha embelesado, tanto que al final tiene que dar un volantazo para no salirse de la carretera.
1: Flor Salvaje es un largometraje del director y guionista ilerdense Javier Setó Casanova, cuya prematura muerte a los 43 años en 1969 y el eclecticismo de su filmografía han propiciado que su figura haya quedado al margen de la historia del cine español. Se rodó en 1965 con Rosa Morena de protagonista, acompañada de Luis Dávila, Antonio Prieto Puerto y Mónica Randall. Rosa Morena había sido descubierta por los productores cinematográficos a través de la serie de televisión Gran Parada, programa musical y de variedades emitido por Televisión Española entre 1959 y 1963. Fue un programa pionero en este género y en la utilización del playback. En él debutó Lina Morgan haciendo pequeños sketches. Iba a rodar, y nos referimos a Rosa Moreno, 10 películas con los mismos productores que lanzaron a Joselito y que querían convertirla en la Brigitte Bardot española, pero al final solo hizo dos películas, la referida Flor Salvaje y El secreto de las Esmeraldas, esta última dirigida por Sebastián Almeida al año siguiente. En la primera de ellas, Rosa Morena interpreta a la gitana Carmen, modelo de un fotógrafo del que acaba enamorándose, y donde canta varias canciones que incluyó en su tercer EP en 1965, entre ellas esta de Francisco Naranjo llamado Jaén, Que se detenga,

0: Del secreto de las esmeraldas encontramos en estos primeros discos Naturaleza, en la que la actriz se presenta con una imagen diferente, merena castaña recogida y poblado flequillo, una farruca que la canta y baila en la playa bajo una sombrilla de paja ante el entusiasmo del público allí congregado espontáneamente, y Bolero por Colombiana, que en la película la artista canta acompañada a la guitarra por un muchacho ciego. La versión del film es diferente a la del disco, donde más que un bolero parece un chachachá por colombianas.
1: En la película de Sebastián Almeida, que ya citamos, El secreto de las esmeraldas, Rosa Moreno cantaba varias canciones compuestas por Antonio López Quiroga Segovia, Eugenio Carrasco y Ricardo González Maté. La película trataba de una joven española que viaja a Colombia para tomar posesión de la inmensa fortuna hecha en América, legada por un tío querido. En la herencia y de todo, hasta un misterioso al hijo de codiciadas esmeraldas. La muchacha, interpretada por Rosa Morena, pasea su inocencia en medio de aventuras en las que muchos bregan por arrebatarle lo que ahora es suyo y unos pocos tratan de ayudarla. Todo esto enmarcado en paisajes, cantos y danzas típicas de los lugares que visita. Las canciones de la película aparecieron editadas en dos EPs, es decir, un total de 8 canciones, publicados a lo largo del año 1967. Entre ellas, este bolero por colombianas, que oiremos a continuación. La colombiana es un palo flamenco creado en 1931 por el cantador Pepe Marchena, que ya en 1932 grabó una versión de la misma acompañado por el guitarrista Ramón Montoya. Se considera uno de los estilos más recientes dentro de este arte musical. El texto consta de 6 versos de 8 sílabas y el ritmo acusa el influjo de la música latina, al igual que ocurre con otros palos flamencos como la guajira, la milonga y la rumba.

0: Si en el cine su carrera no acabó de prosperar, en la canción le fue viento en popa, realizando galas por toda España, pero donde triunfó esencialmente fue en el Pasapoga de Madrid. Además de las canciones que ya hemos citado, pertenecientes a bandas, a las bandas sonoras de las películas dichas, en sus cinco primeros EPs encontramos también una canción tan crucial en su carrera como Badajoz, la tierra mía, que ella misma encargó al maestro Quiroga, según ella declaró en un programa de televisión. Yo iba al Colegio de las Salesianas de Madrid y me fui directa a su academia y le supliqué que me hiciera un paso doble dedicado a mi tierra. Él me fue preguntando por mis recuerdos, por los escenarios de mis juegos de niña. Yo le iba contando mientras él tomaba notas y a los 10 días ya tenía hecha una canción que me leyó, mientras a mí se me saltaban las lágrimas. Luego la tocó al piano y al ver mi emoción me dijo: tú vas a ser una gran artista porque eres muy sensible. Esta canción se incluyó en 1977 en el documental Entre Ríos, y Entre Ríos y Encinares, dirigido por Julio Pérez Tabernero, que ahora podemos ver como videoclip, cuando entonces aún no se llamaban así. En El Rosa Morena se pasea por los escenarios que evoca en las estrofas de la canción y que desembocan en el estribillo que dice: a la orilla del Guadiana, tesoro de Extremadura, Badajoz es la ventana de la gracia y la hermosura. ¿Qué tendrá la tierra mía que no se puede olvidar? Sol, belleza y alegría para dar y regalar. Para ella esta canción era su carnet de identidad musical y la cantaba con todo el amor a su tierra de Badajoz, a la que siempre le emocionaba volver, porque como dijo en cierta ocasión, en Tokio me esperaba una limusine con un chofer, pero en Badajoz me esperaba mi padre.
1: En 1965 fue cuando Rosa Morena incluyó en su primer disco EP, como reconocimiento a su tierra extremeña, Badajoz, la tierra mía, compuesto por el famoso Manuel López Quiroga Miquel, con la colaboración de su hijo, también compositor, Manuel López Quiroga Clavero, más conocido como Manuel Clavero, y que todavía vive, tiene como 90 y pico años. Del primero ya hemos hablado bastante, de su histórica aportación musical junto a Antonio Quintero y al poeta Rafael de León. De su hijo, Manuel Clavero, recordamos no solo su trabajo como adaptador de numerosísimos éxitos extranjeros para cantantes como Karina, Rafael, Lita Torelló, Long Star, con canciones como Desafinado, La canción del tamborilero, La canción del trabajo, etcétera, sino también de obras propias, conjuntamente también con su padre, como Maruja Libón, que estrenó Gracia Montes en 1968. En cuanto a Badajoz, la tierra mía, Rosa Morena la volvería a grabar en 1971 para que se incluyera en ese documental Entre Ríos y Encinares que dirigió Julio Pérez Tabernero y que se rodó en Badajoz, ciudad y provincia. En su memoria, por ese amor a su tierra, la que la vio nacer, la Diputación Provincial de Badajoz crearía, después del fallecimiento de Rosa Morena en 2019, en 2022, el festival de copla que lleva su nombre.

0: Échale Guindas al Pavo es su número más representativo de la fusión de la copla andaluza con el pop. Ella admitía que cuando el director de Belter le dijo que la tenía que grabar, no le pareció nada adecuada a su estilo. La canción trata de las correrías de unos gitanos del barrio del Perchel, de Málaga. Fue popularizada por Imperio Argentina en la película Morena Clara, de 1936, donde Miguel Ligero le daba la réplica. Años después la grabó Lola Flores, que protagonizó el remake de 1954.
1: Échale Guindas al Pavo, también conocida como Échale Guinda al Pavo, es una canción española compuesta por Ramón Perelló y Ródenas, Juan Mostazo y Sixto Cantabrana, que trata sobre la picaresca de unos gitanos. Fue popularizada por la cantante Rosa Morena en 1970, después de que ese ejecutivo de la Belter, Joaquín Alfonso, le propusiera que la grabara, y ella se resistía porque le parecía banal, y con ella se fusionaba el flamenco con el pop. Y supuso un éxito internacional y continúa teniendo un seguimiento de culto. Está considerada como una de las canciones más emblemáticas del flamenco pop de esos años. Con este nombre se conoce, por el de flamenco pop, se conoce pues aquella música relacionada con coplas, boleros y baladas que adaptan a ritmo de rumba con modernos arreglos e instrumentos de percusión. Una manera de que los artistas aflamencados, entre comillas, pudieran competir con la música entonces en boga, que era el pop. Y Rosa Morena, por tanto, fue pionera de aquel movimiento, y fue este tema que, como bien dijiste, estrenaron Miguel Ligero e Imperio Argentina en la película Morena Clara en 1936, la que la catapultó a la fama. Una vez ya montada en el éxito, llegó a ser internacionalmente conocida, interpretándola en sus giras por América, Europa, Sudáfrica e incluso Japón.

0: convenimos en que la que se llevó el gato al agua con esta canción fue Rosa Morena en 1970, como ya se ha dicho, cuando la publicó en un single que llevaba en su cara B, Más vale tarde que nunca, un tema muy optimista de Ricardo Cerato, un fabricante de éxitos como lo era Palito Ortega, que en una línea parecida compuso Me desperté llorando, dando nuevamente en el clavo con una canción de alegría contagiosa.
1: Efectivamente, Me desperté llorando es una canción del cantante, actor, compositor, productor discográfico, director de cine argentino, ya está candidato a la vicepresidencia de su país por el Partido Justicialista en 1999, tras ser gobernador de su provincia y senador, Ramón Bautista Ortega, más conocido como Palito Ortega. La grabó para su LP de 1969, Viva la Vida. Rosa Morena la incluiría un año después como cara A de su siguiente disco, que fue su tercer single y que llevaba en su cara B Somos, una composición de Felipe Campuzano. Me desperté llorando, le venía como anillo al dedo a Rosa Morena, pues la versión original estaba concebida con cierto aire aflamencado.

0: 1970 representó a Andorra en el Festival Internacional da Canção, celebrado en Río de Janeiro, con como ave, como un pájaro, que llevaba la firma de Joan Barcones o Barcons, director musical de su compañía de discos y del editor musical de la misma. Joaquín Alfonso. Por España acudió Nino Bravo con Elizabeth. El vencedor de aquella edición fue el argentino Piero con el tema Pedro Nadie. También aquel 1970 nuestra artista participó en el décimo festival de Split de la antigua Yugoslavia, esta vez en representación de España, con el tema Tú no me la das, de Aniano Alcalde, obteniendo el premio de la crítica. Apareció en un single junto a Madre Mía, un tema del compositor croata Stjepan Benson, cuyo título original es Hazme más con, y que en el festival interpretó el grupo Albert 4M. Completan la selección de hoy, o todavía no, pero bueno, la incluimos en nuestra selección de hoy, una versión que a Terence Moyes le parecía abominable de la hija de Don Juan Alba, que se hizo popular en las voces de Gracia de Triana, de Miguel de Molina y de María Dolores Pradera, entre otros.
1: Francisco Infantes Florido fue un poeta y escritor sevillano, 1906-1990, cuya trayectoria literaria truncó la guerra civil por su militancia de izquierda. Aunque su esposa era de derechas, ambos convivieron en armonía. Incluso tuvo un hermano menor cura, José Antonio, que llegó a ser obispo de la diócesis de Canarias en 1967, donde destacó como pionero del espíritu ecuménico en España y su apoyo a las reivindicaciones de los trabajadores en el tardo franquismo. Posteriormente sería, en 1978, obispo de Córdoba. Por su parte, Francisco, su hermano, formó parte de la generación del 27 como poeta y creó la revista La Nueva Poesía, que cerró en 1936 con un número especial en el que se homenajeaba a Bécquer en su centenario. Pero Francisco Infante Florido también echaba mano de todas sus armas, que eran sus letras para las coplas, de las que muy poca gente sabe que es el autor del Gitano Cariñoso, por ejemplo. Una de sus obras más celebradas es el Tanguillo de Cádiz, la hija de Juan Alba, a la que puso música Luis Rivas Gómez, conocido también como Nito Juárez o L, autor también de la popular zambra flamenca Mi Niña Lola, que a mediados del siglo XX popularizó el innovador cantaor sevillano Pepe Pinto. La hija de Juan Alba, que grabó por vez primera la sevillana Gracita de Triana, su nombre era Gracia Jiménez Sayas, en 1941, y que luego también grabaría en 1952 Miguel de Molina, contaba la historia de un novio al que dejaba plantado su novia para meterse a monja. Previamente a estas grabaciones circuló esa canción con la siguiente letrilla picante: si tu puñetera hermana va a ver al cura todas las tardes a decirle las mentiras y los pecados callarse, aunque tu madre se oponga, la niña irá a confesarse y ya se ha comprado un velo para la cara taparse, y cuando sale de noche a confesarse. Dentro de la sacristía la espera el cura, que está que arde dentro de la sacristía. El cura espera con un cirio, madre mía, que tiene el pobre, que vaya tela. Rosa Morena grabó la otra letra, la que ha permanecido, en 1971, como cara A de un single que tenía por la cara opuesta Hay en el aire, una canción de Gabino García Maya y el granadino Fernández Ruiz Arquelladas.

0: No podía faltar otro de los grandes éxitos de Rosa Morena, El Gitano Señorito, una de sus canciones más recordadas, con aquel dale que dale al pandero, que muchos de ustedes estarán cantando para sus adentros. Apareció en un single en cuya cara B aparecía, como en ella era habitual, la rumbita Llevo.
1: Y fue en 1971 cuando Rosa Morena grabó su 12º disco, y que incluía este Gitano Señorito, una canción compuesta por el barcelonés Benito Ulesia Collado, más conocido en la música como Maestro Benito, con letra de Hermenegildo Montes, y que fue una canción que alcanzó gran popularidad cuando la grabó en 1954 el riojano Pepe Blanco. Ya desde muy joven, Ulesia empezó a cultivar lo que en aquellos años se denominaba canción ligera, aunque toda la música fue su campo de acción, pues lo mismo componía un cuplé picaresco para la bella Dorita que una canción ligera para un cantante de las nuevas generaciones, o la copla, que es lo que en este caso nos incumbe. Vamos a escuchar, pues, El Gitano Señorito, versión Rosa Morena.

1974 se acababa su contrato con Werther, lo rompía a ella y le tenían que indemnizar con 100.000 pesetas de la época por incumplimiento. Y ese mismo año, pues, se produce aquel programa de televisión que hizo Chicho Ibáñez, Serrador, a su aire se llamaba, en la que ella cantaba en la base militar de Alcalá de Henares a los paracaidistas a ritmo flamenco, la Guindas al Pavo, por ejemplo, y que luego repetiría en 1965 en el Sáhara, en el tercer tercio de sahariano de la Legión, Don Juan de Austria, ante 12.000 personas, junto pues a Peré, Arena Caliente, Lolita Sevilla y Karina, cantando justito cuando se producía la Marcha Verde, por la cual España abandonó el territorio y se lo entregó a Marruecos. Como haría, por ejemplo, Marilyn Monroe en la Guerra de Corea, y como haría después Marta Sánchez durante la Guerra del Golfo. Ella, a partir de romper el contrato con Werther, estaría en diversas casas discográficas sin no mucho éxito, y para colmo luego en 1987 le sufre un cáncer que la mantuvo separada muchos años. Se refugió en Lanzarote, en la casa de su hermana, hasta que se recupera. Aparece en un programa de Lola Flores y ya graba en 1998 lo que sería su último disco, con Tela de Araña, que con poco éxito, porque ya no era lo mismo, ya el flamenco poco había pasado a la historia, y parte de aquel material que no se sacó en su momento sería ya el último disco, que se editó en 2012, años después de grabarlo, con el título de Soy Fuego, y con el que vamos a despedir el programa. Un disco en el que se quería adaptarla lo más posible, pero ya no era posible adaptar tanto el flamenco pop.

Bueno, y con este tema ya nos despedimos hasta el próximo jueves, que traeremos otro, cambiaremos de registro, por supuesto. Le damos las gracias por la atención prestada y nos despedimos hasta el próximo jueves.

0: Son las 11 de la mañana.
1: Temperatura 23 grados. Humedad 65%.
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0: Saludos a todos los oyentes de Radio Uniguada. Va a comenzar el programa No es una cocina cualquiera. Este programa se emite por Radio Uniguada FM 89.4. Todos los viernes de 11 a 12 en las Islas Canarias y 2 a 1 en Península. Se vuelve a repetir por la mañana al mismo horario. Si no lo pueden escuchar directo por la radio, pues pueden escucharlo por internet, www.radiouniguada.com. Y si no pueden por aquí, en los podcasts. Ponen podcast de Radio Uniguada, no es una cocina cualquiera. Apretan y les sale. Pues nada, si quieren llamar en cualquier momento para dar su opinión, para alguna receta nueva, su opinión sobre el programa es 928-317089. Repito, 928-317089. Y nada, decirles que merece la pena saber el 6 o 7 platitos, las parejas, que es muy fácil de hacer, y para que no haya pleitos, para que todo, para un chico que se independice, una chica, una cremita, un cardito, una pasta, y con esto se va escapando. Y también es una cocina económica, saludable y muy fácil de hacer. Y compren productos canarios, a nuestros agricultores, a nuestra gente. Y fíjense bien en las fechas de los huevos, de las cosas y el lugar de origen. Y no sean bobos. Y saquen esas vajillas que tienes ahí, en casa, todo. Disfruten el día a día con lo que tienen, manteles, servilletas. Y vayan haciendo las compras poco a poco para que no se aglomere. Pues nada, vayan preparando bolígrafos, papel, una tabla de polietileno y lavarse muy bien las manos, no solo para cocinar, sino para cualquier cosa que haga durante el día. Pues nada, vamos a presentar a los colaboradores como Reme Royo. Hola Reme, ¿qué tal?
1: Hola, ¿qué tal? Buenos días. Aquí estamos de nuevo una semanita más para emprender pues otro programa con ideas y consejos.
0: Pues nada, también saludamos a nuestro extrañable compañero Cristian Santana, que está en el control siempre, y también a Doña Pino de Garda, a Maru Marrero con sus recetas de oro de las abuelas, a José Luis Suárez y Brenda, que nos escucha desde Aruca, y en especial a ustedes, todos los oyentes de Radio Uniguada. En el programa No es una cocina cualquiera, y si quieren llamar para dar su opinión es 928-317089. Pues nada, escuchamos un poquito de música mientras se preparan, se lavan las manos para empezar a cocinar.

Queridos oyentes, si acaban de incorporarse ahora a Radio Uniguada, estamos en directo en el programa No es una cocina cualquiera, que presenta Eleuterio el Cocinero. Pues nada, como les dije antes, que cogen papel y bolígrafo, esto es una cocina económica, saludable y muy fácil de hacer. Hoy le toca la página 138 con el potaje de Colino de Moya. Esto lleva, si somos seis personas, seis trozos de carne de ternera o de cerdo que llevan hueso, seis trocitos que lleve el hueso y algo de carne pegada. Y también se pone medio kilo de judía el día anterior y las echamos de remojo, agua, bicarbonato y sal, con agua caliente. Al día siguiente vamos para la cocina, cogemos una cebolla grande blanca, un pimiento verde, seis dientes de ajo, lo machacamos en el mortero, la picamos en cuadritos, seis cucharadas de aceite y le vamos sofriendo. Después le echan un tomatito al final, un poquito de pimentón, una hojita de laurel. Cuando lo tienen, ponen 2 litros de agua, la ponen a hervir y al día siguiente lavan bien las judías pintas y se las ponen dentro que comienza a hervir. En los potajes se pone primero lo más duro. Se pone a hervir, cuando está la judía media hecha, se le echa los colinos picados finitos, muy bien lavados, los tallos no se echan que son duros, picaditos, finos, y que vaya hirviendo ahí, poco a poco, que vaya hirviendo, y le pone 1 kilo de papas al final, o 1/2 kilo, en trocitos, al final. Se le echa un poquito de sal, hay quien le pone 2 dientes de ajo majado con comino, se aprueba, y ya está el potaje de Colino de Moya hecho. Esto está en la página 138. Ahora vamos a darle un salpicón de marisco bien hecho. Esto está en la página del libro Desde los aborígenes hasta nuestros días, la cocina canaria. Esto es, por ejemplo, 250 gramos de mejillones, 300 gramos de pescado, un pescado que no son muy, muy, muy frágil. Coge también una gamba, y cocemos primero con agua caliente la gamba, ¿sabes? Las cocemos con agua caliente, agua, vinagre y laurel. Cuando está hirviendo las pone. Cuando hierve, primero el bo, la saca, ¿sabes? Y se pela. O las echas peladas ya a hervir. Desde que rompes el bo ya, si no se pasa. Entonces cogemos el pescado en la misma agua, en cuadrito, también. Meter y sacar, en cuadrito. Y también los mejillones, ya vienen casi medio hechos. Meter y sacar partidos en dos. Entonces vamos formando la ensalada, lo pones en un bol y aparte coge una cebolla grande, blanca, la picas en cuadros, un pimiento, un tomate grande, lo picas en cuadros y le echas un poco de perejil y coges 4 cucharadas de aceite de oliva y 2 de vinagre de vino tinto, sal y pimienta y en un vaso lo mezclas todo con un tenedor, el vinagre y el aceite para que se queden bien, bien cogiditos. Y entonces esto se pone en un recipiente con unas hojitas de lechuga y se mezcla ahí al pescado hervido que tenemos, los mejillones, la gamba troceada, lo mezcla bien con la vinagreta esta y se sirve en la mesa con un tenedor y un platillo. Esto que esté muy fresco. Y el postre que le traigo hoy es una natilla de 2 colores. 1 litro de leche, por ejemplo, ¿no? Le echa, como dicen los sobres de tamatina por fuera, ¿no? Tanto de leche, tanto por sobre. Se diluye el sobre de tamatina en un poco de leche fría. Y se pone con canela, azúcar, y se le pone al hervir con la varilla, ¿no? Entonces se coge. Cuando ya está la leche calentita, se le echa la natilla. Entonces se coge en una jigra de chocolate Valor negro y se funda al baño María con un poquito de mantequilla en la cucharada y 1 libra de chocolate de esta. Se pone el baño María, la cucharada de mantequilla y el chocolate. Entonces sacamos la natilla ya cuando esté a los 20 minutos, a fuego lento que no se queme. Sacamos un recipiente que tenga para como una jarra para luego ir vaciando en los moldes y otra. El otro 1/2 litro de natilla que quedó, le echas el chocolate fundido y la mezclas bien. Entonces rellena todo recipiente y en el mismo platillo coges las 2 jarras a la vez
y van echando en el platillo los dos colores. Se queda la mitad de un color y la mitad de otro. Luego se pone una galleta pequeñita, de esas pequeñitas que hay. Una se tinta con chocolate y se pone en la natilla amarilla, y la otra viceversa. Y esto que tenga mucho frío es un postre que levanta pasiones. Y el sándwich que les traigo esta semana, cogen, por ejemplo, para 4 sándwiches, 8 tostas, la tuesten bien, y cogen, por ejemplo, 150 gramos de berro, los pimpollos, el tallo lo tiran, bien lavadito, 2 dientes de ajo, y le ponen 2 cucharadas de mayonesa y lo licuan todo. Entonces, ponen también 4 o 6 lonchas de queso tierno, y se la pone y le echa el berro este triturado, y se lo ponen por arriba. Pues entonces cierra los sándwiches, los cortas en 2 o en 4, con una blonda en una bandejita, y se ponen unas papas chis en el centro. Esto es lo que les tengo de menú para esta semana: el potaje de Colino Temoya, el salpicón de marisco, y este postre tan rico, natilla de 2 colores. Pues nada, escuchamos un poquito de música y continuamos.

0: Pues nada, nuestra compañera y extrañable Reme nos va a contar dos cuentos. ¿Por qué los cuentos son tan bonitos? ¿Por qué? ¿Qué hacen los cuentos? Reme, ¿qué hace?
1: Bueno, en este apartado pues vamos a improvisar unos cuentos de los libros cortos que son interesantes porque un libro enriquece, un libro además instruye y un libro te hace libre. Y vamos a dar unas ideas en estos cuentos de 20, pues voy a leer el de la biblioteca que hablaba. Este es un cuento muy interesante porque además de leer el cuento, sí, tienes actividades de lectura comprensiva y animación lectora para que los niños hagan su creatividad particular.
0: Sí, sí, sí.
1: Pues... Érase que se era, en esta historia había una estantería en una biblioteca de libros que hablaban entre ellos. Un día, cuando la bibliotecaria Irene empezó a trabajar, oyó una voz que decía: ¿Estás dormido, Principito? ¿Principito y tu flor? ¿La has regado, Principito? De repente, la bibliotecaria Irene dijo: ¡Callaros, no hagáis ruido! Que va a venir la profesora con los niños del colegio para hacer un trabajo aquí en la biblioteca. El gato con botas no paraba, la cenicienta. Todos hablaban. De repente se oyó un murmullo que entraban los niños del colegio. Al momento se empezaron a oír gritos y conversaciones entre ellos. La profesora les indicó las normas de la biblioteca y los alumnos se organizaron en grupos para consultar y trabajar. Hasta que no se fueron los niños, los cuentos no pudieron continuar sus conversaciones. Y aquí me dejo el cuento, ahora lo dejo a medias y ya viene la imaginación del niño para que detrás, en una página de 10 renglones, invente, escriba y haga su creatividad propia del fin de este cuento. ¿Cómo quiere acabar el cuento? Para este cuento pueden haber infinidad de finales.
0: Sí, después al final diremos dónde se encuentra ahora un buen regalo para la Inmaculada, para los niños, y para Reyes, para Papá Noé. Diremos dónde se encuentra. Pues nada, vamos a escuchar a los BG, que Remen nos va a decir una cosita.

0: En este apartado vamos a hablar un poco de cómo se puede gestionar la depresión. El estrés es una respuesta natural al cuerpo y a situaciones que el cuerpo tiene y no sabe cómo afrontarlo. En esta intensidad de estas situaciones hay que vivirlo de dos maneras. Primero, si es muy grave y es muy crónico, consultar con profesionales. Y si vemos que lo podemos manejar, pues recomendar y practicar técnicas de relajación, actividades físicas, dieta equilibrada y relacionarse con amigos, amigos buenos y familia. Cuando veas que no lo puedes sobrellevar, consultar a la familia. El funcionamiento mental es un equilibrio fisiológico, es un comportamiento a nivel cognitivo. Y la sudoración, cuando a veces notamos que sudamos mucho las manos, sentimos los nervios a flor de piel. Y entonces nos ponemos tensos, la espalda firme, los hombros, y nos alteramos a la hora de la respiración. Y los calambres, la respiración se acelera. Entonces, si esto lo podemos controlar, pues 15 días, un mes, cuando ya vemos que pasan meses y no se puede controlar, acudir al profesional. Esto se puede solucionar o bien con terapia o bien con medicación. La medicación sería ya en el último momento porque no sería conveniente castigar al cuerpo con muchos fármacos porque luego nos pasan revista. Gestionar este estrés y esta depresión es buscar siempre a los profesionales y en este cuerpo que te pasa esto, siempre sabemos que hay una hormona, que es la hormona de la felicidad, que se llama la testosterona, y hay una endorfina, que es la hormona que nos hace felices y nos da actividad. En cuanto a todo esto, podemos decir que los trastornos pueden ser a la hora de comer, a la hora de descansar, el ejercicio, acudir siempre a profesionales y si vemos que no descansamos bien o no podemos comer bien, entonces sí que habría que ponerle un tratamiento un poco más exhaustivo. Y nada, continuar con el relajamiento y continuar con la terapia. Pasamos, continuamos.
1: Remy, ¿para qué crees que los padres tienen que tener buena educación en la casa?
0: Bueno, en este caso estamos hablando de la depresión, ¿eh?
1: Sí.
0: Y de la el estrés y de la ansiedad.
1: Sí.
0: Los padres son los primeros que tienen que notarlo.
1: Sí.
0: Los primeros que tienen que notar cuando una persona, cuando se levanta, si tiene estrés o tiene angustia y se va al colegio con angustia o vomita o no quiere ir. Eso sería un síntoma. Pero si es ya de adultos, en adultos ya profesionales.
1: ¿Es posible que si en la casa hay más rollo, le contagian a los niños el mal humor,
0: eso
1: la
0: siempre,
1: depresión, los miedos, si los padres se ponen a discutir en la casa?
0: Eso siempre.
1: Sí.
0: Siempre hay que tenerlo en cuenta.
1: Sí.
0: Bueno, pues continuamos el programa y pasamos a la siguiente sesión.
1: Sí, estamos en el programa, si se acaban de incorporar, No es una cocina cualquiera, que presenta Eleuterio y los colaboradores Reme, Maru, Marrero, Pino, que estará en unos segundos con nosotros. A ver. Parece que está por ahí, por el correo ya. Sí, tenemos llamada.
2: Buenos días, Tello.
1: Hola, doña Pino. Dichosos los que oyen esa voz. ¿Cómo
2: está?
1: Pues sí.
2: Pues aquí, Volgalda, hoy el tiempo está como nublado.
1: Poquito
2: frío.
1: Sí.
2: Pero está bien.
1: Sí, se puede soportar. Aquí en Las Palmas está igual. De vez en cuando sale el sol, se va, se nubla, corre aire fresco. Pues nada, ya estamos en el invierno poco a poco.
2: Es que el tiempo todo tiene su
1: estación del año.
2: Ya necesita de que llueve un poquito y que haga un poquito también de frío para que los comerciantes también vendan la ropa de invierno.
1: Muy bien. Pues vamos a ver qué nos sorprende hoy. A ver con qué nos sorprende. Dime.
2: Hoy es una receta sencillita.
1: Sí.
2: Una sopa de ajo.
1: Pues adelante, cuando quieras.
2: Yo, por ejemplo, esto lleva... Yo le pongo la mitad de una cabeza de ajo. Y, por ejemplo, el pan de ayer. A mí me gusta que si sé que la voy a hacer... Tú sabes que hay pan de... que le decimos como más pan de leña. Aquí, por ejemplo, en Galda, aquí hay uno que es de montaña alta, que para el día siguiente está mejor para la sopa.
1: Sí, sí, el pan del día
2: anterior. Pues bueno, lleva pan. El que lo tenga del día antes, el que tenga en casa, pero a mí me gusta si es más así, pan de pueblo. Pues bueno, lleva también un poquito de sal, un poquito de pimentón. Mira, en vez de... Y también lleva dos huevos.
1: Sí.
2: Y si yo, por ejemplo, el agua, el caldito, en vez de coger el que viene en brie, pues yo pongo dos muslos de pollo con un poquito de agua, con una cebolla, con un tomate y un poquito de sal, y dejo que... Yo no le quito la piel para que el algue, ¿sabe? El gustito del agua.
1: Sí.
2: Pues mira, yo lo voy a hacer así. Yo cojo en un calderito yato, le pongo como la mitad de los ajos picados finitos.
1: Sí, sí.
2: Cuando ya están los ajos, ya que cogen un poquito de color, le pongo el pan y lo voy rehogando hasta que coja un poquito de color.
1: Sí, muy bien, muy bien.
2: Después le pongo el agua. El agua, por ejemplo, si van a comer tres, yo solo de medir, por ejemplo, las codillas.
1: Sí, señora.
2: Para saber el agua para la... Para la sopa, más o menos. Si van a comer tres, le pones cuatro escudillas. Si van a comer dos.
1: Sí.
2: Y le pones también el pimentón con el cuando le pones el pan, le pones el pimentón, pero un poquito para que no amargue. Le pones el agua y lo vas rehogando. Cuando ya hierve un poquito, le abre de tres huevos y se los pone dentro y lo vas moviendo que el huevo se quede como todo ya que esté hecho.
1: Sí.
2: Ya lo apaga y ya ese es el caldito y ya la sopita de ajo.
1: Qué rico, los olores llegan hasta aquí.
2: Es una sopa de ajo que es sencilla.
1: Sí, muy bien, eso lo puede hacer hasta un niño de 8 años. Sí, sí.
2: Por ejemplo, hay un día de frío, te tienes pan, tienes huevo y unos ajitos y en un momentito...
1: Está hecha.
2: Eso sabe lloviendo y según salga del caldero, ponerla en un... A mí me gusta de ponerla siempre en una escudilla.
1: Qué bien.
2: Me sabe más que en un plato. Y mira, Dello, y si por ejemplo un día sales a comprar y llegas todo apurado que no sabes qué hacer de comer y estás en el súper y dices, me voy a llevar unas pechugas, y cuando llegas a tu casa enseguida sacas la sartén, la haces tirita, le doras unos ojitos, le pones un poquito de cebolla, de pimentón, todo en tiritas finas, y le pones dentro la pechuga, le pones un poquito de pimienta negra que sabes que viene con el molinillo que tú la mueles al momento, le pones un poquito de sal, la rehogas toda y cuando ya está, ¿sabes lo que yo hago?
1: ¿Qué?
2: Que abro dos huevos y los revuelvo dos juntos y en un momento tienes el almuerzo.
1: Muy bien.
2: Para un apuro enseguida tienes el almuerzo.
1: Ahora es momento que la gente haga sus comidas en la casa. Hay muchos pobres, si un caldo de papa, tres macarrones, un caldo de millo, eso se hace enseguida. Y comen algo, hombre. Los pobres tienen siempre algo que comer. Pues gracias, Pinito, gracias por esta receta. Hasta la próxima semana.
2: Pues mira, a la gente que quieran venir a Galda esta tarde a las 6 se inauguran las luces.
1: Ah, muy bien, que
2: y
1: lo diga.
2: Y el día 11 se inauguran las flores.
1: Muy bien, pues venga todo el mundo para Galda. A veces pues nos toca ir para Las Palmas. Bueno, buen día. Adiós. Pues nada, querido rey oyente, estamos en el programa, no es una cocina cualquiera, es una cocina económica, saludable y muy fácil de hacer. Ahora escuchamos a los Frutti y continuamos con el programa.
3: Saludos a nuestros radio oyentes de Radio Guiniguada. Una semanita más y ya con en la mente ya está la Navidad, ya está todo lleno de luces, lleno de árboles, ya se está inaugurando muchas cosas, las luces de Navidad. Pues vamos a ponernos en plan positivo navideño. La mente pensando en la Navidad y haciendo cositas de Navidad ya para cuando llegue el día, tener ya las recetas y los postres más que probados. Pues, ¿qué les voy a decir? Como siempre, como dice nuestro chef, papel y lápiz, mejor bolígrafo para que no se borre. Pues bueno, empezamos con los ingredientes. Esta receta es un pudding de pasas y almendras, ya pensando en los frutos secos cara a la Navidad. Pues los ingredientes son los siguientes: 3 panecillos finos, 3 huevos, una cucharada sopera de mantequilla, 100 gramos de almendras tostaditas y moliditas, leche, tenemos leche en una jarrita, un trozo de canela y canela molida, y la piel de un limón y ralladura, pasas, ron, azúcar y caramelo. La elaboración, muy sencillita. Hervimos la leche con el trozo de canela y la piel del limón. Esta leche, una vez hervida, se la ponemos encima de los panecillos, lo que las hacemos en trocitos. Esto cogemos un piré de cristal y vamos empapando todo esto y lo dejamos así. Y después dejamos un poquito de leche para que al final se empapen bien, procurando que sobre para que luego se empapen bien. Las pasas se ponen a remojar en ron. Se unta una bandeja o un molde amplio de caramelo hecho con el azúcar y un poquito de agua. Siempre que vamos a hacer un pudding necesitamos una flanera y siempre van acaramelados. Deshacemos bien el pan, le añadimos la mantequilla, los huevos batidos, el azúcar, la ralladura de limón y las almendras moliditas, todo molidito. Se bate todo muy bien y por último le añadimos las pasas escurridas, que las teníamos de remojo en el ron, las escurrimos bien y le añadimos las pasas con movimientos envolventes, bien mezcladito. Luego lo llevamos al molde y lo metemos al baño María, procurando siempre que no le caiga agua a la flanera, y queda esta masa, ya que todos estos sabores de fruto le dan un sabor especial a la masa, y por eso que no necesita tampoco mucha altura, se queda compacto. Pues nada, que les digo, que aprovechen, vayan ensayando los postres y vamos buscando cositas de Navidad y para hacer las truchas y todo, la receta esa de la mermelada de cabello de ángel. Lo que pasa que ahora, si no queremos molestarnos mucho en la cocina, también la hay en conserva, tanto el dulce de batata como la mermelada, y podemos comprar las masas estas que se vienen ya, los hojaldres finitos, redonditos. Hay dos tamaños, el más pequeño para que queden curiosos, se rellena, se fríe y después se pone el azúcar glas, hablando de truchas de batata y hablando de truchas de cabello de ángel. Si quieren simplificar el trabajo un poquito, si están trabajando y no les da mucho tiempo, y quedan igual de ricas, deliciosas, deliciosas. Pues como les digo siempre, que tengan buena semana, buen provecho, y también saludo a nuestros radio oyentes, a nuestros colaboradores y a todos los que están ahí, nuestros técnicos de sonido. Pues hasta la próxima semana.
1: Maru, por esas recetas maravillosas y tan naturales, pues decirle que estamos, si se acaban de incorporar en el programa, no es una cocina cualquiera, en el dial de Radio Uniguada, FM89.com. 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Pues vamos a seguir en el programa. ¿Usted quiere saber?

Pues queridos oyentes de Radio Uniguado, del programa No es una cocina cualquiera. Mire estos truquillos que si le valen para algo. Llegas a casa y tienes un refresco por allí o un bote de leche que no te dio tiempo de enfriarlo. Lo enfrías en 15 minutos, mira la forma. Envuelves la botella con una servilleta empapada y mojada en agua. Y lo pones en el congelador y a los 10 o 12 minutos ya está frío. Es un truquillo. Si te llega gente de repente y no tiene cerveza o no tiene refresco. Otro, para quitárselo a la cebolla de las manos, mezcla una cucharadita de limón con una cucharada de azúcar y frótala. Frótala bien, bien, bien y se te quita este olor. Otra, por ejemplo, saca la mantequilla de la nevera. Si la mantequilla está muy dura, al sacarla de la nevera, por el rallador ese de mano que ustedes tienen para rallar el limón o la naranja, lo rayas por eso y te sale la mantequilla y enseguida se te disuelve. Para evitar que se derrame el contenido del tetabrí, pon la mesa a servir. Hazle un agujero en la esquina superior y ya no se te derrama. Pues nada, estos son los truquillos que tengo para esta semana. Pues continuamos con el programa No es una cocina cualquiera.

0: Bueno, continuamos en este apartado y continuamos con lo que dijimos anteriormente, que la lectura es muy interesante, enriquece y al mismo tiempo te hace libre. Bueno, pues aquí vamos a recomendar que si para estas fiestas la gente está preparada para leer y además para el arte y la cultura. Tenemos unos cuentos maravillosos que son Atenea y Raiko, Un paseo por Vegeta, y ese camino por Vegeta con la familia es muy instructivo porque al mismo tiempo que conoces la parte antigua de Las Palmas, pues conoces toda la zona de Alfredo Kraus, la Casa Colón, la Plaza Las Ranas, la Plaza de Santana, la Catedral, los Perros de Santana. Bueno, todo esto está escrito en 20 apartados en cuento de Atenea y Raiko, Un paseo por Vegeta. Y luego hay otro libro que también lo recomiendo, que es un poco para más pequeños, que es Cuentos Cortos. En estos cuentos cortos hay 20 libros también. Hay 20 cuentos, 20 cuentos que son cortos para continuar después del encabezamiento del cuento. El niño inventa, el niño crea, el niño discurre. Este es de los bollos parlanchines. Érase que se era en un horno muy famoso por su repostería y por las personas que allí iban a comprar. Eran muy ricos y estaban sabrosos. Los panes había de integrales, había panes de leche, había panes de huevo y todos eran muy saludables. Un día entró a comprar una niña que se llamaba Greta y dijo: «Mirad, a mí no me gusta que ustedes discutan entre ustedes los bollos, que si yo soy más, que tú eres menos, que a mí me compran más y a ti te compran menos. Todos sois interesantes y todos sois buenos para la salud. Quiero que entendáis que hay distintos gustos entre las personas que vayan a comprar. Unos les apetece que sean de cereales, otros que sean integrales, otros sin sal. Y así la gente entra y con la variación compra. Yo dejo ahí el cuento para que luego ustedes lo continúen». Y este cuento tiene detrás 10 renglones para que el niño o la niña pueda continuar inventando, creando el final de esta historia. Se llama Los bollos parlanchines. Y aquí dice: «Propón tu final para este cuento». Y colorín colorado, cada niño inventa, crea y es diferente a otros cuentos porque aquí la imaginación es la que vuela.
1: Gracias, Reme, por esos cuentos tan bonitos que nos dice. Mira, y siguen estando en el mismo sitio, en la librería, sí, pegado a la Clínica Caja.
0: Las librerías típicas. Sí, las
1: librerías. También están en la del Cabildo, que es donde entran todos los libros de Canarias.
0: Sí,
1: de Canarias,
0: sí. Y entonces pues es un buen regalo para estas Navidades, sí, para que los papás o los abuelitos pues piensen y vayan mirando, sí, a ver si es interesante la lectura creativa, comprensiva y la animación lectora.
1: Sí, pues nada, y las páginas que damos aquí de los libros de cocina, las lecciones que vamos, está también el libro canario de los aborígenes hasta nuestros días, La cocina canaria, tiene por fuera un almirez, está en los mismos sitios, para que sigan la lección toda la semana aquí de cocina. Una cocina económica, saludable y muy fácil de hacer. Pues nada, vamos a continuar con el programa, a ver si Cristian tiene una bonita canción que a él le gusta. A ver la canción de Cristian.

0: Oye, esto está rico. Farruko, recoge valleta.
1: No quieren parar.
0: Oye, cuando empiezan.
1: No quieren parar.
0: No quieren parar.
2: No quieren parar.
0: Oye, Juan Carola.
2: No quieren parar.
3: Severo, pero
0: oye, cuando empiezan.
3: Dale, Charlie, Tapi.
0: No quieren parar. Mira, el de la Navidad soy yo, ¿sabes? José Noguera. En Puerto Rico y en el mundo, así que recoja.
2: No le baje.
0: Mira, esta gente de Parque Ecuestre no tiene capacidad. Recojan, vámonos.
4: Queridos oyentes de Radio Niguada, hemos llegado a la recta final del programa. No es una cocina cualquiera. Pongan esto en práctica que merece la pena. Ahora vamos por todos los pueblos de Gran Canaria. Darles las gracias a nuestra extrañable y queridísima Reme.
5: Bueno, pues yo les deseo que tengan un buen fin de semana, que se diviertan, que sean felices y que no paren, el cuerpo siempre en marcha.
4: Pues nada, también a nuestro compañero Cristian Santana, que siempre está en el control, satisfaciendo y dejando lo mejor posible estos programas. A Pino de Garda, a Maru Marrero, a José Luis Suárez y Brenda, recuerdo, y en especial a los oyentes de Radio Uniguad. Hasta la próxima.

0: Son las 12 del mediodía.
1: Temperatura 23 grados. Humedad 65%.
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Existen distintas listas sobre los mejores discos, las mejores películas o los mejores libros que dan vueltas por internet y por bibliotecas. Todas estas listas de películas, libros y música son válidas, por supuesto. Solo tenemos que pensar que lo mejor y lo peor es simplemente una opinión y podemos estar de acuerdo o no con ellas. Sin embargo, considero que hay un libro que se llama 1001 discos que hay que escuchar antes de morir, quizás un título un poco macabro, pero en esta oportunidad para mí uno de los mejores libros en su género, ya que incluye la participación de más de 90 especialistas internacionales que nos entregan información y nos comentan apasionadamente sobre las virtudes y características de cada uno de ellos. El libro está organizado por décadas. Los 1001 discos que tienes que escuchar, que hay que escuchar antes de morir, está dedicado desde el año 1950 hasta el año 2010 e incluyen casi en su totalidad, desde su presentación y la ilustración de su portada hasta información sobre las canciones que cada disco contiene. Por si te animas a buscar algo de esto en internet, lo puedes encontrar de forma gratuita, ya te lo digo, en formato PDF. Repito que puede que el título no sea muy adecuado, pero tómalo siempre.

0: se convierte en presidente de Cuba. Hawái pasa a ser el 50º estado de los Estados Unidos de América. Hitler es declarado oficialmente muerto y se inventa el hula hoop y se lanza al espacio el primer satélite. Esta década de los años 50 es muy productiva musicalmente y comenzamos con el gran Elvis Presley, quien en el año 1956 publica en larga duración que lleva por título su propio nombre, Elvis Presley, donde todos los temas no llegan a los 2 minutos y 43 segundos. Y hemos elegido el tema Blue Suede Shoes, una canción de rock compuesta por el músico estadounidense Carl Perkins. Blue Suede Shoes, que podríamos traducir como zapatos de gamuza azul, es muy divertida y fue un gran éxito, lanzada el día del año nuevo del año 1956. La versión es una versión casi inédita de The Beatles en una jam session, o sea, una sesión improvisada y en la que participa también Billy Preston en los teclados. Zapatos de gamuza azul.
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Estupenda esta versión de Beatles en esa jam session con Billy Preston en los teclados. Y continuamos con el célebre cantante y trompetista de clubs nocturnos en los años 30 y 40. Primero en Nueva Orleans y después en Nueva York, Luis Prima, quien falleció en el año 1978 y se vio sin muchas oportunidades de trabajo en el año 1954. Con una nueva esposa que también le acompañaba en el escenario, él tenía 43 años mal llevados y ella unos cándidos 22. Y consiguió que le dieran una noche en la sala El Sahara, en Las Vegas. Para completar la banda, contrató a Sam Butera, un joven saxofonista de Nueva Orleans. El éxito fue inmediato y esta deslumbrante media hora grabada en directo en el estudio en abril de 1956 fue la guinda del pastel. Los puristas de jazz a menudo desprecian a Prima, a quien consideran a un Louis Armstrong a la italiana. Por eso, su éxito, debido no tanto a sus cualidades como trompetista, dado que en la mayoría de las ocasiones se limitaba a imitar los sonidos de la trompeta de Louis Armstrong. Su característica voz ronca y sus dotes de interpretación agradaban al público que noche tras noche pasaban por los clubs en busca de diversión por encima de la calidad de la música. Luis Prima tuvo también la habilidad de ser el autor de algunos temas célebres como Robin Hood, Angelina y sobre todo el maravilloso Sing, Sing, Sing, que es el tema que escucharemos en nuestro programa de hoy. Uno de los temas del swing más electrizantes de la historia y que popularizó el clarinetista Benny Goodman en el célebre concierto de enero del año 1958 en el Carnegie Hall. Y por supuesto, es la versión que te traemos hoy en nuestro programa de radio. Sing, sing, sing. Canta, canta, canta.

6 años antes de que Bill Haley entonara Rock Around the Clock, un joven de 21 años llamado Fats Domino ya había escrito uno de los himnos del rock and roll primigenio, The Fat Man. Y es el tema que escucharemos a continuación. Era el año 1949. Después de vender 1 millón de copias de su debut, el vocalista y pianista de Nueva Orleans produciría más hits que cualquier otro rocker de los años 50, aparte de Elvis, claro. Entre 1954 y 1962 consiguió colocar en las listas de éxitos la friolera de 39 singles seguidos, con 65 millones de discos vendidos en una década. Podría decirse que Fats Domino consiguió establecer un puente entre el rhythm and blues y el rock, con permiso de Little Richard, claro. Más allá de este debate, hay que destacar lo influyentes que han sido las canciones que el cantante grabó en los años 50. Su obra se ha extendido por toda la geografía de la música popular y ha influenciado a gente como The Beatles. Fats Domino decía que su mayor ambición era cumplir con los 10 mandamientos. La versión es del pianista, cantante y artista discográfico de fama internacional Eric Jan Overbeck, de 57 años, también conocido como Mr. Boogie Boogie, quien ganó el Dash Blues Challenge en el año 2017 y también recibió el prestigioso honor de mejor pianista de blues holandés en el año 2010 y fue votado mejor pianista de blues europeo en el año 2005. Durante sus 40 años de carrera ha abierto el escenario para gigantes internacionales del blues y en el 2010 Mr. Boogie Boogie y su banda abrieron la 35 edición del mundialmente famoso North Sea Jazz Festival. Con todos ustedes, The Fat Man, el hombre gordo.

Y continuamos en nuestro programa de 2 en 2 de hoy con Chano Pozo, quien introdujo la conga afrocubana en el jazz junto a la orquesta de Dizzy Gillespie en los años 40. Al hacerlo, le abrió las puertas a percusionistas de gran talento como Luis Sabu Martínez, quien entró en la banda de Dizzy Gillespie y gracias a su fuerza interior y a sus poderosas manos, Sabu triunfó como músico de acompañamiento en Blue Note Records. Como líder de Palo Congo hizo suya una amplia variedad de ritmos derivados de sus raíces españolas, africanas e indias, consiguiendo capturar la furia de la rumba y el son cubano. La banda de Martínez contaba con Ray Romero, que había tocado junto a Miguelito Valdés, y con el prolífico Arsenio Rodríguez, un pilar de la salsa moderna y maestro del tres, que es una típica guitarra cubana con tres cuerdas dobles. Los músicos, procedentes en su mayoría de la banda de Arsenio Rodríguez, se compenetraron profundamente con Sabu y fueron en su misma onda. La grabación se hizo en mono, pero está tan bien equilibrada que la percusión, las voces y el bajo acústico se puede apreciar individualmente. El tema que hemos elegido de este álbum es su primer corte, el Cumbanchero. La voz de Sabu marca los primeros compases de este tema, el Cumbanchero de Rafael Hernández, con una pegajosa melodía en un álbum que pone al descubierto sus raíces de neoyorquino afincado en el Spanish Harlem. Y la versión es de Pérez Prado. Damaso Pérez Prado nació en Cuba en el año 1917 y murió en México en el año 1989. Su padre fue corresponsal del periódico habanero Heraldo Comercial, mientras que su madre era maestra de escuela pública. Ambos querían que Damaso fuera médico, pero él, destinado a otros caminos, eligió la música gracias a la influencia de uno de sus tíos. Pérez Prado estudió piano clásico, teoría y solfeo en la Escuela Principal de Matanzas, donde se graduó como maestro de piano cuando todavía estaba en la adolescencia. Así que a los 16 años ya dirigía su propia orquesta, una charanga compuesta por dos violines, piano, flauta, timbal, contrabajo y cantante. El maestro Pérez Prado y su orquesta, pese a lo que pueda pensarse, existen discusiones acerca de la invasión, de la invención del mambo. Hay quienes aseguran que Pérez Prado no fue el creador del ritmo, pero no se niega que fue quien lo llevó a la cumbre. Con todos ustedes, el Cumbanchero.

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Y seguimos aquí en tu programa de dos en dos en Radio Guiniguada, Onda Libre y Comunitaria. Quiero comentarte que en el verano del año 1955, el rock and roll triunfaba en todas partes. Fats Domino, Ray Charles, Chuck Berry y Bob Diddley colocaron sus hits en las listas con pocas semanas de diferencia y apareció Little Richard, quien ya había grabado singles durante 5 años cuando se encerró en un estudio de Nueva Orleans y registró Tutti Frutti. Su histrionismo, su voz al límite y la visceral manera de aporrear el piano aportaron la diferencia con lo que otros habían hecho antes en el proto rock and roll. Era una de las bombas de su debut en larga duración, que incluía también varios de los clásicos que cimentaron su leyenda. Here's Little Richard. Aquí está Little Richard. Tal como reza el título del álbum, es en sí una declaración de intenciones y sin duda alguna nos encontramos ante una leyenda del rock and roll con nombre propio, Little Richard. Esta larga duración, este LP, ópera prima del artista, resuma la esencia en toda la grandeza del pequeño Richard, con su peculiar estilo vocal e histrionismo escénico, como he dicho, que hizo de sí mismo una seña de identidad que ha ondeado cual bandera al viento durante toda su carrera. Y la versión que hemos elegido no tiene que ser presentada, solo comentarla, pues la versión que realizó el gran rey Elvis Presley es fenomenal. Vamos con todas las frutas. Tutti Frutti.

queremos terminar nuestro programa de hoy dedicado a la música de los años 50 con el gran Ray Charles. Durante los 50, cada vez que se sentaba al piano, Ray Charles terminaba convirtiéndose en el pionero de un nuevo estilo de música. Y el tema que vamos a escuchar es What I'd Say. Quiero que disfruten del omnipresente carisma de Charles, que sigue vivo a través de su voz estridente, afligida y conmovedora, como lo fue también su desbordante personalidad. Y la versión del tema de What I Said es de Brady Goss. Durante más de 10 años, Brady ha estado ocupando, haciendo giras y poniendo de pie al público con su dinámico y candente dominio de las teclas, combinado con su voz cálida y conmovedora en muchos estados de Estados Unidos de América. What I Say.

Y con este tema que estamos escuchando y casi sin querer hemos llegado al final de nuestro programa de Dos en Dos. Esperamos que lo hayan pasado bien, que hayan disfrutado de la selección y les mandamos un cordial saludo de Adai Medina en la realización técnica y otro gran abrazo virtual para todos ustedes. Y podrás escucharnos la próxima semana o el martes de 7 a 8 de la tarde o el sábado de 3 a 4 aquí en Radio Niniguada en De Dos en Dos. Que tengan una estupenda semana.

0: Es la 1 de la tarde.
1: Temperatura 25 grados. Humedad 61%.
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Quebrando Censuras. 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Aquí abrimos de par en par, Quebrando Censuras.

La inseguridad alimentaria crece con las guerras. Despojar a la agricultura de su función primordial de dar de comer podría traer consecuencias no deseadas para la humanidad. La batalla se libra entre tratar la comida como una mercancía o desde los derechos humanos. La encrucijada alimentaria global no reside en la escasez de calorías, sino en la arquitectura fallida de un sistema que confunde el acto de nutrir con la mera lógica mercantil. Que pese a la inseguridad alimentaria, es un subproducto de sistemas políticos y económicos disfuncionales, donde el acceso a la comida depende del poder adquisitivo y no de la disponibilidad real. La investigación agrícola ha caído en una trampa productivista centrada en cómo incrementar la cantidad de comida que se produce. Esto ha permitido utilizar el hambre como un escudo moral a nivel global y así evadir regulaciones ambientales y eludir necesarias redistribuciones de la riqueza. Según Miller, exigir que la agricultura solucione el hambre sin abordar los problemas socioeconómicos de base ha desviado la mirada científica sobre los desafíos críticos de sostenibilidad. Por ello, dada la incapacidad de la agricultura de terminar con el hambre, es un desafío. Christopher Miller lanza un desafío siguiente: librar la agricultura de su mandato histórico de seguridad alimentaria para que el sector pueda finalmente atender la urgencia climática y la biodiversidad sin el lastre de producir comida artificialmente barata. La propuesta es trasladar la responsabilidad de la seguridad alimentaria a los sistemas de protección social y a las políticas de ingresos, permitiendo que el mercado refleje los costes reales de producción y que la ciencia enfoque en la integridad ambiental y el bienestar de la agricultura, del agricultor y de la sociedad en general.

La ciencia también plantea una advertencia contundente, señalando que el problema no es el mandato a la agricultura de alimentar a la población, sino la narrativa económica que lo ha secuestrado. Hay coincidencia en que el paradigma productivista es una trampa peligrosa, pero despojar a la agricultura de su función primordial de dar de comer a la gente podría traer consecuencias no deseadas para la humanidad. La verdadera batalla se libra entre una visión del alimento como una simple mercancía destinada al crecimiento económico y la de una perspectiva basada en los derechos humanos que prioriza la nutrición, la salud y la adecuación cultural. Es necesario poner el foco en la agricultura industrial. Es la agricultura industrial la que debe ser liberada de un mandato de seguridad alimentaria que nunca tuvo intención de cumplir de forma real, ya que su fin último es la producción de bienes para mercados competitivos internacionales, no garantizar el derecho humano a la alimentación. La propuesta social, justa y humanitaria implica un cambio radical de métricas que responden a un enfoque de derechos y donde la eficiencia no se mide exclusivamente en kilos por hectárea, sino, por ejemplo, en personas nutridas por unidad de superficie, abrazando la complejidad de los policultivos y el conocimiento de los y las pequeñas agricultoras, es decir, de los pequeños productores, de las pequeñas productoras, mientras Miller plantea separar la producción de la justicia distributiva para salvar la integridad del planeta. La propuesta holística y humana no puede dejar de insistir en que la seguridad alimentaria solo se alcanzará democratizando el sistema alimentario y reconociendo el derecho humano a la alimentación por encima de cualquier lógica de mercado.

La administración de Donald Trump, la administración norteamericana, decidió ignorar mandatos judiciales que exigían la reactivación inmediata del programa de asistencia nutricional suplementaria. Y así encontramos, por ejemplo, cómo Estados Unidos, actual epítome de la manipulación de la ciencia y de los derechos humanos, atraviesa un momento de ruptura sistémica donde el derecho más básico de la ciudadanía se ha transformado en un rehén de la alta política fiscal y la estrategia de confrontación del gobierno de Donald Trump. El cierre de la administración más prolongado de la historia durante 2025 ha dejado de ser una simple parálisis burocrática para convertirse en un experimento de privación que afecta directamente a 42 millones de personas en el país de los Estados Unidos, en ese país del norte de América. Lo que históricamente se ha entendido como seguridad alimentaria, ese pilar que debería garantizar que ningún habitante pase hambre por razones económicas, está siendo desmantelado bajo una lógica que trata la nutrición como un derecho humano fundamental, sino como un bien de mercado sujeto a la discrecionalidad del ahorro estratégico y de la liquidez financiera. La administración Trump decidió ignorar mandatos judiciales que exigían la reactivación inmediata del programa de asistencia nutricional suplementaria bajo el argumento de que el país requiere conservar fondos ante posibles conflictos bélicos o catástrofes futuras. Esta postura rompe el consenso social sobre la red de seguridad de Estado y redefine la ayuda alimentaria como una concesión excesiva o un lujo que el Tesoro Público no debe otorgar sin restricciones severas. En el corazón de esta crisis se encuentra una visión gubernamental que prioriza la acumulación de recursos estatales y la solvencia económica sobre el bienestar de la población, perjudicando a las más vulnerables.

Mientras los tribunales norteamericanos, los tribunales federales, advierten sobre los perjuicios reales para las familias que dependen de una media de 187 dólares mensuales para subsistir, el Poder Ejecutivo responde con apelaciones constantes y con una retórica que cuestiona la necesidad real de las y los beneficiarios. Se argumenta desde la Casa Blanca que las cifras de personas asistidas se han desbordado de forma injustificada y que el programa debería limitarse exclusivamente a casos de desamparo extremo, a pesar de que los datos oficiales muestran que el volumen de ayuda ha sido masivo y constante en años anteriores. La estrategia de presión contra la oposición legislativa, en este caso, la oposición legislativa, es decir, la que tiene representación en las cámaras, utiliza el acceso a la comida de uno de cada ocho estadounidenses como una herramienta de negociación económica, prefiriendo mantener la liquidez del Estado antes de cumplir con las obligaciones sociales de la ciudadanía norteamericana, es decir, de aquellos soberanos y soberanas que son los propietarios de Estados Unidos, supuestamente. Esta maniobra no solo impacta la nutrición de millones de personas en situación de pobreza, sino que degrada el funcionamiento estructural del país al provocar crisis en sectores críticos como el del transporte aéreo debido al agotamiento y el estrés de trabajadores que ya no perciben su remuneración. De esta forma, el gobierno ha transformado la seguridad alimentaria en una variable de ajuste y estrategia económica, desafiando a la autoridad judicial para imponer una visión donde el alimento es un gasto gestionable y no una garantía ciudadana innegociable. Es un ejemplo tan real como dramático de las consecuencias de entender la alimentación como una mercancía.

La inseguridad alimentaria en Estados Unidos, bajo pretextos de liquidez para poder afrontar la guerra, se impulsó en la guerra y este impulso generó una atracción de recursos que es lo que tiene en contradicción a la postura de los reivindicadores de que hay que racionalizar el gasto de todo tipo en la administración norteamericana. Esta inseguridad alimentaria, bajo pretextos de liquidez, pone en riesgo a toda una buena parte de la sociedad de los Estados Unidos de América. En esta ocasión, la intervención armada unilateral de Estados Unidos de la mano de Israel en la República de Irán. Hoy sabemos que el conflicto bélico encendido en Irán ha dejado de ser una disputa regional para transformarse en una amenaza directa contra la estabilidad de las mesas de todo el planeta. Los máximos responsables del Fondo Monetario Internacional, el Banco Mundial y el Programa Mundial de Alimentos de la ONU han lanzado una advertencia contundente sobre cómo está la guerra, cómo esta guerra conduciría inevitablemente a un encarecimiento de los productos básicos y a una crisis de inseguridad alimentaria planetaria. Esta sacudida se origina en una de las mayores perturbaciones de los mercados energéticos de la historia moderna, donde el precio del petróleo ha llegado a aumentar un 50% desde el inicio de las hostilidades de la agresión de Estados Unidos e Israel a Irán. El corazón del problema radica en el Estrecho de Hormuz, un cuello de botella vital donde el cierre parcial dictado por Teherán en respuesta a la agresión sufrida mantiene bloqueados a miles de barcos y asfixia el flujo de hidrocarburos esenciales en la economía mundial.

La situación generada por la agresión de Estados Unidos e Israel contra la República de Irán, la onda expansiva de dicho conflicto, ha golpeado con especial saña a los fertilizantes de síntesis. Ya en la primera semana de guerra, el precio de la urea, el abono inorgánico más utilizado del mundo, se disparó en 20%, dado que su producción depende críticamente del gas natural. Con la cotización del gas duplicada en Europa y el ataque con drones a las plantas estratégicas en Qatar, el suministro mundial de fertilizantes de síntesis se encuentra en un estado de tensión máxima. Esta situación es especialmente crítica para países con un modelo agrario industrializado y dependiente del exterior, como es el caso de España, donde la mayor parte de la urea utilizada debe importarse, quedando a merced de la volatilidad internacional y de la disponibilidad de proveedores en el norte de África y Rusia. Aunque el impacto total aún no se percibe plenamente en las estanterías de los supermercados, el sector agrícola ya advierte que monocultivos con alta demanda de fertilizantes como los cereales y el girasol trasladarán pronto estos costes al producto y de ahí, si no hay medidas que lo impidan, al precio final que pagamos los consumidores. Esto se podrá traducir en subidas drásticas en productos tan cotidianos como el pan, la pasta o el aceite. La carga más pesada de esta crisis recaerá sobre las poblaciones más vulnerables y las economías de bajos ingresos que ya lidian en deudas elevadas y con un espacio fiscal limitado para maniobrar. Revisando la crisis pasada, el escenario futuro es inquietante, ya que la crisis se prolonga, los grandes exportadores podrían limitar sus ventas para proteger sus propias reservas, lo que dispararía los precios en cuestión de días y confirmaría que la guerra de Irán está siembra el hambre lejos de su frontera. Es decir, que el conflicto generado por Estados Unidos e Israel está generando una posible hambruna y al mismo tiempo un inaccesible nivel de vida a la hora de adquirir alimentos, es decir, a la hora de comprar en una tienda de alimentos. Es indudable que la investigación agrícola actual está sesgada por marcos productivistas, atrapada en un marco economicista de la inseguridad alimentaria que equipara el hambre fundamental a la falta de alimentos, pese a que, por ejemplo, un tercio de lo que se produce se pierde o se desperdicia, y que es necesario un cambio en las prioridades de financiación, en las métricas de evaluación y en los mandatos políticos para asegurar la sostenibilidad a largo plazo.

Y mientras Christopher Miller y otros legítimamente buscan separar la producción agraria de la responsabilidad social del hambre, un enfoque complejo del problema propone reintegrar la agricultura en un marco de derechos sociales y ecológicos, lo que implica un cuestionamiento radical del funcionamiento del sistema agrario de un modelo industrial hacia un modelo agroecológico. Hay consenso en que la ciencia y la política deben escapar de la obsesión ciega por el rendimiento agrícola bruto, pero el debate revela una fractura ideológica profunda sobre si la agricultura debe ser tratada como un servicio ecosistémico independiente o como un pilar social innegociable de la dignidad humana.

Vacunas contra el cáncer, la ciencia y la cultura al servicio de los pueblos. Ser un homenaje y una reivindicación a los pueblos y a los países en resistencia es una herramienta clara y un precepto distinguible. Países socialistas o economías mixtas, profundamente antiimperialistas, que en las últimas décadas han alcanzado grandes progresos políticos y sociales, aunque en el camino también han tenido retrocesos. Estos progresos no lineales incluyen los ámbitos científico y tecnológico, donde nos centramos en el área de la biomedicina y las vacunas contra el cáncer. Trataremos la relación y de relacionarlos entre unos y otras con áreas de otro tipo del conocimiento y en sus contextos políticos nacionales y relaciones internacionales. Hablamos de estados y pueblos convertidos en grandes potencias globales como China o Rusia y de otros países antiimperialistas como Irán o el movimiento socialista como el de Cuba, por nombrar algunos significativos. Queremos resaltar que sus progresos sociales y científicos se han producido a pesar de seguir siendo agredidos militarmente, económicamente y sometidos a un relato mediático que los sigue despreciando y deshumanizando como pueblos. Estas agresiones históricas por parte de los países capitalistas e imperialistas occidentales se han producido desde el colonialismo y el neocolonialismo hasta la actualidad, para justificar el saqueo, las matanzas y los genocidios perpetrados en los que ahora no podemos entrar, han sido y son considerados pueblos inferiores que no pueden gobernarse por sí mismos mediante un relato mentiroso, pseudocientífico y racista que promulga supuestamente diferencias biológicas también en las mujeres. Este racismo y sexismo sigue imperando en la población occidental hacia otras culturas y religiones o sobre el mestizaje dentro de su país, que tiene su expresión más cruda en el fascismo internacional y su odio al diferente. El supremacismo del hombre blanco sigue más vivo que nunca en el orden económico, político y cultural. Un racismo que considera que la civilización solo es una y, por supuesto, la suya. La propaganda mediática unilateral del imperialismo aumenta con los años y adquiere múltiples formas, desde las mentiras más descaradas, las excusas más absurdas para sus agresiones, las trampas y el engaño. Para eso usan todos los medios de comunicación disponibles, televisión, radio, prensa, películas, redes sociales o artículos académicos. Todo vale. La clave es repetirla machaconamente para que la mentira sea tomada como verdad. Pero las mentiras estallan ante sus guerras criminales, injustas y provocadas, que destapan sus verdaderos objetivos imperialistas: destrozar, dominar y saquear a los países con recursos esenciales.

Y llegamos al final de Quebrando Censuras. Quebrando Censuras por la libertad de expresión, los pueblos indígenas, la lucha de la mujer por la igualdad, los derechos humanos, el pleno empleo con dignidad, el respeto a los ciclos de la madre naturaleza, la redistribución de la riqueza, la participación democrática y la dignidad de la palabra. Dar voz a todos aquellos o aquellas que de manera individual o colectiva se encuentren represaliados o perseguidas en cualquier rincón del planeta Tierra. En los artilugios técnicos, Isidro González, y a los micrófonos, Fernando Macías. Nosotros les deseamos que lo vivan en el compromiso y en la capacidad de enfrentar aquello que perjudica el bienestar general y favorece el interés particular. Por lo tanto, nos brindamos a convertirnos en una voz, en una organización, en una comunicación alternativa para dar mayor dignidad a todos los seres humanos. Nos volveremos a ver a través del oído el próximo miércoles de 8 a 9 de la noche aquí en Radio Guiniguada, Onda Libre y Comunitaria FM 89.4.

0: Son las 2 de la tarde.
1: Temperatura 25 grados. Humedad 65%.

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0: Son las 2 de la tarde y 31 minutos.
1: Temperatura 25 grados. Humedad 65%.
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0: Son las 3 de la tarde.
1: Temperatura 25 grados. Humedad 61%.
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0: Son las 3 de la tarde y 30 minutos.
1: Temperatura 25 grados. Humedad 61%.
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0: Son las 4 de la tarde.
1: Temperatura 25 grados. Humedad 65%.
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0: Son las 4 de la tarde y 30 minutos.
1: Temperatura 25 grados. Humedad 65%.
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0: Son las 5 de la tarde.
1: Temperatura 25 grados. Humedad 65%.
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Sean bienvenidos y bienvenidas a nuestro escaparate de papel con la asistencia técnica de Aday Medina y la conducción de Gladys Fuentegil y quien les habla, Manolo Concesión, en sus sesiones de libro abierto y nuestras recomendaciones. Así pues, comenzamos sin más preámbulos.

Buenas tardes, queridos oyentes. Hoy, en nuestra sección del libro abierto, queremos hacer un homenaje a la vida. Y para ello hemos preparado un episodio que habla precisamente de ella, del tiempo que pasamos en la tierra, de las cosas que hacemos entre nacer y morir, de la huella que dejan nuestros pasos. Sí, hoy hablaremos de biografías.

Hacía tiempo que no se conjugaban los astros a mi alrededor de una manera tan excitante, pues he escogido tres personajes que han influido mucho, no solamente en mi vida, sino en la de muchos lectores. Se trata, en primer lugar, de la escritora Marguerite Yourcenar. En segundo lugar, Adriano. Mejor dicho, la biografía que escribió Yourcenar de Memorias de Adriano. A propósito de él, dice la autora, y cito textualmente, Adriano es el hombre más apasionado por la verdad, o al menos por la exactitud. Es por lo común más capaz de darse cuenta, como Pilatos, de que la verdad no es pura. Y volviendo a nuestro programa, en tercer lugar y no menos importante, la excelente traducción del libro que hizo Julio Cortázar. Así que no voy a privarles por más tiempo de escuchar este clásico. Memorias de Adriano, una parte del capítulo titulado Paciencia.

hace años di mi permiso al filósofo Éufrates para que se suicidara. Nada parecía más simple. Un hombre tiene el derecho de decidir en qué momento su vida cesa de ser útil. Yo no sabía entonces que la muerte puede convertirse en el objeto de un ciego ardor, de una avidez semejante al amor. No había previsto esas noches en que arrollaría a mi Taalí en mi daga para obligarme a pensar dos veces antes de servirme de ella. Solo Arriano ha entrado en el secreto de ese combate sin gloria contra el vacío, la aridez, la fatiga, la repugnancia de existir que culmina en el deseo de la muerte. Imposible curarse de ese deseo. Su fiebre me ha dominado muchas veces, haciéndome temblar por adelantado como el enfermo que siente llegar un nuevo acceso. Todo me era bueno para postergar la hora de la lucha nocturna. El trabajo, las conversaciones proseguidas insensatamente hasta el alba. Los besos, los libros. Está sobreentendido que un emperador solo se suicida si se ve obligado por razones de Estado. El mismo Marco Antonio tenía la excusa de una batalla perdida. Y mi severo Arriano admiraría menos esta desesperación nacida en Egipto si yo no hubiera triunfado de ella. Mi propio código prohíbe a los soldados esa salida voluntaria que he acordado a los sabios. No me siento más libre para desertar que cualquier legionario, pero sé lo que es acariciar voluptuosamente la estopa de una cuerda o el filo de un cuchillo. Terminé por convertir ese deseo mortal en una muralla contra mí mismo. La perpetua posibilidad del suicidio me ayudaba a soportar con menos impaciencia la vida.

Continuando con el programa, tenemos ahora un protagonista excepcional. Se trata de Paul Auster y su libro La llama inmortal de Stephen Crane, publicado en 2021. Una biografía que se lee como la novela, sin serlo, obviamente. Y es que Auster logra en este libro un trabajo de no ficción como la mejor de sus novelas. En realidad, mejor que muchas de ellas. En La llama inmortal de Stephen Crane, el autor nos dice: mi propósito era comunicar algo sobre la experiencia de leer a Crane y lo que se siente

También escribió poemas, algunos los mejores de su vida. He aquí algunos recopilados por el autor en su libro Los Jinetes Negros.

Un hombre dijo al universo: Señor, existo. Pero, replicó, soy universo. Eso no me crea ningún sentido de la obligación. El caminante. El caminante, al ver el sendero de la verdad, quedó asombrado. Estaba cubierta de maleza. Ya, dijo él, veo que hace mucho tiempo que nadie pasa por aquí. Después vio que cada hierbajo era un cuchillo singular, pues masculló al fin, seguro que hay otros caminos. Ahora una anotación que nos hace el autor. Tuvo Crane una vida extraña y singular, llena de riesgos impulsivos, marcada con frecuencia por una demoledora falta de dinero, así como una empecinada e incorregible entrega a su vocación de escritor, que lo arrojaba de una situación inverosímil y peligrosa a otra. Un controvertido artículo escrito a los 20 años que perturbó el desarrollo de la campaña presidencial de 1892. Una batalla pública contra el cuerpo de policía de Nueva York, que de hecho lo exilió de la ciudad en 1986. Un naufragio frente a las costas de Florida, en el que casi muere ahogado en 1987. Termino con este poema. En el desierto. En el desierto vi una criatura desnuda, bestial, que, agachándose en el suelo, se cogió el corazón con las manos y se lo comió. Le pregunté: ¿está bueno, amigo? Está muy amargo, me respondió, muy amargo. Pero me gusta, porque está amargo. Y porque es mi corazón.

0: Esperamos que hayan disfrutado de esta selección de libros dedicada a las biografías, que otorgan al lector una visión desde otra perspectiva de la vida de personajes trascendentes en la historia de la humanidad. Un saludo cordial y hasta la próxima semana.
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2: Y en contra de lo acostumbrado, vamos a comenzar con la música, precisamente porque en las últimas semanas una sola voz ha ocupado casi todo nuestro mundo musical, con un timbre suave, mucha luz y una asombrosa espiritualidad. Rosalía sigue siendo el centro de muchas melodías y su gira, que comenzó el mes de marzo en el Lyon, cumpliendo con las expectativas que había despertado en medio mundo. Mientras el resto del planeta sigue girando, igual que lo hacen los discos.

y renovando el panorama musical con esta música que son novedades y que nos acompañarán en esta recomendación que les vamos a hacer. Pero mientras tanto, vamos a escuchar a Rosalía.

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1: Isabel Allende es la escritora en español más leída del mundo. Ha vendido más de 80 millones de ejemplares de sus obras en 42 idiomas. Además de su faceta como escritora, dedica gran parte de su tiempo a la lucha por los derechos humanos. El libro que presenta ahora, y está ya a la venta, es una auténtica clase magistral sobre arquitectura narrativa, un viaje íntimo y revelador en el que la autora reflexiona sobre el papel que ha tenido la escritura a lo largo de su vida.

Y comenzamos esta andadura musical con un recorrido por nuestras tierras españolas para celebrar el nuevo trabajo del señor Chinarro, el grupo indie pop español que presentó el pasado mes de abril el en torno al día 24, el Año de la Pera, un álbum con 12 canciones recuperadas de sus primeros discos, los publicados antes del año 2000. Esta recopilación se convertirá en el vigésimo disco de Antonio Luque, una figura imprescindible del indie nacional, que nos trae esta vez un proyecto de regrabaciones en las que mantiene la singularidad tan especial del artista sevillano. Las letras retratan la vida y la política de la Sevilla de hace 30 años y, sin embargo, parecen más actuales que nunca. Estará o está a la venta ya exclusivamente en la web srchinarro.com en una edición limitada de vinilo especial de 180 gramos.

El viaje de Isabel Allende a través de la palabra escrita comenzó en el exilio, el 8 de enero de 1981, cuando se dispuso a redactar una carta a su abuelo moribundo. Ese inicio se convirtió luego en la semilla de La Casa de los Espíritus, su primera obra y seguramente la más aclamada. Para llegar hasta allí, Isabel pasó por una infancia que marcó cada una de sus obras literarias y definió su carácter. Me crié en casa de mis abuelos, donde mi abuela era clarividente, hacía sesiones de espiritismo los jueves con otras tres señoras locas. Me crié con la idea de que existen muchas dimensiones de la realidad, que controlamos muy poco, que el mundo es muy misterioso, que todo puede pasar, mañana aterrizan los marcianos o se te aparece una persona que estaba muerta hace 20 años, afirmaba con naturalidad la autora. Pero también fue su abuelo quien supo dirigir sus pasos con disciplina, quien cultivó en ella esa virtud que permite a la escritora sentarse a escribir sin acceso al teléfono móvil ni otras distracciones. Siempre me ha sobrado energía. Soy hiperactiva y necesito estar ocupada, pero soy muy disciplinada. Empiezo todos mis libros el 8 de enero y cada día, menos el domingo, me siento temprano a escribir, asegura Allende en una rueda de prensa en la que se citaron más de 100 medios periodísticos.

Y en esta misma localización ya disfrutamos de nuevo con las canciones de Fangoria, que también en esos días del pasado mes de abril presentaron La Verdad o la Imaginación, con canciones que hablan casi siempre de las relaciones humanas. El dúo formado por Alaska y Nacho Canut ha hecho un disco más conceptual, más dirigido hacia el tecno melódico y bailable. La pareja no ha publicado ningún álbum desde 2016 y este nuevo trabajo ha generado una gran expectación entre todos sus fans. Además, en el avance del primer sencillo, Me Voy, que es el tema que estamos escuchando, se intuye el regreso a su estilo primero, a sus grandes éxitos electrónicos del pop de los años 70 y 80.

La cita la propone Plaza y Janés, editora de su nuevo libro La palabra mágica, una vida escrita. Un libro raro, según ella misma afirma, que dedica a todos los contadores de historias. Isabel Allende cuenta cómo la escritura ha sido su brújula y su refugio. Entre anécdotas y confesiones, convierte su experiencia en una guía práctica, describiendo dónde nacen las historias, cómo se alimentan con curiosidad, con notas e investigación, sueños y disciplina. Mis libros son mi única contribución. Cada uno es una ofrenda que preparo con gran cuidado, con la esperanza de que sea bien recibida. Por eso, al acercarme al final de mi vida, me parece importante escribir sobre escribir, declara la escritora. Una de las cuestiones que plantea la escritora y que también se preguntan los periodistas en el encuentro es cómo se pierde el miedo a la página en blanco. Ella lo explica con claridad, con la certeza de lo vivido. Para perder el miedo, hay que plantearse que uno no va a escribir la gran novela americana. Uno va a contar algo. Da miedo cuando uno piensa en un proyecto enorme. Pero si vamos día a día, página a página, tal como vivimos la vida, se va haciendo. Ella misma relata que sus primeras semanas en la escritura de cualquier libro son las más difíciles, precisamente porque, como confiesa, tengo que quitarme de la cabeza esa ambición de hacer algo extraordinario. El propósito de este libro, precisamente, es quitarle ese miedo a la gente. Los jóvenes hoy tienen miedo de la página porque están acostumbrados a la pantalla. Lo quieren todo resumido, todo visual. Entonces se pierde un poco el hábito y el amor por la lectura en el papel, asegura la escritora con cierta tristeza. Su disciplina, sin embargo, no se hace presente en forma de guión o estructura narrativa. No puedo escribir con un guión porque no sé lo que va a pasar, afirma con lógica. Le gusta simplemente contar, como ella dice, esperar que los personajes se vayan manifestando y el cuento se vaya abriendo como una flor. Y así pasa los días, porque Isabel Allende no tiene más vida que esto, y así lo expone. Me apasiona, ocupa todo mi tiempo, y lo único que hago es escribir, jugar con mis perros, amar a mi marido. Me sobran horas y no me podría jubilar. Creo que volvería locos a todos mi familia. Les da terror cuando termino un libro.

En otras coordenadas contamos con un buen puñado de novedades que recorren nombres de peso histórico en el panorama musical. Por un lado, tenemos a Ringo Starr y su Long Long Road, con 10 canciones de raíces country, combinando un estilo americano relajado con las raíces de rock clásico de Ringo. Los temas giran en torno a los múltiples viajes de la vida y el amor en el camino. Y es que a sus 85 años, el británico ya ha recorrido muchas sendas. Tras el rotundo éxito de Look Up 2085, su primer material country en 5 décadas, en este nuevo disco encontramos también piezas destacadas como el cover de I Don't See Me In Your Eyes Anymore, composición original de su ídolo Carl Perkins. Y en ese frente de veteranos reluce el desaparecido también Michael Jackson, pues sale a la luz un disco con las canciones de la película estrenada también en el pasado mes de abril, Michael, Song from the Motion Picture. Es la banda sonora que reúne música de The Jackson 5, The Jacksons y Michael Jackson. Un perfecto recorrido por la obra de esta estrella mundial de la música pop, a la que en la era de 600, del próximo jueves, vamos a dedicarle también el programa íntegro a este genio del pop.

La presentación del libro coincide con el estreno de la serie de La Casa de los Espíritus. La obra es protagonizada, o es protagonista de la cita con la escritora, que confiesa que nunca imaginó tal éxito. El súbito éxito de ese libro en Europa nos pilló a todos por sorpresa, afirma la autora. De hecho, nunca pensó que su primer libro llegara a publicarse, y añade: La Casa de los Espíritus la escribí sin saber lo que estaba haciendo. Eso fue realmente algo dictado desde el más allá. No sé cómo pasó y nunca más he tenido esa inocencia para escribir. La novela la escribí ya en el exilio, años después del golpe militar, y nació de la nostalgia, del deseo de recuperar lo perdido, afirma la escritora. Todavía recuerda la primera frase de esa gran obra, precisamente porque habla de la importancia de las primeras frases de los libros, de narraciones como la Metamorfosis de Kafka, con ese comienzo inolvidable. Una mañana, tras un sueño intranquilo, Gregorio Samsa se despertó convertido en un monstruoso insecto. La Casa de los Espíritus comienza así. Barrabás llegó a la familia por vía marítima y Allende le explica a la prensa presente que no sabe de dónde salió esa frase y añade: lo único que sé es que Barrabás es el perro de mi abuelo. ¿De dónde salió esa frase? No lo sé. Me la dictó un ángel, verdaderamente. Lo que sí sabe es que los comienzos no surgen con facilidad. Según su experiencia, la primera frase no es una cuestión de inspiración. Hay que buscarla con mucho cuidado. Sin embargo, ella sí cuenta con una gran memoria, con el recuerdo de todo lo que ha vivido y la gente con la que ha compartido sus días. Yo no veo fantasmas, no soy particularmente supersticiosa, pero me rodeo de presencias, por ejemplo, mi mamá, mi hija. En un ejercicio de memoria y amor los tengo presentes, a mi abuelo, mi familia, a los perros, son parte de mi realidad y los personajes inventados también son presencias. Por eso, cuando termino mi día, cierro la puerta de mi oficina y no quiero que nadie entre a limpiar ni a tocar nada, porque ahí están esas presencias esperando. En ese relato que nos regala Compasión de escritora, Isabel Allende define lo que le inspira y acompaña día a día y afirma: eso que llamamos realismo mágico, para mí es una manera de vivir en una multirrealidad que no es solo lo palpable y lo que puedo ver y escuchar. Hay mucho más. Están las emociones, el instinto, la intuición, la imaginación, y está la memoria, el recuerdo de todo lo vivido y toda la gente. Cuando la conversación conecta durante escasos minutos con la realidad y surge el nombre del presidente norteamericano, Donald Trump, el gesto apacible de la entrevistada parece borrarse. Ella contesta a las preguntas explicando que en Estados Unidos se censura de una manera u otra la mitad de la historia del país. En las clases, en las universidades, todo lo que tenga que ver con raza o con la lucha de los trabajadores, y allí algunos libros también están censurados. De los míos, La Casa de los Espíritus está en varios estados, lo que me parece un honor. Las preguntas se suceden sin descanso y la chilena sigue respondiendo con generosidad y tranquila. Si le preguntan por cómo se ve ahora,
con sus 84 años y el éxito alcanzado, ella responde: nunca me miro el ombligo, no me estoy analizando, no converso conmigo misma. Estoy proyectada hacia afuera, hacia lo que está pasando, y todo eso lo incorporo a lo que escribo y a mi manera de vivir. Hay una gran coherencia entre la forma en que pienso, que siento, que vivo y lo que escribo. Todo está tan bien coordinado que no necesito analizarlo ni pensarlo. Y cuando una periodista pregunta, ¿qué le dirías a esa mujer que empezó a escribir ese 8 de enero de 1981? Isabel exclama, échale pa'lante nomás, ya veremos por el camino cómo se arregla. Sigue escribiendo y no te asustes.

Y terminamos nuestro recorrido musical con Like Lick Lick y su trabajo The After Party, sexto álbum de la cantautora sueca, grabado en Estocolmo con una orquesta de 17 integrantes, y lo que ella describe en un comunicado de prensa como bongos apocalípticos.

Y de esta forma y manera cerramos ya nuestro escaparate de papel por hoy. Sabemos que ha sido más breve que en otras ocasiones, pero dice el dicho que lo bueno si breve, dos veces bueno. Esperemos que haya sido dos veces bueno, que a ustedes les haya gustado lo que para ustedes hemos comunicado. En cualquier caso, les damos las gracias por la atención prestada y nos despedimos hasta la próxima semana. A Day Medina, la asistencia técnica, y los conductores del programa, Gladys Fuentes Gil y Manuel Concesión. Así pues, hasta la próxima ocasión.

0: Son las 6 de la tarde.
1: Temperatura 23 grados. Humedad 69%.
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Bienvenidas y bienvenidos al programa semanal con la música de los 60 desde un meari u otro, para sentarse más o menos cómodamente, sea en el cuero de una silla a lomos de un meari, el mundo animal, que nos saludó hace unos segundos, o sea, quizás más cómodo, en el asiento, aunque no de cuero, dentro de un meari, en su versión automovilística, que arrancará dentro de unos segundos. Y ha arrancado, y habíamos dedicado nosotros parte de los programas anteriores con creaciones del recién a finales del año pasado fallecido trompetista, compositor, director de orquesta, arreglista y productor estadounidense, quien puede ser Quincy Jones, naturalmente, y disfrutado habíamos especialmente de una selección de temas que había escrito para numerosas películas y series de televisión, no solo en los años 60, sino incluso antes ya, todavía en los 50. Y del gran número de sus producciones escritas ya, escuchamos hoy de nuevo The Street Beater, un tema musical que sigue en unos segundos.

Y con esto, si terminamos esta primera canción, pero seguimos directamente con un bossa nova como segunda.

Otra melodía, escrito por Quincy Jones en el año 1962, llamado Soul Bossa Nova, y que se originó en el álbum Big Band Bossa Nova y se utilizó como tema de la comedia de espías del año 1997, Austin Powers, el hombre misterioso internacional. La canción fue incluida en el álbum que había mencionado antes, Big Band Bossa Nova, en 1962, si no me acuerdo mal, por Mercury Records. El músico multiinstrumentista Quincy Jones interpretó un solo de flauta. El poco equipo de producción que trabajó en el álbum no especificó los prominentes instrumentos de percusión. Según Jones, la pieza le llevó 20 minutos para componerla. La canción se ha convertido en banda sonora de varias películas más tarde. Una de ellas es la película que se titula en el año 1964, The Pawnbroker, y está dirigido por Sidney Lumet. Pero aquí el Soul Bossa Nova original, la versión publicada unos años más tarde en una versión para la Quincy Jones Sweet Charity.

Now it's Judy's turn to cry. Ahora toca a Judy, ese es el nombre, para que se queja, para que grita incluso. Porque to cry puede ser desde llorar hasta gritar, casi todo en inglés. Y nosotros vamos a escuchar ahora la misma cantante que nos ha presentado Judy.

is Starting to Cry, y esa cantante ha estado interpretando ya no un tema de Quincy Jones, sino en vez de Quincy Jones, era de Marvin Hamsley. Vamos a escuchar ahora esta misma cantante de nuevo que hemos escuchado en la última canción, y es la cantante, se llama Gore con apellido, pero no sé cómo se llama. Espera, tengo que mirarlo, porque el nombre Leslie Gore, el técnico ya me ayuda y ni tengo que buscarlo en pantalla. Leslie Gore, y el siguiente, la siguiente canción de su voz es, en vez de Judy's Strength to Cry, el título, aquí me falla la técnica otra vez, tengo que rechazar llamadas entrantes para que no se interrumpa el programa. Rechazar. Bueno, desactivar todas las notificaciones. Y ahora sí, podemos seguir con el siguiente título de ella, de Judy Gore, de Leslie Gore, y se llama, espera, este Windows no me desactiva las notificaciones, y no quiero aquí voces de llamadas telefónicas. El técnico me dice que lo desvío ahí. Voy a utilizar Disable Notifications. Y con esto, teóricamente, ya no me entra ninguna llamada más. Teóricamente, porque ya sabemos, a veces Windows quiere lo que lo que, no Judy Gore tampoco, sino lo que Bill Gates quiere. Y Bill Gates quiere normalmente que en pantalla viene todo, pasa todo, o aparezca todo lo que entra en nuestros teléfonos. Y aquí tengo todo bloqueado, porque además es siempre el mismo número que estoy llamando. Y yo no quiero recibí esa llamada. Entonces cambiamos directamente al segundo título de Leslie Gore. You don't owe me. No me debes nada.

Don't tell me what to do. Don't tell me. Eso que no me cuentas lo que quieres decirme. Una clara negación en esta canción que hemos escuchado ahora y la misma voz que antes era, por supuesto, Leslie Gore con este título. Y ahora cambiamos un poco de tipo de música, pero seguimos con música de película. De hecho, es un título de la Guerra de las Galaxias. Escuchamos.

voz, la guerra de las galaxias. Esto fue el título o la música central de aquel film, de aquella película, pero también de un musical con el mismo título. Y nosotros hemos escuchado Una Nueva Esperanza de la Guerra de las Galaxias, cartel de la película que muestra a Luke Skywalker sosteniendo un sable láser en el aire y a la princesa Leia arrodillado a su lado. A varios ellos, en el fondo se ve una figura de la cabeza de Darth Vader. Y todo esto en la carátula de esta canción. Y nosotros cambiamos de la guerra de las galaxias a otra, no menos conocido, entre las mejores bandas sonoras de esta película. Tenemos en El Príncipe de Egipto, When You Believe. Si tú me crees o les crees.

La versión original de este título, When You Believe, si tú crees, en este caso se habla de creencia religiosa. When You Believe se describe como una gran balada con una letra muy fina, significativa e inspiradora, que describe la capacidad que tiene cada persona de lograr milagros cuando acude a Dios y cree. No sé si tengo que decir Dios en este caso, como hablamos del príncipe de Egipto, quizás debo hablar de Alá. When You Believe es una canción de esta película de animación musical de DreamWorks. Y en español el título es un poco más largo que en inglés, porque es El Príncipe de Egipto, y con música y letra de Stephen Schwartz. También se grabó una versión pop de When You Believe, interpretada por las cantantes estadounidenses Whitney Houston y Mariah Carey, con música y letra adicionales del escritor y productor Kenneth Edmonds, también llamado Babyface, como esto está casi más conocido que por su nombre y apellido. Kenneth Edmonds, Babyface, para los créditos finales de la película y su álbum de banda sonora a cargo de DreamWorks Records. Además, la canción se lanzó como single unas semanas, casi meses más tarde, y fue el single principal de la banda sonora y del cuarto álbum de estudio de Houston, My Love Is Your Love, de Arista Records, y el segundo single y primer single comercial del primer álbum recopilatorio de Carey. El número uno de Columbia Records en aquellos tiempos, la versión original de la canción que aparece en la parte narrativa de la película, está interpretada, como había dicho, por Sally Dorsky y Michelle Pfeiffer, y el solista de un coro infantil, Andrew Bryan. Seguimos directamente con otro título de las canciones de películas, de musicals y de filmes más cortos, short films en inglés. En español se dice normalmente de cortos y nada más. Seguimos con otro en esta serie.

Come with me. Ven conmigo. Es una canción grabada por el rapero estadounidense Puff Daddy, con la colaboración del guitarrista inglés Jimmy Page, de la banda sonora de la película de finales del siglo pasado, Godzilla. La canción samplea la canción de Led Zeppelin de 1975, Kashmir. Kashmir, ahora en los medios, menos por la música que más bien por catástrofes naturales. Pero el guitarrista Led Zeppelin y Jimmy Page como producer, con Tom Morello, también aportaron partes de guitarra en directo, y Morello también tocó el bajo en la canción. La canción también contiene elementos orquestales. Publicada como single, Come With Me alcanzó el número 1 en Islandia, el número 2 en el Reino Unido y el número 3 en Nueva Zelanda y el número 4 en Estados Unidos, y se situó entre los 5 primeros en varios países europeos. Se realizó un video musical para la canción dirigido por Howard Greenay, en el que aparecían ambos, Puff Daddy y también Jimmy Page.

Kiss from a rose, un beso de una rosa. ¿Quién no desea esto? No obstante, esta canción de finales del siglo pasado es una del segundo álbum homónimo del cantautor británico Seal. La canción fue lanzada por primera vez como sencillo y fue por la menos conocida compañía Set Geeky, Sire and Warner Brothers, incluida en la película La Historia Interminable 3 de ese mismo año. La canción se reeditó un año después como parte de la banda sonora de la película Batman Forever. Y esto fue precisamente la versión que hemos escuchado ahora, Batman de Batman Forever, lo que contribuyó a que se encabezara este subjuntivo español, no me entra nunca, encabezara las listas de éxitos en Estados Unidos y también Down Under en Australia. La canción también alcanzó el top 10 en otros países, no solamente de lengua inglesa, como Canadá, que no olvidamos es bilingüe, y Francia, que precisamente es el otro idioma, el francés que se habla en Canadá, y también países nórdicos como Islandia y Noruega parecen que han mostrado una gran aceptación de esta canción. En los Grammy de 1996 ganó los premios a grabación del año, la canción del año y mejor interpretación vocal pop masculina. Muchos premios en un solo año.

Michael Jackson produjo e interpretó la canción Will You Be There? Estarás ahí. El tema de la película que ganó el MTV Movie Award por mejor canción de una película a finales del siglo pasado. Y el tema se puede escuchar en los créditos de la película y en el álbum de la banda sonora de la misma. La película Free Willy en inglés, conocido como Liberad a Willy en España y Liberen a Willy en Latinoamérica. Debería ser también Liberen a Willy en Canarias, porque tampoco utilizamos esta forma rara de liberar, sino como los, o como muchos latinoamericanos, Liberen a Willy. Es una película de drama estadounidense dirigida por Simon Warner, distribuida por Warner Brothers bajo la etiqueta de entretenimiento familiar. La película está protagonizada por Jason James Richard como un niño que se apega a una orca cautiva, homónimo de la película Willy. Y seguido por tres secuelas, esta primera película, Free Willy, daba espacio a uno con el mismo nombre, Free Willy 2. Después, una secuela como The Adventure Home, La Casa de la Aventura. Y después, como no puede ser de otra manera, Free Willy 3, el tercero con este título. Y The Rescue viene antes de la última versión, la última secuela, Free Willy 4, o Free Willy 4. Escape from Pirate's Cove es la última sin la presencia de Keiko ya. Keiko es la orca que da vida a Willy. Y también se filmó una efímera serie de televisión animada, Free Willy, que fue un éxito financiero. El clímax de la película ha sido parodiado varias veces en la cultura popular. Y Michael Jackson introdujo con su interpretación la película como MTV Movie Award, el premio de películas de la MTV. Y el tema se puede escuchar en muchos sitios en internet, no solamente la canción, sino también videoclips. Y recomiendo escuchar los títulos de todos a nuestros oyentes. Terminamos el programa de hoy ya dentro de unos minutos, pero nos queda tiempo para escuchar por lo menos la primera parte de All for Love, todos para el amor. Y es, por supuesto, un título de Los Mosqueteros.

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0: e incluso en la cercana costa africana al sur de Marruecos y al norte del Sahara Occidental. 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
1: Son las 7 de la tarde.
2: Temperatura 23 grados. Humedad 69%.
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0: ¡Uy, qué bueno! Bueno, en este en Cuéntame en las Ondas, que cada miércoles compartimos desde Radio Guiniguada, hacemos que, gracias a la solidaridad de otras emisoras, como es Radio Pimienta en el norte de Tenerife, pues nos escuchan gente en el norte de la isla y también en La Palma. Y luego en las redes de internet, en la emisora Contigo Somos Radio y a través de Radio Humanista, en la emisora también La Puerta Abierta, la expresión de lo humano. Esto se lo digo porque cada miércoles suceden cosas hermosísimas que pueden llegar a ti también, gracias a todo el equipo técnico que cada semana desarrolla lo mejor de sus conocimientos. Aquí el amigo Isi González. Saludos, Isi. Y en la mesa, quienes nos compartirán hoy esa mirada que hay muy hermosa para ir transformando el mundo, que tiene que ver con la palabra escrita, ya sea de forma literaria o de forma poética. Ellas son Ruth Tormes.
1: Hola, Tino, encantada. Hola a los oyentes.
0: Encantada que estés por acá, amiga. Y ese libro, que también es una pregunta, ¿y quién te dijo que yo estaba aquí? Danos una pinceladita de qué vamos a ver en este libro.
1: Pues es un homenaje que le hago a mi abuela. Es una novela biográfica, autobiográfica, porque a veces intervengo yo como narradora en primera persona. Mi abuela fue una mujer empoderada, un ejemplo de empoderamiento femenino. La portada es ella la que posa frente a su coche nuevo, tiene 46 años, ha salido de su casa, ha dejado a su marido atrás y se ha elegido a sí misma en el año 76, cuando no se podía. Se saca su carnet de conducir, se compra su coche y sus oposiciones, no, en esa época eran unos exámenes, auxiliar de clínica, y empieza a trabajar. Y se forja su futuro lejos de el que era su marido y la que era su hermana. Bueno, retirada de su hermana, porque donde primero fue a trabajar fue al hospital de Candelaria en Santa Cruz de Tenerife.
0: Ya, qué hermoso lo que nos plantea. Ya hace 50 años, pero que forman parte de esos pilares de la fuerza de los femeninos, ¿verdad?
1: Sí.
0: Pues agradecida, porque a lo largo de esta horita, en Cuéntame en las Ondas, compartiremos esto profundo que necesitamos compartir, como Ruda ha desarrollado esta historia. Y con Ángela Molina. Bienvenida, Ángela.
2: Hola, buenas tardes, Tino. Encantada de estar aquí con tu audiencia y con Ruth.
0: Y también nosotros encantados. Siempre nos unen como cosas muy bonitas. En el caso de Ruth, ya les digo que si quieren conocer la diversidad que tiene el arte, pues escuchar a Ana Sendrero en todo su activismo es un regalo, de verdad. Y con Ángela me une también el que nos llegara a una de las reuniones humanistas a través de nuestra amiga
2: Ana Lermo,
0: y que más personas del humanismo en el que participamos pues están ahora por África. Bueno, vamos a ponernos también en contacto. Bueno, decimos la misa. Bienvenida, Ángela. Compartiremos la poética que tú lanzas al mundo, ¿verdad? Pues apúntanos algo.
2: Bueno, traje hoy tres de mis cuatro libros publicados. Dos en Venezuela. Yo soy venezolana de orígenes canarios. Y el más reciente aquí en Canarias, con prólogo de nuestra querida Verbel de Canarias.
0: ¡Ay, qué regalo! Ya saben, pues, Verbel es también una de las impulsoras de muchos encuentros, de mucha actividad por encontrarnos en otras islas con más escritoras y escritores, y también trasladando eso que nos une este mar, pues hacer cosas en el otro lado, en Sudamérica también. Y de ahí, vamos a saludar a quien nos escucha a lo largo de esta tarde y que compartiremos algo de lo que cada semanita nos comparte, que es otro poeta y activista en Pereira, que se llama Luis Carlos Zamoracano. Bienvenido, amigo.
3: Bienvenido.

0: bonito.
1: Siempre haciendo labor en café, en arte, en cultura, en emprendimiento y asociatividad, mirando lo bonito que tiene la gente, lo bello que tiene y las personas que no han sido conocidas para hacerlas ver en todo lado, ¿no? Las oportunidades, ayudando a que se nos brinden las oportunidades hacia adelante. Y en esta tierra bella, con un poco de calor, la temperatura está alta, pero bueno, yo creo que eso es general, ¿no?
0: Sí, que la temperatura nos ayude a comunicar, ¿no? Algo muy lindo. Sí. Mira, también vamos a compartirnos, gracias que estés por ahí y atento para participar a lo largo de esta hora, porque otra de las cositas lindas que tenemos es escuchar la poética del otro lado, pero que en breve, en unos días, estará por la isla de Fuerteventura. Él es Figu García, un poeta que tiene mucho que contar del mar, de ese espacio de sales y mundo, ¿verdad? Bienvenido, Figu.
2: Hola, muy buenas tardes, Tino. Gracias, muchísimas gracias. Saludos para todos, para Ruth Torres, para Ángela Molina y, por supuesto, a Luis Carlos también, poeta de Colombia. Muchísimas gracias por concederme este espacio y estar con ustedes.
0: Pues gracias a ti también.
3: Buenas tardes, Figu.
0: Qué lindo.
3: Sí.
2: Buenas tardes.
0: Porque algo que tiene, bueno, de esas herramientas hermosas que brinda la radio, es unir desde diferentes puntos donde estemos también esa creatividad de cada cual y también lo que nos parezca, porque el mundo en el que vivimos es sumamente convulso y necesitamos hacer cosas que nos acerquen, a lo mejor que en muchos casos disminuya el nivel de violencia que se muestra afuera. Y que nosotros queremos compartir cada semana nuestra solidaridad con Palestina, con derrotar el genocidio, llevar a los responsables a los juicios donde sean, y también que ir derrotando todo el sistema violento que hay instalado en muchos lugares. Y creo que la palabra, tanto literaria como poética, puede ser un...
3: ¿Cuánta razón tiene?
0: Me alegro mucho que también compartamos y desde diferentes lugares la sensibilidad por hacer que el mundo sea, bueno, desde aquí decimos más humano, solidario y no violento, pero que cada cual le vayamos añadiendo las cualidades que también queremos que tenga ese próximo modo de vivir.
4: Vivir poéticamente es rebelarse ante la injusticia. Eso es una cita de Armando Rojas Guardia.
0: Pues con total
4: razón. Que fue un poeta venezolano.
0: Pues llevemos todos esos mensajes solidarios a cada lugar y poniendo también un elemento que es, creo, fundamental, que es la alegría. Y eso lo hacen los caricaturistas. Así que en un ratito vamos a llamar a Carlos Carlines, un caricaturista que está presentando una exposición. Gracias también al contacto de todo eso que hablábamos, que siempre estamos relacionados con otras personas. Pues gracias a Judith Delgado, que no solo cuando tuve un pequeño accidente se hizo responsable de este programa durante bastante tiempo, sino que cada semana nos aporta alguien que tiene que contar, que es importante que cuente cosas y que lleguen a otras personas. Judith Delgado, a quien acabas de conocer, ¿verdad?
3: Sí.
0: En Ruth. Y al que le pasaremos todos los datos para distribuirlos como agente, y a quien espero que dentro de un ratito, cuando hagamos lo de la firma del libro de bienvenida, pues también conozca a Ángela Molina.
4: Con mucho gusto.
0: Pues ya he hecho esta rueda de quiénes estamos y quiénes estaremos, vámonos a compartir esto que sí es un mensaje de favorecer la no violencia. Y visto desde el Presensa, que es una agencia internacional de noticias de paz y no violencia, en este caso la subdirectora es Pía Figueroa.
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6: Pues qué bueno compartirnos quien dentro de una horita, bueno, menos ya en 40 minutos, a partir de las 6 de la tarde, estarán por acá la Hora Sindical con las compañeras que hacen posible que esta mirada desde Comisiones Obreras llegue a todo el mundo. No, antes de compartirnos la agenda cultural de Elena Falcón, que hace como un recorrido por las islas, nos gustaría un poquito más ir profundizando contigo, Ruth. ¿Qué te motivó a hacer este llamado a través de tu abuela?
7: Pues mi abuela empezó a tener Alzheimer cercano a los 90 años. Ella falleció con 92. Y cuando veía que cada vez eran más recuerdos los que perdía, me ponía desinquieta, ¿no? Pero fue ingresar en una residencia sin que a ella le preguntara, sin dar su opinión, lo que me llevó esa frustración a investigar quién había sido y a lanzar un grito de mi abuela está aquí, nadie le ha preguntado. Lo veía como, en un principio no era una idea de libro, era investigar, sí. Hay una
6: saber más.
7: Profunda investigación histórica detrás, sí. Me llevó a contactar con testimonios orales cercanos a ella, vecinos del barrio. Ella vivió primero en el Puerto de la Luz, en la calle Montevideo, y después se trasladó a las Alcarabaneras, a la calle Valencia. Y contacté con unos y con otros, con familiares también cercanos que todavía viven y la conocieron bien. Y me dieron un lado que desconocía de ella. No el de abuela, nieta, sino el de la joven, la niña. Me dieron otras perspectivas que yo no tenía de ella. Y recuerdo que en una de las visitas que le hice, cuando ya tenía material, y lo compartía con ella. ¿Recuerdas esto que te comenté? La había olvidado. Y era como una lucha, ¿no? El Alzheimer no puede ganar la batalla. Esta cabecita suya se la tengo yo que... le tengo que recuperar esos recuerdos que está perdiendo. Pues recuerdo que en una visita que le hice, le pedí permiso, Tino. Dijo, quiero escribir sobre ti. Y su respuesta fue, a mí, me vas a hacer famosa ahora. Falleció a los 3 meses y eso que había investigado volvió otra vez al cajón. Sufrí mi duelo y lo recuperé. Y esto para mí fue una escritura terapéutica para sanar ese dolor, ese rencor, porque claro, mis tías y mi madre, que habían decidido en ese momento que era lo mejor para ella entrar allí en la residencia, no sabían de su pronto final. Pues me costó digerirlo, volví a sacarlo, volví a retomar esa investigación y a escribir sobre ella. Y me fueron sucediendo cosas muy bonitas que me daban que pensar que mi abuela estaba detrás y me mandaba pistas.
6: Pues claro, qué hermosa, sí, claro. Esa conexión que ya se queda por siempre de los siempre.
7: 3 años me ha costado hacerlo público, o sea, terminarlo, hacerlo público en formato libro. Y es un homenaje, como te decía, que le hago a mi abuela y es un legado para mis hijos, porque esta información es familiar, la que he recabado, su bisabuela, y es mi vida también en parte. Y los que vengan, los nietos que tengan que venir, que conoceré o no, podrán leerlo. O sea, me sobrevivirá a mí en el tiempo. Pues esta lectura
6: es un agradecimiento que yo lo reconozco desde aquí, que te hace todo lo humano por recuperar esa memoria, que claro que sí es necesario. Si hablamos de recuperar la memoria histórica con respecto a datos de que sacrificaron muchas vidas humanas por conflictos bélicos, por guerra, cuanto más recuperar la memoria de las personas que en el ámbito común nos tienen tanto que enseñar, ¿verdad?
7: Exacto, sí. Yo pongo como ejemplo, Tino, que se ha escrito mucho sobre Josefina de la Torre, se ha hecho películas sobre Pinito del Oro, se ha investigado sobre Pino Ojeda, en fin, tantas y tantas mujeres que formaron, que tienen su hueco en la literatura canaria. Mi abuela no hizo nada relacionado con la escritura, pero para mí era mi importante, era mi persona favorita. Y fue viendo una obra de teatro cuando lo decidí, tengo que escribir sobre ella. Y fue de la compañía La Intempesta, la de La Sin Sombrero, que las mencionaban a todas ellas. Dije, ay, ¿y por qué no? Que habla de Josefina de la Torre, Marujita Díaz, etcétera, etcétera.
6: ¿Qué referencia más bonita?
7: Pues dije, ¿y por qué no? Con todo el material que estoy recabando, que además es datos curiosos sobre el barrio que muy poca gente conoce, y no se ha escrito tampoco sobre las alcarabaneras, sobre el Puerto de la Luz quizás sí, por la trascendencia que tuvo para los ingleses, después los cambulloneros. Ya te digo, me he documentado también valga la redundancia, con documentales. He visto documentales, he acudido a Jable. Jable es la hemeroteca digital de prensa histórica canaria que tiene la universidad al acceso de todo el mundo. Y ahí descubrí que su hermana, Margarita, después se llamó Margot, iba al Eco de Sociedad, a la página de Eco de Sociedad, perdón, Eco de la Falange, Vida y Sociedad, y ahí publicaba el nacimiento de sus sobrinas, la boda de su hermana, etcétera, etcétera. Como hoy tenemos el Facebook, pues...
6: Claro, sería el Facebook, la red social de aquellos tiempos.
7: ¿Quién le diría a ella, porque esto lo publicaría siendo jovencita, que yo, o sea, su sobrina nieta, lo vería 50 años más tarde desde la pantalla del ordenador de su casa? Maravilloso, esta ventana al pasado. Recomiendo a quien tenga un poquito de interés y de dudas en conocer a sus orígenes que busque en jable.ulpgc.
6: Además, bueno, nos están escuchando Figu desde Madrid y Luis Carlos desde Colombia. Ah, Figu desde mí, ¿vale? Y Ángela acá, como ha expresado Ruth, que parece que tiene que ver con todo el planeta, ¿no? De a todo el mundo nos pasa algo que queremos recuperar. ¿Qué puede hacer, Ángel, la poesía en ese caso, en tu visión de gente de otros lugares, la memoria que hay que recuperar, todos esos valores?
8: Yo soy periodista de profesión. Entonces, todos mis poemas están escritos en relación con hechos verídicos. Y lo que he querido es dejar un testimonio tanto de los tiempos de mi padre, que tuvo que emigrar en el año 51 a Venezuela, como de lo que está pasando desde hace 27 años en Venezuela, y sobre todo de lo que es la experiencia de la emigración. Porque emigrar es un viaje de ida y vuelta. O sea, se van y luego vuelven los hijos de los que se fueron. Y vivimos tendiendo puentes entre una orilla y la otra.
6: Sí, nos parece... Qué bonito. Ayer tuve la oportunidad de recorrer con todo el equipo de Arenales Tu Radio, un taller que damos por allá en el Centro Cívico Suárez Naranjo, y nos acercamos a la exposición que tiene OPITEN, que es el Observatorio de la Inmigración de Tenerife, pero ya en conjunto con las dos universidades, y es un recorrido por esa memoria tan bonita, 25 años, que han ido procurando que no se pierdan materiales que han servido para esa integración de todo el mundo, que también forma parte de la esencia humana, ¿verdad? Migrar, cambiarnos, viajar, ojalá sea con las cosas más dignas de todo. Bueno, saludamos a Figu en este recorrido también interno, ¿verdad?
9: Sí. Hola, Dino.
6: Pues
9: ¿qué decirte? Dime.
6: Lo que te haya parecido de estas primeras impresiones.
9: Pues maravillado con lo que están contando sobre sus vivencias, sobre el libro. Y me alegro de tenerle las manos ya para leer, porque solo se puede perder esas cosas, son parte de nuestra esencia y no la podemos perder.
6: Pues agradecido que esté sumando. Mira, luego compartiremos, tenemos la suerte de que Figu dentro de poquito estará por Fuerteventura, ¿verdad? Mañana.
9: Mañana
6: estoy ahí. Ya sería el 28.
7: Sí, mañana.
6: Pues 28.
9: Sí, mañana 28.
6: Y acércanos el lugar mentalmente para que la gente que ya nos escucha hoy ponga en su agenda a encontrarte mañana.
9: Bien, bueno, mañana tenemos un par de ensayos, pero será el día 30 cuando tenemos una cita, un encuentro de artistas en Puerto Rosario, Fuerteventura, en el pub La Clica.
6: La Clica.
9: Y yo les invitaría a todos los que pueden ir, desplazarse, que acudan, porque yo creo que va a estar bastante, bastante bien.
6: Qué bueno. No sé si ACTE, que de la que también Ruth forma parte, y yo tengo también ese regalo de participar a esta asociación, ACTE seguro que tiene poetas, escritores en Fuerteventura, ¿verdad?
7: Pues ahora mismo lo desconozco. Yo soy la última en aterrizar.
6: Vale, pues...
7: Llevo muy poquito tiempo.
6: Nos informaremos porque seguro, porque cuando se hace el encuentro viene gente de todas las islas, así que...
7: Sé que estuvieron en Lanzarote, en una feria del libro, hace poquito.
6: Pues
9: sí, hay gente muy buena allá en Fuerteventura y necesitamos, por favor, ya que nos oyen allá y las hermanas de Gran Canaria, que nos den un poquito de voz, porque tenemos poetas como José María Prieto, como Fuensanta, Domingo Fuentes, Marcos Hormiga, tenemos un montón de poetas que necesitan también un poquito de visibilidad y que su voz llegue un poquito más adentro, más en las aguas, que traspase las aguas.
6: Mira, como nos escuchan también desde Tenerife, le enviamos el saludo a nuestro amigo Santiago, que es también un divulgador y activista cultural. Toda la semana él pone a través de las redes los actos culturales. Así que uniendo las islas también de alguna manera. Y mira, que sirva esto como una invitación a si el último miércoles de cada mes celebremos esta manera de encontrarnos literariamente desde todos los puntos de vista y contar con las voces de ustedes y a quienes vayamos invitando, aunque en una hora no podamos abarcar todo, pero sí ir variando en esa mirada que cada cual tenga sobre qué cosas es importante. ¿Les parece?
7: Sí,
8: por supuesto.
7: Sí, es una joya poder compartir.
6: Pues lindo. Así que, mira, vamos a compartirnos también otra manera que a través de esa mirada tan hermosa que hace Elena Falcón, ahora participando en otro colectivo que también une fronteras, como es la Asociación K-Puente, que celebraron ahora los 60 años de el primer acercamiento de la cultura coreana a Canarias, y han hecho un evento la semana pasada, hace dos semanas, muy hermosísimo, y ella es una de las activistas que durante estos dos años está junto a un equipo pues encargado de difundir todo lo que tenga que ver con Corea y todo lo que se hace a nivel cultural. Y
8: qué bueno.
6: Ella hace este recorrido que les invito a escucharlo. ¿Sí?
7: Sí.
8: Vale.
10: La cultura es aquello que hace que los seres humanos seamos diferentes. La cultura es la medicina para la ignorancia y el aliento para escapar de nuestro día a día cada vez más rutinario. Para disfrutar de ella solo debemos tener una buena agenda cultural. Y aquí, en este espacio de las ondas, te comparto una para que estos días te inundes de cultura. Bayana, el musical del momento, llega este 30 de mayo al Teatro Víctor Jara en Gran Canaria. Este espectáculo familiar adapta la historia de Bayana en formato musical, combinando canciones, escenografía colorista y teatro infantil. La propuesta está pensada para el público familiar y destaca por su mensaje de identidad, valentía y conexión con la naturaleza. Es uno de los montajes infantiles más promocionados del fin de semana dedicado al Día de Canarias y supone una buena opción cultural para quienes buscan teatro musical accesible y dinámico. Conciertos de los Sabandeños este 28 de mayo a las 8 de la noche en el Teatro Leal en Tenerife. El histórico grupo canario Los Sabandeños actúa dentro de la programación cultural del Teatro Leal. El concierto mezcla música popular canaria, folclore y repertorio tradicional latinoamericano en uno de los teatros históricos más importantes del archipiélago. El ambiente suele atraer tanto a residentes como visitantes interesados en la cultura musical isleña y en espectáculos con un fuerte componente patrimonial. Proyecciones especiales del Festival Internacional de Cine de Lanzarote este 27 y 28 de mayo en Arrecife. Tras la clausura del Festival Internacional de Cine en su edición 26, continúan varias proyecciones especiales abiertas al público. El festival reúne cortometrajes nacionales e internacionales, documentales y cine independiente, consolidándose como una de las citas audiovisuales más importantes del archipiélago. Las sesiones posteriores a la gala permiten descubrir más nuevas producciones y acercarse a creadores emergentes en un entorno cultural muy activo. Mayo 100% Canarias, del 26 al 29 de mayo, durante todo el día en diferentes espacios culturales de la isla de Fuerteventura. El Cabildo de la isla organiza una amplia programación cultural con exposiciones, teatro, rutas patrimoniales, talleres de baile tradicional, literatura y actividades relacionadas con la identidad canaria. La iniciativa culmina con el baile de taifas el 29 de mayo. La programación destaca por su carácter participativo y por implicar museos, bibliotecas y centros culturales de toda la isla para celebrar el Día de Canarias. Programación escénica en el Teatro Circo de Marte en la Isla de La Palma este 31 de mayo. El Teatro Circo de Marte de la Isla Bonita mantiene durante la última semana de este mes de mayo una programación vinculada a artes escénicas y actividades culturales relacionadas con el Día de Canarias. Este espacio histórico es uno de los principales centros culturales de La Palma y acoge regularmente teatro, música, danza y encuentros culturales. La experiencia combina patrimonio arquitectónico y programación contemporánea en pleno casco histórico de Santa Cruz de La Palma. La Isla de La Gomera acoge este 29 y 30 de mayo actividades culturales por el mes de Canarias en San Sebastián de La Gomera. Durante la semana del Día de Canarias se celebran actividades culturales vinculadas al patrimonio gomero con actuaciones musicales, talleres tradicionales y encuentros populares organizados en distintos municipios. Estas iniciativas suelen centrarse en la preservación de tradiciones locales como el silbo gomero y la cultura insular, creando un ambiente muy participativo para residentes y visitantes. La Isla del Hierro también celebra con actividades culturales el Día de Canarias entre el 30 y 31 de mayo en diferentes lugares de Valverde. La isla acoge un fin de semana con talleres, actuaciones folclóricas, muestras artesanales y actividades relacionadas con la cultura tradicional herreña. Aunque la programación definitiva varía cada año y según el ayuntamiento y las asociaciones culturales, el ambiente cultural a finales de mayo es especialmente activo en plazas y centros culturales municipales. La programación cultural de esta semana se centra en el Día de Canarias, y es que cada 30 de mayo Canarias despierta con el latido antiguo de su tierra, el rumor eterno del Atlántico. El Día de Canarias no es solo una celebración, es la memoria viva de un pueblo que canta entre volcanes, que guarda su historia en el silbo, en el timple, en la brisa salada de sus costas. Es un homenaje a nuestras raíces, a la fuerza de quienes hicieron de estas islas un puente de culturas y un hogar de identidad única. En cada baile, en cada folía y en cada plaza llena de vida, Canarias se reconoce a sí misma y celebra el orgullo de seguir mirando al futuro sin olvidar el alma de su origen. La cultura es una medicina, una herramienta de sanación para la mente y el alma. Es de las pocas cosas de hoy en día que nos evaden de nuestra realidad, no siempre tan idílica. Esta es la Agenda Cultural de Elena Falcón. 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
6: Qué bueno compartirnos las diversas maneras de hacer llegar el programa, cada programa de Radio Guiniguada, a otros puntos del mundo, y también por reciprocidad recibir lo que consideren para emitirlo, en este caso en el Encuéntame en las Ondas. Les paso el correo encuéntameguiniguada@gmail.com, y no nos olvidaremos de que cada red de quienes participan por aquí, en el caso de Ruth y Ángela, también las compartamos, ¿vale?, a lo largo de este tiempito que nos queda. Y antes de conversar un poquito con Carlos y esta exposición próxima que va a tener de caricatura, vamos a regalarnos un poema de Ángela Molina.
8: Muchísimas gracias, Ruth y Tino.
7: Gracias.
8: Bueno, me gustaría comenzar con este poema del libro que se titula Cuadernos de la Atlántida, que es el más reciente y el único publicado aquí en Canarias.
6: Y el que creo que tuve la suerte de escucharlo en la presentación en la Biblioteca Pública del Estado.
8: Lo presentamos con Irma Flores y Verbel.
6: Muchísimas gracias.
8: Yo le dedico este libro a mi padre. Dice, a mi padre que me enseñó a emigrar. A todo terror. Tiene un epígrafe de Armando Rojas Guardia, que dice: vivir poéticamente es oponerse al terror y a la barbarie. Y está dedicado a Marinta González, presa política venezolana. Te arrancaron el cabello, la sonrisa, los sueños. La solidaridad fue tu sentencia. Hace frío en tu celda, aunque los moretones arden en tu desdibujada imagen. La primera patria es el cuerpo, y el tuyo está deshecho. Te alejas, Amarinta. Cada golpe te aleja. Cortas amarras, alzas velas. La lucidez sirve de poco en este encierro. Te arrancaron la fe, esa, reciente como un bastón. El último. La Biblia, los pinceles. Ya no puedes leer ni pintar, ni creer en nadie, ni en ti misma. El afecto llegó tarde, te habías ido callada, a la otra orilla, la de la sinrazón, la del suicidio, 4 intentos fallidos. Al otro lado del espejo está la vida, la locura que dicen los psiquiatras, tu hermana, lejana y angustiada. Pero no es cierto que sucumben los débiles, la locura es otra fortaleza. Un escape hacia adelante, una ciudad amurallada. Mantente allí, Amarinta, estás a salvo. Mientras dure el infierno, mejor estar ausente. Qué ganas de abrazarte, de acoger entre mis piernas tu pobre cabeza atormentada. Sé águila, Amarinta, sé águila y renace.
6: Bellísimo.
7: Precioso.
6: Le recordamos de nuevo el título para que la gente que nos escucha pueda acceder a
8: Cuadernos de la Atlántida, de Editorial Farallón, con prólogo de Verbel de Canarias.
6: Hermosísimo. Pues nos escuchan desde Colombia Luis Carlos Zamora Cano, desde Madrid Figu García, y ahora queremos hacer una pequeñita pregunta y difusión para el zaguán de Carlines. Bienvenido, Carlos.
11: Hola, ¿qué tal? Bien llegado.
6: Bien llegado, amigo. Y bueno, acá con Ruth y Ángela, en los controles, el amigo Isi, y a quien te he mencionado de Figo y Luis Carlos Zamora en diferentes puntos. Y creemos que con todo lo profundo que también estamos compartiendo desde diferentes miradas, también se sume ese punto de alegría profunda que suman los caricaturistas, ¿verdad?
11: Sí, pero también la caricatura también lleva a un momento de reflexión, porque al fin y al cabo la caricatura no solo es una distorsión del retratado, sino también de reflejar el alma y que se vea, que se perciba dentro de esa distorsión la personalidad del que se caricaturiza.
6: Sí, cuando lo hace, y a esto vamos, esta próxima, bueno, ya está desde el día 22, sí, sí, en el Real Club Victoria de Las Palmas de Gran Canaria, en la zona de las canteras, ¿verdad? Cuéntanos qué ofreces ahí, o con qué mirada te acercas a todo este mundo que también queremos reconocer a través de tus caricaturas.
11: Bueno, esta muestra está enmarcada dentro de las acciones que hace el Real Club Victoria por la Semana del Día de Canarias, y no es otra cosa que una selección, una muestra de unas 40 caricaturas de personajes de la cultura, de la política y de la sociedad de Gran Canaria, y se muestra por ahí en el hall del club, casi emulando a lo del nombre del saguán, y es un poco una muestra del estilo de caricatura que hago yo para un poco para el disfrute del que quiera ir.
6: Y hay como ese ladito especial que es la entrega de las caricaturas a quienes están representados.
11: Sí, el Club Victoria pues tiene la cortesía de los que están retratados, pues en la clausura hacer la entrega a través de mí de cada personaje del que está, del que quiera ir, del que pueda ir, o familiares, porque hay algún retratado que ya no está con nosotros, como puede ser el caso de Jerónimo Saavedra o de Manolo Vieira. Uh-huh. y así ya se hace un acto en el cual el autor pues da la obra al retratado.
6: Pues esa invitación hacemos extensible, amigos, a que la clausura y entrega de caricaturas este próximo 29 a las 8 de la tarde, como tú bien indicabas, por cortesía del Club Victoria. Y bueno, algo que tú quieras decirnos a la audiencia, a toda esta gente encuentadora, a la que nosotros así llamamos, porque nos encuentran con esas profundidades en el caso literario, pictórico o musical.
11: Pues sí, un poco el dar a entender un poco que la caricatura es una más de las ramas del arte con en mayúsculas, y que la este tipo de ilustración o pintura, en el caso mío, porque yo las hago en acuarela, no desmerece en ninguno de los aspectos, y de hecho pues dentro de la asociación en la que estamos y la que estoy representando, que es la Asociación Canaria de Humoristas Gráficos y Caricaturistas, pues este fin de semana tenemos el gran honor de a través de Padilla o Padilla recibir el premio Canarias de Comunicación, que para nosotros ha sido un premio para todo el mundo de lo que es la viñeta humorística y la caricatura, y que estaremos acompañando a Padilla en el auditorio Alfredo Kraus el día 30.
6: Mira, hacemos extensible eso que antes comentábamos con Ruth, Ángela, Figu, y bueno, ya participa nuestro amigo Luis Carlos. Como el último miércoles de cada mes, queremos seguir organizando estos encuentros que tengan que ver con lo literario y lo artístico, y comprometerte de alguna manera a ese miércoles de junio, pues hacerte otra llamadita y ser partícipe de esta historia. O si ya estás por acá, el que te acerques a la emisora.
8: Claro, ¿cuándo expones próximamente aquí en Gran Canaria?
11: En Gran Canaria tenemos ahora esta semana, tengo yo. Después vuelvo a estar en Gran Canaria el día 20, porque tenemos una invitación que, bueno, voy a adelantarla ya, una invitación de la destiladera Ronare Ucas, en el cual iremos casi la mitad de los socios de la asociación a hacer una intervención en barricas de ron. Y nada, yo soy encantado de participar, porque entre otras cosas, pues mi profesión, porque yo soy licenciado en Bellas Artes, pues tengo una relación muy estrecha también con la poesía, no porque la escriba, sino porque la he ilustrado. Y no sé, quizás sea también una visión diferente o otra visión de a la hora de leer un poema, no solo la del que lo escriba o el lector que compra el libro, sino el del ilustrador que tiene que interpretar ese poema y que lo va a ver diferente del que lo escribe, del lector.
6: Qué lindo, que más de alguna y alguno te vamos a pedir el apoyo en esa mirada, qué lindo.
7: ¿Eso qué día es?
11: Lo del ron es el 20 de junio, que iremos allí a...
6: Mira, notaría tiempo, sí, notaría tiempo en el segundo, tal como ahora, el segundo miércoles de junio, pues estar por acá, para volver a recordarlo, ¿sí?
11: Sí.
6: Pues, amigo, si hay alguna cosita que nos quiera comentar Figu, que le tenemos al otro lado, vamos a dedicarle también unos minutitos en breve a compartir.
9: Gracias, muchísimas gracias. Pues, no sé qué comentarle. No sé si les apetece escuchar un poema, alguna cosita así.
6: Claro.
9: No sé.
7: Sí, por supuesto.
8: Por supuesto que sí.
9: Bien. Sí. Tengo un poemita cortito aquí, pero que habla de nosotros, de la identidad. Acabo de venir de un viaje por toda la península, por muchos sitios de la península, y me ha sorprendido la fuerza que tiene el país galego, cómo luchan por su identidad, y bueno, me he decidido hasta hacer poemas en gallego. Me he quedado sorprendido y me gustaría que eso renaciera aquí también, que volvieran nuestros deportes vernáculos, nuestra identidad, nuestro folclore. Y solo, bueno, en una antología que participe contigo, Tino, con Blue Arroyo.
6: Sí, la tengo por acá. Luego nos haremos una fotito con tu libro, con el libro.
9: Escribí un poema que se llama Sal, sueños y espuma. Y es un poco hablar de ese sentir, ¿no? Y dice, somos mar, somos brisa que besa y después te abandona. Somos sal, sueños y espuma, ola sin dueño, mordiendo a través de los tiempos el hambre de todas sus tormentas. Somos las aguas en llamas, arrastrando entre letanías y cantos las sombras del abismo. Somos magma de borbotones, ríos de lava y pasión desbordada, un grito ahogado en la inmensidad, entrando y saliendo de su boca rota. Somos islas de fuego primigenio, plegando sobre la arena y sus riscos el trajinar de vientos, astros y mareas. Y la mar ya no pregunta, la mar solo discurre, solo muere y regresa, como el suspiro que huye anhelando volver, una vez más, sobre la piel del ser que ama. Sí, somos islas, somos fuego, somos mar, somos sal, sueños y espuma, somos lo que duerme en la memoria, lo que late el corazón.
6: Gracias. Pues otro regalo.
8: Qué para, bueno.
6: Para estos
8: sí,
6: días.
8: Qué bueno.
7: Me llevo.
9: Gracias, muchísimas gracias.
6: No nos dio tiempo de preparar. Teníamos este poema musicalizado también, que es una serie de lo que ha hecho Figu, que ponerle esa música que acompaña a los poemas, y lo traíamos, pero él ha compartido este, el que pudimos seleccionar hoy, así que en la próxima ocasión, de todo lo que nos has enviado, sí, seleccionaremos otro, amigo.
9: Encantado. De todas formas, si les apetece escucharlo, hemos creado un canal en iVoox, sí, que no tiene que ver con el partido, iVoox, una plataforma de podcast, y lo pueden encontrar como Geografías del Alma. Allí pueden escuchar los poemas míos y de otros poetas que de alguna forma me marcan, ¿no? que me apetece recitar. También estoy en Spotify con el mismo nombre, Geografías del Alma.
6: Sí, en ese ya nos hemos suscrito por aquí al iVoox, que es donde subimos toda la programación y toda la creatividad está puesta ahí de muchos lugares del mundo. Así que invitamos a que la gente se, no solo se lo escuche, sino también se haga su cuenta, que son de forma gratuita, y es una manera de compartirnos muchas cositas.
9: Además, sí, perdóname, sí, sino que me llegó ayer la noticia, en España hay cerca de 500,000 de programas de podcast, y estamos, últimamente hemos ido subiendo, y esta semana estamos entre los 2,000 primeros podcasts escuchados, y en el puesto 126 de programas culturales y de arte.
6: Oye,
12: qué felicidad. Sí. Pues sí, felicidades.
6: Vamos a ir compartiendo todo eso a través de las redes. Recuérdanos también las redes de Ruth.
7: Yo estoy en plena campaña ahora mismo, claro, publicitaria, porque acabo de lanzar mi primera novela. ¿Y quién te dijo que yo estaba aquí? Que fue publicada, fue presentada en el Club Náutico el 30 de abril. Tengo próximas ya presentaciones. El viernes que viene estoy en el Museo de la Zafra, en Vecindario. El 12 de junio estoy en un espacio que se llama Ubuntu, en las Alcaravaneras. También me han invitado a presentar. Aruca Biblioteca, Telde también, en la ermita de San Pedro Mártir. En fin, todas estas novedades las pueden ir viendo en mi perfil, en mi cuenta de Instagram, Una Escritora en el Mapa. Ahí voy a ir poniendo novedades.
6: Ya, qué bueno.
8: Te vamos a seguir.
7: Gracias.
6: Y vamos a hacerlo así mutuamente, ¿verdad? Repartiéndonos las redes, las conexiones. Qué bueno. Mira, volvemos a saludar a Carlos, si no te importa esperar estos minutitos y compartirlo. Yo te digo, Carlos, no tengo la nota de tus apellidos.
11: Sí, Rodríguez Hernández.
6: Rodríguez. Pues iremos a la clausura. También a quienes lleguen las ondas, esperemos que también Ruth y Ángela puedan buscar ese huequito y conocerte personalmente. Gracias desde aquí también a Judith Delgado, que nos estableció el contacto, y nos veremos, amigos.
11: Sí, seguro, y ahí seguimos con las viñetas en Radio Viniguada.
6: Sí.
11: Un poco retratando la actualidad, que no solo de Canarias, sino un poco del mundo.
6: Pues eso, lo invitamos también a que la gente visite la web www.radioguiniguada.com y ver las caricaturas que nos ofrece Carline. Y mira, cuando hablabas de la asociación, ¿el Baifo? ¿Qué pasó con él?
11: Sí, se nos fue el Baifo.
6: Se nos fue el Baifo. Pues genial como invitación. Mira, pues no, vamos a compartir. Te iba a pedir, Isi, que no es el siguiente audio, sino el que te voy a nombrar, que va después de... a ver, este de... Figo García, no, a ver... Ah, sí, este, ayer es mi pedacito de colores.

0: y eso que nos apuntaba Ruth, que tiene el sonido de no solo el vallenato, sino una voz conocida. Así que gracias, Luis Carlos, ¿verdad?
1: Pues Carlos vamos Vive.
2: Carlos Vives.
1: Claro. Sí. Pues, ¿se le parece? Digo, uy.
0: ¿Qué nos parece, equipo, si nos despedimos también con un poema tuyo? Gracias también, Figu, Carlos, Luis Carlos, Ruth, Ángela. Y sí, bueno, mi nombre es Tino Prieto, el hijo de Carmela y Agustín.
2: Bueno, para ti, Ruth.
1: Ay, muchas gracias.
2: Que escribiste sobre tu abuela.
1: Ay,
2: y para honrar a todas las mujeres que nos precedieron.
1: Sí, muchas gracias.
2: Las hembras. Las hembras paren a sus hijos y entierran a sus maridos. Después se mueren sin lamentarse, con una comprensión que lo abarca todo. No se rompen, se saquen las lágrimas que saltan y siguen adelante. Las impulsa la vida, no saben hacer más. Las hembras desean, devoran, protegen, lamen las heridas de los otros, nunca lamen las propias. Desgarran la carne con las uñas, gritan con gemidos que atraviesan paredes, atrapan con brazos y piernas, aspiran los aromas hasta el último aliento. No abandonan, se desinteresan genuinamente. Quieren comerse el mundo en cada hombre, echan un hombre al mundo en cada parto. Viven intensamente y no esperan. Escuchan las largas sinrazones de los que lo esperan todo. Sonríen a veces con indulgencia. Se exasperan únicamente por sus hijos. Piensan que todavía hay algo por hacer, algo que pueden salvar. No se creen fuertes, lo son, sin saberlo. Lo esencial las diluye y las seduce. Hacia allá se dirigen.
1: Qué bonito, Ángela.
0: Qué regalo ha sido hoy encontrarle, sí, vivirle, por esto que nos han convertido. Gracias también a quienes nos han acompañado en la distancia. Más tiempo tendremos también en próximas ocasiones. Nuestro regalo desde aquí es ese deseo también de paz, fuerza y alegría, que en el Ínsula Masí se dice Telbi Temara Amer Fulawe. Muchísimas gracias.
1: Muchas gracias, Tina.
2: Muchas gracias. Muchas gracias.

0: Son las 8 de la tarde.
1: Temperatura 23 grados. Humedad 73%.
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después de algunos cuantos maquillajes, la vida que se cree una gran actriz descubre que no es más que un personaje.

0: piano.
1: Y Mary Pompis. Empezamos. Esto es Respetable Público. Efectivamente, Respetable Público, una vez más desde Las Palmas de Gran Canaria, los jueves de 9 a 10 de la noche, los domingos de 7 a 8 de la tarde, y en las redes, en el podcast, en Radio Guiniguada, donde quieran, cuando quieran, siempre que quieran, pueden repetir, pueden volver a escuchar los programas. Sigo aquí haciéndome con esta maravilla de cultura y teatro canario, entrevistando a actores y actrices canarias. Ahí tenemos con nosotros a la gran Carol Cabrera.
2: Yo, gracias.
1: Gran actriz, que ayer hablaba con alguien, te nombraba alguien y dice, esa yo la he visto, es una actriz buenísima. ¿Qué tal, Carol? ¿Cómo estás?
2: Muy bien, espectacularmente bien, Mónica.
1: Qué bueno. Bueno, vamos a empezar desde el principio. Quiero que nos cuentes un poquito cómo era la Carol niña, cómo fue tu relación con el arte, con lo artístico, cuándo viene la inspiración, cómo fue esa infancia, si hubo alguna motivación especial o no, cuándo tú realmente te acercas al mundo teatral, cuándo decides que vas a ser actriz profesional. Cuéntanoslo todo.
2: Pues mira, todo de 45 años da para un montón, Mónica.
1: Pues sí.
2: Sí. No, mira, grosso modo, vale, mi infancia, yo siempre estuve vinculada a los escenarios por la danza, ¿vale? Yo hice ballet, empecé en el colegio haciendo ballet con el profesor Tony Bridmon y estuve, bueno, pues me encantaba a mí subirme a un escenario, como dice Antonia San Juan, creo que es, en un monólogo a mí un escenario siempre me dijo hola, a mí también. Hacía ballet en el colegio, o sea, mi infancia, así adolescencia, estuvo muy relacionada con el baile. O sea, subirme a los escenarios para bailar, me encantaba. Yo escuchaba música y bailaba, me gustaba muchísimo. El teatro, yo siempre fui muy payasa, en el buen sentido de la palabra. Y yo recuerdo siempre que me decían, ay, tú deberías de hacer teatro, pero nunca me dio por ahí. Fíjate, no, era algo como que no. Como que estaba ahí, sí, el teatro existe. Bueno, yo me acuerdo de ver los programas de Estudio 1, por ejemplo, ¿no? Hace allá por finales de los 70, podía ser. Sí, sí. Yo súper pequeñita. Y recuerdo de ver los programas de Estudio 1. Y sí, estaba el teatro y lo veía, estaba bien. Pero no tenía yo ese gusanillo. O sea, súper honesta, o sea, no lo tenía. Pasan los años, yo estudié educación infantil, ¿vale? Ajá. Yo, o sea, mi formación en mi adolescencia no estuvo vinculada a las artes escénicas de ninguna manera. Yo estudié educación infantil, quería ser periodista, yo quería estudiar ciencias de la información porque quería ser reportero de guerra. Prometido. Yo me veía, sí, yo ahí sí me veía yo, fíjate, madre los conflictos, mía, una retransmitiendo.
1: Opción muy arriesgada,
2: sí,
1: muy comprometida.
2: Sí, era una cosa que me llamaba muchísimo la atención. Y yo quería hacer ciencias de la información, pero ¿qué pasa? Que en aquella época se estudiaba ciencias de la información en Tenerife. Uh-huh. Yo pertenezco a una familia numerosa, con un sueldo solo que era el de mi padre. Entonces, bueno, y había un rollo ahí porque mi padre trabajaba en Iberia, ¿vale? Entonces, mi padre en aquella época tenía un buen sueldo, pero es que éramos seis hermanas. Entonces, no podían pagarnos carreras porque el sueldo no daba, pero no teníamos derecho a beca porque el sueldo estaba en el por encima de lo...
1: Claro, no había una compensación entre el sueldo
2: exacto,
1: y la
2: entonces era como
1: numerosa.
2: Mi madre me dijo, mira, Carol, yo no te puedo pagar una carrera el día de mañana, ya cuando puedas tú, ya si tú quieres seguir, pues cuando trabajes te la pagas tú. Con todo el dolor de su alma, pero es que éramos seis bocas. Uh-huh. Entonces a mí aquello se me quitó. Estudié educación infantil porque, como dije, mira, ya no voy a hacer BUP, porque ya no le veía sentido a meterme a hacer BUP coach, digo, si no sé qué voy a estudiar. Uh-huh. Entonces me propusieron lo de esto de educación infantil en FP, cuando FP eran 5 años, hice los 5 años de FP, saqué el técnico especialista en educación infantil y jamás ejercí como educadora infantil, uh-huh. Aunque me gustan los niños de lejos. No ejercí. Los niños que no sean míos. Un ratito y ya está. No ejercí jamás, ¿vale? Mi vida se fue por otros derroteros. Empecé a trabajar. Estuve trabajando en una joyería. Bueno, mentira. Estuve primero trabajando en Hiperdino. Estuve en la cadena de supermercados trabajando de cajera mientras estudiaba.
1: Ah, fíjate.
2: Después, al final, me pagué los estudios trabajando.
1: Está muy contenta la gente que trabaja en Hiperdino,
2: sí,
1: ¿no?
2: Sí,
1: creo
2: sí,
1: que realmente
2: sí.
1: El trato es...
2: Sí, yo al menos en... O sea, esto fue en año... Te hablo del año 94. Mira si ha llovido. A mí siempre me trataron, o sea, yo siempre me sentí muy bien allí en Hiperdino. Y estuve 6 años, sí. Yo estuve 6 años en varias tiendas y genial. Y nada, después empecé a trabajar en el mundo de la joyería y la relojería, me casé, y aquí viene el tema del teatro, cuando me separé. Yo me casé y me separé. Entonces, ajá, cuando yo me separé, que por cierto me llevo súper bien con mi ex marido, que conste, y desde aquí le mando un saludo, yo me fui a vivir sola y entonces yo recuerdo un día, una noche más bien, pensando yo, a ver, yo trabajaba jornada partida, no tenía hobbies así, porque no hacía nada más que ir a trabajar, y cuando yo salía del trabajo y me iba a casa, ¿no? Y una noche dije, ay, yo necesito hacer algo más que sea ir del trabajo a casa y de casa al trabajo, ¿no? Algo que a mí me aporte. Y empiezo a pensar, digo, no, baile no. Ya como que ya he bailado mucho, ya no me apetece. Ajá. Y el teatro. Ajá. Y entonces dije, ay, me voy a apuntar en clases de teatro, pero como hobby, Mónica, te lo prometo. O sea, fue sí, como un sí, rollo y fue así. O sea, me voy a apuntar en clases de teatro. A mí siempre me han dicho que a mí el teatro se me daría bien. Me voy a apuntar en clases de teatro para tener ese entretenimiento. Sí, sí. A ver qué tal. Yo no conocía a nadie.
0: ¿Tú no conocías a nadie del mundillo?
2: No. De oídas, sí, yo sabía que existía, o sea, sabía que existían compañías, sabía por nombres de actores, de actrices. Yo conocía a quien único así conocía del mundillo en aquella época era Guasimara Correa, ajá, la única actriz a la que yo conocía.
0: ¿Y eras público? ¿Ibas a ver teatro?
2: No, fíjate, y no iba curioso a ver teatro. No iba. O sea, para mí, yo a veces pienso, digo, tantos años que me he perdido yo de obras de teatro, si hubiese sido más viva en ese, ¿sabes? O sea, si hubiese sido más curiosa.
0: Claro.
2: Porque claro, cuando no te pica la curiosidad, obviamente, si hubiese sido más curiosa, y mira que yo me crié en una familia, o sea, como te dije, yo vinculada siempre a los escenarios, sobre todo a la música, un tío mío que compone, que estuvo con los Gofiones muchos años, en mi casa siempre se nos ha, la lectura, por ejemplo, siempre se nos ha inculcado el tema, en mi casa no había un día de Reyes que no hubiese un libro entre los regalos, uh-huh, siempre. Entonces, claro, te educas, te digo, se veía Estudio 1, pero nunca me picó
0: ir a ver
2: una obra de teatro. Hasta que empecé.
0: Hasta que empezaste como aficionada a tomar clases de teatro.
2: Y fui a mi primera clase de teatro.

0: existía sobre el estar abiertos, el compañerismo, ¿no? Es la generosidad de los actores entre unos y otros, ayudarnos en escena, fuera de escena también si es necesario, ¿no?
1: Ajá.
0: Y para mí fue tan maravilloso poder crear, jugar a ser otra persona. Me recordaba mi infancia cuando jugaba a las casitas, cuando jugaba a las escuelitas, cuando jugaba... Que al final te metes, o yo recuerdo de jugar a series, yo qué sé, cuando se puso de moda el gran héroe americano, yo jugaba a ser el gran héroe americano.
1: No me cabe duda.
0: Y al final eso...
1: Y la Mujer dices, Maravilla.
0: Y al final tú dices, es que es eso. O sea, los niños tú los ves que no tienen filtros y se creen aquello.
1: Sí, a lo que están jugando. Sí, con muchísimo divertimento y con muchísima seriedad.
0: Sí, y entonces es como, para mí fue como un poco volver a ser niña, me enganché.
1: Ajá.
0: Entonces nada, yo dije, pues venga, encima tuve la suerte, porque yo digo la suerte para mí, o sea, para mí sí fue una suerte. Hablo en primera persona, cuando la crisis del 2008, yo trabajaba en el servicio técnico de un servicio técnico de relojes, y en el año 2012, o sea, esta gente tenía central sede en Madrid, ¿vale? Y una sucursal aquí, en Gran Canaria. En año 2012 ellos deciden cerrar la sucursal de Gran Canaria. Ya yo estaba yendo a clases de teatro. Ya yo llevaba unos 2 años, más o menos. Sí, porque yo empecé en el 2010.
1: Uh-huh.
0: Y entonces, claro, nos vamos todo el personal, nos fuimos al paro. Y yo dije ahí... Ah, acá, vale, que esto es así. Bueno, genial. Entonces yo, si no me puedo comer un pan, me como medio pan, pero me lo como feliz. Y me voy a dedicar a hacer lo que me gusta, el teatro. Que había sido esa gran pasión que yo descubrí.
1: Ajá.
0: Y ahí me metí ya de lleno, Mónica, o sea, a formarme. Empecé a hacer talleres con Profetas de Mueble Bar, me apunté a clases de canto, me apunté a clases de baile con Mingo Ruano. Empecé y a formarme, a leer y... Y bueno, y tuve la gran suerte también, el primer casting que me presenté, hablando de que yo no me llevo bien con los castings, pues el primer casting al que yo me presenté, me seleccionaron José Carlos Campos. Ajá. Para el musical de Sherlock Holmes y el Club de los Pelirrojos.
1: Yo lo vi fantástico, de un amigo mío, de Miquel Ayell.
0: Ah, ok.
1: Miquel Ayell, okay. Es muy amigo mío.
0: Ok, sí, sí, pues sí. Ese fue el primer casting que yo hice.
1: Yo lo vi, estaba estupenda esa obra.
0: Y sí, y además, y te digo, y tuve unos compañeros maravillosos también, un elenco fantástico, un buen rollo espectacular. Fue mi primer contacto directo con el teatro profesional. Ajá. Para mí el mes de ensayo, porque estuvimos un mes ensayando, Mónica, a piñón.
1: Sí.
0: Y eso para mí fue como un taller de teatro intensivo, porque yo lo que aprendí de todos ellos, porque además cuando tienes esa ansia de aprender, yo siento que yo todavía sigo aprendiendo, o sea, yo aprendo de todo el mundo. Yo voy a, para mí los ensayos, y a lo mejor esto va a sonar, no sé cómo puede sonar, pues me da igual. Lo digo porque
1: va a sonar
0: lo
1: bien
0: siento.
1: Porque tenemos un técnico de sonido estupendo, así que va a sonar muy
0: sí,
1: bien.
0: Sí, ¿verdad? Para mí los ensayos son como talleres de teatro. Porque estoy siempre, porque siempre estamos aprendiendo. Y en cada personaje que construimos estamos aprendiendo. No solo aprendemos en los talleres o en los libros que leemos, aprendemos trabajando. Uh-huh. Y aprendemos, a mí me encanta aprender de mis compañeros. Me pueden llamar copiona, me da igual.
1: Ya lo decía Picasso, que hay que copiar con,
0: hay que copiar.
1: Con altura.
0: Exacto,
1: ¿no?
0: Exacto.
1: Es que es la forma como aprendemos los seres humanos.
0: Exacto,
1: repitiendo y copiando.
0: Ahora sí, por supuesto que soy público también, y me encanta ir a ver teatro, y me encanta ir al teatro a aprender.
1: Vamos a la música.

0: Aquí seguimos tras la pausa musical en Radio Guineguada, 89.4 de la FM. Esto es Respetable Público, el único programa exclusivamente teatral radiofónico del archipiélago canario. Estamos entrevistando a Carol Cabrera y hablabas del aprendizaje permanente del artista. Yo creo que sí, que cualquier persona que se dedique a un oficio artístico, si lo hace con verdadera entrega y pasión, con el conocimiento de que siempre estás aprendiendo.
1: Sí.
0: Siempre estás aprendiendo.
1: Sí, yo creo que... Y además es la manera, para mí, por lo menos a mí me funciona, Mónica, porque yo no estoy para darle clases a nadie de moral de nada, ni de decirle a nadie cómo tiene que hacer las cosas. Yo digo lo que me funciona a mí. Y a mí me funciona tener la mente abierta y estar siempre dispuesta a aprender. Creo que es mucho más cómodo, es menos estresante. ¿No? El saber que, tener, no creerte nunca que eres bueno. O sea, sí, a mí me costó muchísimo decir
0: eso
1: que era actriz.
0: Ahí quería yo seguir. Vamos a seguir cronológicamente, porque yo sé que a ti te costó mucho y me resulta curioso que hay muchos actores y actrices que me dicen lo mismo. Yo tardé años en poder decir, me dicen ellos, yo soy actriz o yo soy actor. Y eso es algo que siempre me ha chocado mucho, fíjate. Entonces... Tú tomas ese curso, ya empiezas a relacionarte más con la profesión, te seleccionan para ese casting, haces esto de mi amigo de la CIGAC, de Miguel Ayell, y luego, ¿cómo sigue la cosa?
1: Y luego sigue la cosa que ya empecé a trabajar.
0: Ajá.
1: Con Profetas de Mueble Bar.
0: Uh-huh.
1: Estuve trabajando después también en Navidad, lo típico, que ahí aprendí muchísimo, eso fue un aprendizaje muy, muy bestia. En el Centro Comercial Las Arenas, allá por el 2014, hacía de duende con nuestra querida Leo Medina.
0: Uh-huh.
1: Y ahí eso fue un aprendizaje brutal, porque claro, teníamos grupos de 30 personas cada 20 minutos. Imagínate, ¿no?
0: O sea, que era animación.
1: Era, sí. Y básicamente, sí, aunque teníamos
0: una gran escuela,
1: entonces,
0: la animación.
1: Una gran escuela, entonces eso te da unas tablas espectaculares. Luego Profetas me dio el monólogo suicidio de una actriz frustrada. Eso fue un regalazo. Yo me acuerdo que yo estando trabajando en Los Reinos de la Navidad, yo no sabía qué iba a pasar después de aquello. O sea, tú sabes cómo es nuestra profesión, Mónica, hoy sabes lo que tienes y mañana... El mañana es incierto, los actores siempre estamos en crisis y eso es verdad. Llamé a Profetas, los llamé, porque yo quiero hacer un monólogo.
0: Ajá.
1: Y fíjate tú, yo quiero hacer 5 horas con Mario. Y entonces me dicen los Profetas, no.
0: Va a ser que no.
1: No, mi amor, no, ¿dónde vas? Bájate. Sí. Entonces no, ellos me dijeron, me hablaron de suicidio de un actor frustrado. Y que ellos, bueno, pues que querían dirigirme, pero que darme a mí la producción. Para que yo la metiese en mi maletita de actriz y que fuese yo... Y eso fue para mí un regalo enorme, inmenso de Profetas. Me dirigieron, efectivamente, y ya luego yo empecé a moverla. Ahí me introduje en el mundo de la producción. Me di cuenta de que no me gusta la producción. Me estresa demasiado. Y que es muy estresante, además. O sea, hay que estar produciendo para saber lo que es. Que se ve todo de lejos, se ve, ay, qué bonito el escenario, qué bonito el vestuario, pero la gente que está detrás ahí curra muchísimo, muchísimo. Pero eso me ayudó a posicionarme, ya hacerme el huequito. Yo creo que a partir de ahí fue cuando ya, porque claro, al principio era, Carol Cabrera, ¿quién es? ¿De dónde viene? No ha pasado por la escuela, no es una completa desconocida. Entonces yo un poco desarrollé ese sentimiento de intrusismo, ¿vale? Porque era como... Claro, es que aquí gente que ha estudiado, que lleva muchísimos años invertidos preparándose y de repente llego yo y es como, y era como, ¿quién es? ¿No? Me costó también quitarme eso, me costó. Porque claro, yo sí, claro que yo no había ido a la escuela de actores, pero es verdad que yo había hecho training actoral a bestia además.
0: No, y más allá del training que uno pueda hacer o no en cualquier disciplina, el arte... Está muy bien la formación, está muy bien el academicismo, está muy bien la gente que le gusta estudiar la carrera de arte dramático o el que se forma de forma ecléctica, que viaja a Madrid, toma cursos con este, con el otro, o aquí o allá. Pero porque no puede suceder que una persona se forme aquí casi trabajando, porque tú tomaste unos cursitos y empezaste, que es la forma como la que los actores antiguamente eran así. No había esto de tomar clases de teatro, es una cosa muy nueva. Antes había los grupos, las grandes compañías, los grandes grupos, que eran pues Stanislavski con su grupo en Rusia. Después vino el Berliner con su... Y los propios grupos, al crear obras, iban generando formación. Pero esto de las escuelas de interpretación es una cosa muy reciente, justamente a raíz de pues todo esto, del Actor's Studio, de Strasberg, de bla, bla, bla, que se empieza a dar clases de teatro. Antes la gente simplemente hacía teatro. Entonces tú te formaste aquí, te pusiste a trabajar y claro, si eres una persona que tienes talento y que lo que haces resulta, pues entonces sigues trabajando. Claro. Si no tienes talento, pues a lo mejor tienes que estar formándote mucho más y formándote, y a lo mejor al cabo de 10, 15, 20 años aprendes lo que tú, Carol Cabrera, puedes haber aprendido en dos trabajos que hiciste, ya estabas posicionada, como dices tú, ¿no? Pero eso también va con el talento innato de cada cual. ¿Cuánta gente no hay que no ha tomado clases de pintura y se pone a dibujar y te quedas con la boca abierta?
1: Sí. Sí, es cierto. Lo que pasa que, bueno, yo lo viví de aquella manera, ¿no? Un poco con el permiso, como tenía, pero era un rollo mío, ¿vale? O sea, yo tenía la sensación de tener que pedir permiso, ¿no? Porque era como, y además de ser actriz.
0: Ajá, que te costaba mucho.
1: Mucho, porque para mí me merecía un respeto tan grande, la profesión tan grande, que no podía yo decir soy actriz. No me salía. No es como, la persona que se saca el carnet de conducir y dice, sé conducir. No, mi amor, tú sabes circular. ¿Vale? O sea,
0: si es que sabe.
1: Tú sabes circular, si es que sabes. Tú aprenderás a conducir con la práctica. Cuando estés en la carretera, cuando estés entre coches, cuando se te cruce un perro y sepas reaccionar, ahí es cuando tú aprenderás a conducir. Pero tú ahora mismo, con tu L, sabes circular. Pues yo me sentía que era que tenía una L.
0: Claro.
1: Entonces yo decía, no, yo no soy actriz. Yo no puedo decir que soy actriz. Sí es verdad que a mí, por ejemplo, o sea, Tavi García fue el primero que me dijo que sea la última vez.
0: Que te oigo decir que no eres actriz. Claro, cuando ya llevas 3 o 4 obras, ya dices, bueno, ya tengo que decir que
1: ya
0: soy actriz.
1: Ya tengo que decir que soy actriz.
0: Es lo que estoy haciendo, además estás viviendo de esto.
1: Claro. Y además me decía, me acuerdo que Tavi me dice, porque además el actor... lo demuestra en las tablas. Y tú cuando te subes a las tablas, tú demuestras que eres actriz. Así que tú eres actriz, ¿vale, Tavi? Tampoco te enfades, ¿no? Pero no, sí,
0: creo,
1: es verdad que...
0: Yo creo, fíjate que me parece muy honesto de tu parte y el ejemplo de la L está muy bien puesto, ¿no? Porque realmente es lo que dices tú. Si te acabas de sacar el carnet, si acabas de llegar y has hecho una obra, dos obras, pero claro, ya cuando llevas un rato... A mí me dijo una vez un humorista, José Carlos Cabrera, que me encantó que lo dijera porque me pareció súper honesto, que es un gran humorista y me parece un nombre fantástico, divertidísimo, es un gran humorista. Yo lo he ido a ver, me he reído con él y estábamos en algo y me dijo, no sé quién le dijo actor, no sé qué, y él dijo, no, yo no soy actor, yo soy humorista, actores son estos que están aquí, y nos señaló unos cuantos, dice, esto es otra cosa, esta gente son actores, son actrices, son... Y fíjate, y pasaron 10, 15, 20 años y me lo encontré hace poco en el aeropuerto y volvió a decir lo mismo, que lo habían convocado por un casting, que le habían pedido que si iba para ver un papelito pequeño en una... Y dice, no, es que yo no soy actor, yo soy humorista. Y yo le dije, querido, yo creo que ya a estas alturas tú puedes presentarte a ese tipo de casting.
1: Claro.
0: Porque ya tú tienes unas tablas y tienes un trabajo, ¿vale? No has hecho roles, no has hecho papeles, pero podrías empezar a presentarte a ese tipo de casting. Y me miraba como que no se lo terminaba de creer. Y después está el caso contrario, 4 mindunguis que cogen ahí y se ponen a decir 3 chascarrillos y ya dicen que son actores. Sí. Y no han hecho una obra de teatro en su vida. Exacto. Son humoristas, hacen stand-up, pero no son actores. Entonces, en tu caso es como la humildad y la honestidad llevada a lo máximo, pero ahora ya sí, ahora ya tú eres una actriz conocida, reconocida, querida, posicionada, convocada.
1: Sí, ahora sí. Ahora sí, además que una vez que ya yo pasé esa barrera y ya yo dije, no, a ver, ya, como dices tú, ¿no? Ya yo cuando me di cuenta de que, oye, ya estoy trabajando, ya se me está reconociendo, ahora sí, sí, soy actriz. Pero sigo aprendiendo. No digo soy actriz y aquí me quedo, no, sigo aprendiendo.
0: No, es que si dices soy actriz y aquí me quedo, ahí te queda.
1: Ahí me quedo, correcto. Ahí me quedo porque ahí no hay, nadie me va a hacer caso, obviamente, ¿no? Porque para mí las estrellas están en el cielo, Mónica. Yo siempre lo digo, las estrellas están en el cielo. A mí el divismo Hay personas que se pueden permitir ser divas, claro. Claro, pero ser diva cuando te lo puedas permitir. Cuando nadie te conozca, cuando te conozcan tres personas, no seas diva.
0: Claro, sí, sí.
1: Porque además no creo que en nuestra profesión el divismo no tiene cabida. Creo. Igual me equivoco, pero nosotros somos unos artesanos de las emociones. Entonces, vamos a darnos bobería. Y no sé, pero te digo, es una opinión muy personal.
0: Sí, sí, es
1: muy
0: así.
1: Personal.
0: Entonces, bueno, hiciste ese trabajo con Profetas, ¿y qué vino después?
1: Después vino De Hoy Teatro, que también los quiero un montón. A Iván Álamo, es Luz, ese niño, Iván y Raúl. Con ellos empecé haciendo La Vuelta al Mundo en 80 días.
0: ¡Ay, qué lindo!
1: Sustituyendo de cover de Sara Álvarez, haciendo 8 personajes que me reí. Yo disfruté tanto, porque era comedia pura. Y aprendí muchísimo también. Tenía mi partener, era Abraham Santa Cruz. Ajá. Y lo pasé súper bien. Seguí trabajando con Profeta. Es que yo con quien más he trabajado han sido con De Hoy y con Profeta después. Con De Hoy, con Profetas y con Espíritus de Sal, trabajé algo también.
0: También muchos infantiles, ¿no? Eso está buenísimo, porque los infantiles también, el público infantil es tan auténtico que en medio de la platea puedes escuchar, que me aburro, no me gusta.
1: Si tú superas al público infantil, te comes al adulto, te lo comes. Sí, porque el infantil es el más exigente.
0: Sí. Yo si me viera en la tesitura de tener que elegir, si me dicen, puedes hacer teatro hasta el día que te mueras, pero tienes que elegir o adultos o niños. Yo elegí a niños, fíjate. Sí, yo prefiero trabajar para público infantil. Me encanta trabajar para adultos. Pero el público infantil tiene esa autenticidad que la ves en las miradas, en los comentarios, en los silencios. El público adulto, si se desconecta, se queda como amodorrado y se duerme y tú no te enteras. Bueno, si te enteras porque percibes la energía, ¿no?
1: Exacto.
0: Pero el público infantil tiene esa cosa mucho más libre, más genuina. No tienen ese pudor de decir, bueno, aquí, si no le gusta al final no aplauden, ese tipo de cosas, ¿no?
1: Y te lo dicen.
0: Sí,
1: y te lo dicen. Y te dicen, no me gustó.
0: Sí. Sí. Vamos a hacer otra pausita musical.

0: Qué bien, Carol. Aquí, después de la musiquita, seguimos con Carol Cabrera, respetable público, Radio Guiniguada. Bueno, entonces estás ahí curtiéndote los escenarios canarios, haciendo infantiles.
1: Sí.
0: ¿Qué más? ¿Qué más?
1: ¿Qué más? ¿Qué más? Pues eso, con De Hoy, con Espíritus de Sal, con Profetas.
0: Bueno, con Profetas yo te vi, que me quedé absolutamente fascinada, La Lección de Ionesco, que además es una pieza que, bueno, yo creo que todo el mundo mundial que ha hecho teatro ha querido, alguna vez ha soñado con montar esa pieza. Cuéntanos un poquito cómo fue esa experiencia.
1: Fue maravillosa, o sea, como experiencia fue maravillosa, y meterme en el papel de la alumna, claro, tú me ves, o sea, este cuerpito.
0: Carol, para aquellas personas que no la conozcan personalmente, es una mujer muy linda, es muy guapa, tiene una cara preciosa, sonriente.
1: Gracias.
0: Llena de luz, y es chiquitita, es muy chiquitita, es como esos perfumes así que vienen en frasquitos chiquititos, chiquititos, súper bien proporcionadísima, es como una muñequita.
1: 1,50 mido.
0: Claro, entonces claro, da mucho juego para hacer ese texto de Ionesco, que se supone que es una niña, una alumna, ¿no?
1: Sí, y con Carmelo Alcántara compartiendo escena.
0: Que estaba fantástico.
1: Que estaba fantástico. Y fue una experiencia muy, muy, muy bonita. O sea, meterme en el papel de esa alumna, todo, además con Profetas, para mí trabajar con ellos. Ellos, yo les digo mis maestros también, ¿no? Porque yo he aprendido muchísimo con ellos. Y te digo, o sea, me lo pasé súper bien. Sufrí también porque había frases que era como, Dios, que... Tú sabes cuando se te atrabancan frases, Mónica, que tú dices, que esto no es así, que esto... Pues me pasó, pero bueno, un poco nos pasa a todos en todos los textos, creo. Y la pena que fueron dos funciones solamente.
0: Sí, eso es una lástima. Y hemos hablado tú y yo otras veces de que... Bueno, y con otros y otras invitados que vienen aquí, comentamos siempre que lo que adolecemos en Canarias es de falta de giras, de falta de espacios, de falta de temporada, sobre todo. Que la gente le dice, oye, que actúo tal día, y te dicen, ay, qué bueno, y es todos los fines de semana. El público que no va al teatro pregunta, ¿pero y qué, estás todos los viernes?
1: Hola.
0: Sí, en Buenos Aires estás todos los viernes.
1: Exacto.
0: Aquí no.
1: Aquí no. No, yo me hace gracia la gente cuando te dice, tú tienes que estar rica. Bueno, a mí me lo han dicho, A mí me lo han dicho, tú tienes que ganar un montón de dinero porque trabajando de actriz, digo, precisamente esto es lo contrario.
0: Claro, fíjate qué atrevida es la ignorancia, ¿no?
1: El concepto que hay de que si eres actor o actriz, pues ganas dinero. Pues
0: claro,
1: no.
0: Porque ellos, los únicos actores o actrices que conocen, son los que ganan dinero.
1: Exacto. Los que son los que ganan dinero.
0: No conocen a los que no ganamos dinero, no los conocen.
1: Después estamos el resto que no, mira, no. No, vamos a comprar el mismo supermercado que tú.
0: Ay, sí.
1: Y te digo, Mónica, no he parado.
0: Después de La Lección, ¿qué más vino?
1: Después vino el Museo Canario, donde estuve trabajando hasta hace poco, muy feliz, por cierto, en una actividad que... Bueno, estuve en dos actividades, Domingos en Familia y Guías por un Día. Domingos en Familia era, pues, vestirme de aborigen, básicamente, crear un personaje que iba por el museo hablando con los niños sobre...
0: ¡Ay, qué maravilla! ¡Qué bonito!
1: Sí, súper bonito. Y después estaba Guías por un Día, en el que ahí sí hacía docencia, era docente. Yo enseñaba técnicas a los alumnos de primaria y secundaria, les enseñaba técnicas para hablar en público, para que ellos fuesen guías de museo. O sea, ellos tenían que hacer un recorrido, ellos tenían que ser los guías del museo de sus propios compañeros. Entonces estaba Teresa Correa, que es fotógrafa, y hacía con ellos un paseíto también enseñando la fotografía. Y después estaba Ángeles Arencibia, periodista, que se metía con ellos en los archivos del museo, maravilloso, y les empezaba a sacar allí periódicos antiquísimos, les enseñaba cómo construir una noticia. La otra compañera, que era la guía del museo, Carmen Gil, y ella hacía el recorrido con ellos. Y pues estaba yo, la actriz, que era la que les enseñaba, pues, cómo tienes que hablar en público, la dicción.
0: Pero mira, ahí sacaste tu parte docente que habías estudiado.
1: Ahí saqué yo mi parte docente.
0: Al principio, lo primero que estudiaste, ¿no?
1: Sí, ahí saqué yo mi parte docente. Y genial. Paró cuando la pandemia.
0: Ajá.
1: Paró cuando la pandemia y ahora... Ha sido como, bueno, vale, vamos a ver qué pasa, ¿no?
0: Ajá.
1: Y empecé a estudiar comunicación no verbal.
0: Ah, qué interesante.
1: También para para aplicarlo al... O sea, yo hice un taller, yo hice un curso de comunicación no verbal y dije, ay, esto se puede aplicar al teatro, ¿no? A los personajes. Entonces seguí formándome, ya soy experta en comunicación no verbal.
0: Ajá. Y con que tiene un nombre técnico también, un nombre científico. ¿Cómo es?
1: Sinergología, bueno, sinergología es una parte de la comunicación no verbal. La comunicación no verbal abarca muchísimo más. La comunicación no verbal abarca todo lo que comunicamos que no sea transmisión oral. Uh-huh. Cómo vestimos, cómo vestimos, lo que nos gusta, qué colores nos gustan, cómo escribimos. La grafología, por ejemplo, es parte de la comunicación no verbal también. ¿Qué comemos? También habla de nosotros.
0: ¿Cómo comemos?
1: ¿Cómo comemos? Entonces, la parte que estudio es no, o sea, la prosodia, uh-huh, aunque está la parte oral, ¿no? La parte hablada, la parte verbal, pero la prosodia es la parte de la comunicación no verbal, que es cómo hablamos. Uh-huh. Nuestro tono, nuestro timbre, nuestra intensidad, todo eso forma parte de la comunicación no verbal, aunque sea comunicación verbal.
0: Interesante. La sinergóloga se quiere desinergologizar. El desinergologizador que lo desinergologice.
1: Yo lo dices tú, pero yo no
0: da
1: sé.
0: Para, da para trabalengua da, la da palabrita,
1: para,
0: ¿eh?
1: Da para trabalengua.
0: Sinergología.
1: Sí, la sinergología es la parte que habla de la gestualidad, de qué comunica nuestro cuerpo a través de los gestos.
0: Todo y esto es que estudian también los, ¿cómo se llaman? Los juristas, ¿no? Los investigadores privados.
1: Sí, también.
0: También. Para los juicios, también, para los, ¿no? Para
1: hecho,
0: saber si la gente...
1: De hecho, uno de mis profesores, J.M. Pincho, él es experto en secuestros, trabaja en Guardia Civil, experto en secuestros. Y él, a través de la sinergología, con la sinergología, ha salvado vidas.
0: Fíjate qué curioso, porque entrevistan a una persona y se dan cuenta, no hace falta hacerle un polígrafo, se dan cuenta si están mintiendo, si...
1: Exacto, hombre, el tema del polígrafo también tampoco da garantía, y la sinergología, a ver, porque hay un debate ahí, mira, ahora estamos hablando de sinergología, hay un debate ahí sobre la detección de la mentira. Hay que tener mucho cuidado con eso, porque se puede malinterpretar que a lo mejor un gesto sea un indicativo de mentira. No, tú nunca vas a saber si una persona está mintiendo. Si esa persona, o sea, para llegar a concluir que hay mentira, se tienen que dar muchísimos, casi que se tienen que alinear los planetas para tú llegar a esa conclusión, porque... Tú a lo mejor me estás contando una cosa, Mónica, que es verdad, y yo pienso que es mentira porque te noto la voz nerviosa. Y a lo mejor de repente tú estás nerviosa pues porque te ha pasado algo que no me quieras contar. Uh-huh. Por ejemplo. O desvías la mirada, y no desvías la mirada porque me estés mintiendo, desvías la mirada porque pasa alguien a quien ve, o porque pasa una mosca y te llama la atención la mosca y desvías la mirada.
0: Claro, porque a veces hay personas que se ponen como un poco estrictas con eso, ¿no? Sí. Que si mira para la izquierda significa que no sé qué.
1: Exacto.
0: Y no es un manual de matemáticas.
1: No, para nada. Y hay que tener muchísimo cuidado, porque toda la gestualidad se hace es bajo un contexto, o sea, tiene que ver la persona, lo que está pensando, el contexto, si hay elementos distractores, si no los hay, los sesgos que uno tenga, uh-huh, ¿sabes? También qué pienso yo de ti generalmente. Uh-huh. Y entonces hay que ser muy aséptico también a la hora de hacer un análisis sinergológico. Es que un montón de cosas, parece que no, pero sí es verdad que hay ciertos ítems, ciertas posturas, el de la estatua, sobre todo, que trabajamos mucho los actores, el tema de la estatua, lo primero que trabajamos a la hora de construir un personaje, que sí se pueden aplicar perfectamente. Uh-huh. Así que, y en ello estoy. Te digo ahora.
0: Qué bueno, qué interesante. Y bueno, además estaba yo pensando que eres una persona muy avesada, muy arriesgada, ¿no? Porque tú al segundo texto que hiciste ya querías hacer monólogo.
1: Sí.
0: O sea, tú hiciste lo de Sherlock Holmes y ya lo siguiente fue un monólogo.
1: Sí.
0: Fíjate, eso
1: bueno,
0: no es...
1: Hice
0: lo que la mayoría de los actores y actrices profesionales tardamos un montón en hacer un monólogo.
1: Sí, sí. Y a ver, yo hice lo de Sherlock Holmes y que dije Holmes y no es Holmes, Holmes son las pastillas, las de chupar, Holmes. Y sí es verdad que después hice una lectura dramatizada que no fue tal, La cabeza de Asterión de Miguel Ángel Martínez, que lo hicimos en la sala pequeña del Cuyás con Profetas. Ajá. Iván Álamo, era mi compañero de escena, Y después de eso fue lo de los cuentos de la Navidad, pero sí, igualmente, o sea, yo no había hecho nada cuando yo dije quiero hacer un monólogo, pero yo no quería hacer un monólogo, o sea, no quería hacer un monólogo de tipo Club de la Comedia, no, yo quería hacer un monólogo teatral.
0: Sí, no un stand-up, un monólogo.
1: Exacto.
0: Es que yo reivindico mucho que si entre nosotros empezamos a hablar con esa diferencia, aunque tengamos que incluir el término inglés, pero para mí es la diferencia. O sea, una cosa es el stand-up y otra cosa es el monólogo.
1: Exacto.
0: Porque los propios gente de teatro les da apuro decir la palabra monólogo para que no se les
1: para
0: confunda,
1: que no
0: con,
1: se confunda con los humoristas.
0: No, pero es que el monólogo somos nosotros.
1: Exacto.
0: Monólogo.
1: Una persona hablando.
0: Claro,
1: exacto.
0: Y el monólogo ha sido toda la vida un espectáculo teatral. Ahora vienen estos señores o señoras, bueno, que les llamen stand-upistas, que les llamen cómicos o que les llamen humoristas, más bien.
1: O no, hay también actores.
0: Hay también
1: que
0: actores
1: hacen
0: que hacen stand-up pero
1: pues,
0: diferenciar
1: exacto,
0: eso.
1: Exacto, sí. Pues stand-up.
0: Tú querías hacer teatro, claro.
1: Y entonces yo lo que quería era hacer un monólogo. Porque también es verdad, Mónica, que claro, yo estaba empezando, la profesión es difícil, es una profesión complicada. Entonces yo decía, para que a mí me llamen de una compañía, es que no soplaría hacer botellas. Entonces,
0: te tienen que ver.
1: Me claro. tienen que ver. ¿Cómo me van a ver? ¿Haciendo claro. un monólogo? Es que era la manera que a mí se sí. me ocurría que cómo me podía yo proyectar,
0: sí.
1: ¿no?
0: E hiciste también una versión de Marianela, ¿no?
1: Sí, Nela, esa también.
0: Esa no la vi, pero hay gente que quedó impresionadísima
1: esa
0: con esa.
1: Fue también con De Hoy Teatro y con esa inauguramos el Bienio Galdosiano.
0: Ajá.
1: Se inauguró con Nela en el Teatro Guiniguada. Texto de Israel Castro, gracias, y Miguel Ángel Martínez, la adaptación de ellos dos, y fui Nela, y ha sido un
0: qué maravilla.
1: Regalazo. Además, ahí ya yo estaba estudiando CNV y ya empecé a aplicar, ¿sabes?, cositas de la comunicación no verbal, empecé a aplicarlas con Nela.
0: Qué interesante.
1: Y muy guay.
0: Pues ya estamos cerquita del cierre del programa, vamos a la música otra vez.

0: Estamos terminando el programa de hoy, Radio Guiniguada, respetable público. Estamos entrevistando a Carol Cabrera, actriz canaria. Y bueno, te quería preguntar, Carol, ¿qué opinas tú del panorama? Un poquito del panorama teatral canario, que si bien es verdad que sabemos que el nivel es bastante alto, es bastante bueno, porque te vas por la península, ves cosas y dices, oye, pues los canarios estamos igual o mejor que en muchos lugares.
1: Sí.
0: Creo que hay actores y actrices excelentes aquí, directores, muchos autores en los últimos 10, 15, 20 años. Eso está muy bien, porque antes no había gente que escribía. ¿Cómo ves tú un poquito el panorama en general?
1: Pues mira, Mónica, ahora mismo como están las cosas, está muy complicado, muy complicado. Ya cuesta de por sí. Es una profesión que cuesta tirar para adelante con ella, sacar proyectos adelante. No hay temporadas, lamentablemente. Y ahora con todo esto que estamos viviendo, pues todavía mucho más complicado, ¿no? Yo espero que esto pase pronto. Yo espero que esto, que los teatros se empiecen a llenar más pronto que tarde. Y aunque a lo mejor suene utopía, no lo sé, pero yo espero que esto sirva también para que haya más unión de la profesión, porque yo creo que todavía existe un poco eso de porque se lo dieron a esa persona y no me lo dieron a mí. ¿Qué tiene esa o esa compañía que no tenga yo? ¿O qué? Vamos a alegrarnos todos de lo que nos pasa, de todo lo bueno, y apoyarnos en lo malo, porque yo creo que va a ser muchísimo mejor para todos. Es lo que yo veo desde fuera. Yo no me muevo mucho en círculos de teatrales con muy pocas personas. Me muevo porque tengo otras cosas. O sea, yo amo el teatro, amo la profesión, pero mi vida se compone de más cosas, ¿no? Y además que nunca he sido, y a lo mejor voy a sonar prepotente con esto, pero de verdad que no es ninguna intención, pero yo jamás he sido de hacer amistades con los compañeros de trabajo. Y yo, claro, yo es que trabajaba en otros sitios, yo he trabajado en otros sitios antes de trabajar en el teatro, entonces yo he tenido, sí he hecho amigos, por supuesto, porque no soy una salvaje, pero soy muy selectiva, ¿sabes? Entonces yo, vamos a trabajar juntos y nos lo vamos a pasar súper bien, pero tú en tu casa, yo en la mía. Tengo muy buenos amigos en el mundo del teatro, sí, pero son los menos, son muy poquitos. Con el resto de la profesión me llevo muy bien y no puedo decir nada malo de nadie porque nadie me ha hecho nada malo, ¿sabes? Entonces, pero sí, o sea, volviendo al tema, que me estoy saliendo por la tangente,
0: está difícil.
1: Digo, está la cosa muy fea y necesitamos, afortunadamente, bueno, ahora con esto de que los aforos se han reducido, pues se llenan los, o sea, aforos, vas a comprar una entrada y no hay, y tú dices, ¡ay, qué bueno! ¡Qué bueno que han llenado! Pero claro, que han llenado de aquella manera, porque es como se está,
0: que han llenado es un 30%.
1: Exacto, que tú vas al teatro y se te cae el alma a los pies.
0: Sí, se te cae.
1: Cuando ves esas separaciones, claro, sí. Las cosas están como están y es por ley, y la ley lo exige, y por lo menos se está haciendo algo.
0: De todas maneras, te digo una cosa, el Teatro Guiniguada tiene 437 localidades.
1: Sí.
0: A mí me costaba, Dios y ayuda, como dicen los católicos,
1: llenar.
0: No, llenar yo no he llenado nunca, la gente se cree que yo he llenado los teatros. Meter 250 personas me costaba lo que no te puedo explicar, las estrategias y las estratagemas que yo tenía que hacer. 250 es casi la mitad.
1: Sí.
0: O sea,
1: sí.
0: Llenarán otros, pero yo, así de tener el teatro a rebosar con el cartel de agotadas localidades, lamentablemente en el Guiniguada no lo he tenido nunca. Entonces, claro, ahora es que te da mucha alegría ver que diga, no, aforo completo. No, mentira, sí lo colgué una vez en el Guiniguada, el cartel. Sí que lo colgué.
1: Sí, tú
0: en
1: un monólogo, uno de tus monólogos, sí.
0: Que sacamos algunas fotos y demás. Pero bueno, muy pocas. Y otras compañías también. O sea, de repente vas a ver cosas interesantísimas y te ves 80 personas, antes de la pandemia me refiero. Te veías 80 personas, 30. 30 personas viendo una obra de teatro en un teatro que tiene 437 localidades. A mí se me cae el alma a los pies.
1: Sí.
0: O sea, yo siempre digo lo mismo. Yo pido al respetable público que se relacione más con el teatro, que vaya más. De hecho, este programa surge de un club de espectadores y espectadores de teatro, que la idea era juntar gente para organizar la idea del teatro, para sacarles las entradas, para que tuvieran facilidades para que la gente vaya más al teatro. Entonces, si es verdad que ahora, al estar reducidos los aforos, claro, la gente dice, no, pero date prisa, saca ya la entrada, sácala pronto. Entonces, eso hace que haya como un incentivo, ¿no? Como más gusanillo de decir, oye, pues la voy a sacar con anterioridad. Entonces, tú ves las colas de la gente, colas, para sacar entradas, no para este fin de semana, sino para dentro de un mes. Eso está muy bien, eso nos puede favorecer.
1: Eso es maravilloso, claro. Ahí eso es lo que yo lo estaba pensando también, que ahora también yo, sí es verdad que yo noto, vale, que los aforos se llenan rápido, pero también noto que hay más demanda de teatro de la gente. O sea, claro, date cuenta que estamos en un estado de alarma, estamos con un toque de queda,
0: estamos grabando, voy a aclararle al respetable público que nosotros estamos grabando el 19 de marzo.
1: El Día del Padre.
0: Por más que esto en el presente real de las personas que están escuchando, va a ser probablemente la segunda o tercera semana de octubre. Okay. Para aclararnos, ¿no?
1: Sí, sí. Pues ahora, a día de hoy, estamos en la situación que estamos a nivel de restricciones, y yo creo que la gente ya, o sea, está empezando a abrir el abanico también de sus preferencias y se está abriendo a otras experiencias, y entre ellas está el ir al teatro. Pero yo recuerdo, o sea, yo soy la primera que digo, señores, que yo no fui a ver una obra de teatro hasta los 35 años, o sea, es muy fuerte.
0: Es muy fuerte, sí. A mí me choca mucho cuando la gente me dice, no, teatro, fíjate, yo no he ido nunca. Yo me quedo como, ¿sabes? O sea, a mí me parece una cosa tan rara. Es como si alguien me dijera que nunca se ha ido a bañar al mar, ¿sabes? Me da el mismo
1: shock. Sí, que
0: shock.
1: De una persona de interior, a lo mejor de interior de un continente, de interior a interior, tú dices, vale, oye, sí.
0: Me resulta súper chocante que alguien me diga que no ha ido nunca al teatro, ¿no? Es curiosísimo.
1: Sí, pues hay mucha gente...
0: Que tiene esa sensación de que el teatro es algo difícil. Sí,
1: exacto, que aburrido o aburrido y para nada. O sea, hombre, también depende de lo que vayas a ver.
0: Pero mira, antes que hablábamos de los stand-up, ellos han colaborado mucho en que la gente vaya al teatro.
1: Por ejemplo.
0: ¿Ves? Una de las cosas positivas que estos humoristas han hecho, que la gente vaya luego a ver comedia, demande comedia... Sí. Pues el teatro, si es bueno, hasta el que no sea comedia, hasta el teatro dramático, si es bueno, no te vayas que sea divertido, porque si es un drama, es un drama, pero te agarra, pero te atrapa. Te entretiene, te distrae y te da algo, te da un mensaje, te transforma.
1: Sí, sí, a mí me gusta ir a ver teatro y el teatro ese que te da que pensar. O sea, cada uno va a ver lo que le apetece en cada momento.
0: Sí.
1: Y en este caso... La gente, o sea, yo por ejemplo, a mí me gusta ir a ver ese teatro, el que me da que pensar.
0: Claro.
1: El que me revuelve.
0: El que te revuelve, tiene que ser así. Carol Cabrera, me está diciendo aquí Cristian que tenemos que terminar. Siempre me recortas unos minutitos, Cristian. Yo tengo aquí el crono y no me cuadra, ¿eh? Vale, pues vamos a ir cerrando el programa. Carol, ha sido un enorme placer tenerte y esperamos seguir viéndote en los escenarios, y animo al público a que la busquen, a que la sigan y a que la persigan y la vayan a ver, porque realmente, de verdad se los digo, es una gran, gran actriz.
1: Muchísimas
0: gracias, Carol.
1: Muchas gracias, Mónica. El placer mío de estar aquí, mi amor.

0: satisfechos del reparto.
1: Son las 9 de la noche.
2: Temperatura 23 grados. Humedad 69%.
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0: Buenas noches, soy Víctor Martín y estás en A Capella. Hoy tenemos a dos coros de Gran Canaria y uno de Tenerife. Y finalizaremos con un sentido homenaje para un maestro, director de coros, Luis Correa Díaz. Hoy comenzamos con un coro de la Villa de Agaete en Gran Canaria, que pertenece a una asociación con el nombre de una cantante maravillosa, canaria. Estoy con José Vicente Araña, que es el director del coro de la asociación Lucy Cabrera en Agaete. Hola José, ¿cómo estamos?
1: Hola Víctor, buenas tardes, encantado.
0: Mira, cuéntame primero la historia de tu coro, por favor.
1: A ver, el coro de la Asociación Lucy Cabrera de Agaete nace en las anteriores escuelas de música de Agaete, las escuelas artísticas de Agaete, que se crearon en el año 98 y que las cerraron el equipo de gestión que estaba en el 2023, hace muy poco. Durante ese 26 años, 25 o 26 años de vida, hubo momentos en que se fueron haciendo pequeños coros y casi al final, en el año 2022, por ahí, 21, había una profesora de canto y de coro que tenía el coro, había hecho un coro con 9 o 10 personas. Yo dirigía la banda de música y en momentos especiales cogía el coro, hacía algún arreglo y le hacía cositas y poco a poco aquello fue creciendo. Bueno, pues la profesora se fue, entonces vinieron un par de ellos a hablar conmigo. Yo era profesor de trompeta, soy profesor de metal y dirigía la banda. Y me dije, oye, ¿por qué tú no coges el coro que te hemos visto que nos dirige? Digo, a ver, yo no soy profesor de canto, he cantado en coro de pequeño, pero no soy profesor. No, no importa tal. Bueno, pues no, ese no importa se convirtió que cogí el coro y en lo que quedaba de vida a la escuela antes que la cerrara el alcalde que estuvo, aumenté los alumnos de 10 a 40 por lo menos. Fue un salto exponencial conmigo. El trabajo que hizo la profesora fue muy bueno, pero bueno, no sé si conmigo fue que vieron más estabilidad o algo y vinieron. La escuela se cierra, finales de septiembre de 2023, nos quedamos todos fuera, no sabíamos qué hacer, yo me voy a la calle, nos vamos todos los profesores a la calle, la escuela se cierra definitivamente, hay unos meses de parón y los del coro vuelven a llamarme, o enero, febrero, por ahí del año 2024, y me dicen, oye José, ¿por qué no volvemos a retomar lo del coro? Había vuelto la alcaldesa anterior porque hubo una moción de censura, echaron al alcalde que había cerrado la escuela y volvió la alcaldesa que está ahora, ¿no? Que era la que tenía la escuela en vigor. Pero claro, ya no podíamos ir porque la escuela ya no existía. Entonces, el centro parroquial de Agaete nos ofreció ensayar allí. Me han atrapado y sigo con él. Y tenemos un montón de actuaciones y el coro ha seguido funcionando con muchísima gente.
0: Mira, ¿y el repertorio que trabaja, José?
1: Agaete es un pueblo especial. Si tú tienes que conocerlo porque tú tienes de ahí, tienes origen.
0: Efectivamente.
1: A ver, yo estoy trabajando principalmente en un repertorio clásico. Me gusta que ellos conozcan obras de Mozart, de Verdi, que canten obras de la Edad Media o del Renacimiento o Barroco, porque creo que es una forma también de ayudarles a abrir ese abanico amplio que hay en la música coral. A todos ellos les gustan mucho los boleros y de vez en cuando hago algunos arreglos de temas modernos. Es un repertorio muy ecléctico, es un repertorio muy abierto. Ese es el repertorio que tenemos, pero principalmente a mí me gusta que sea un repertorio hecho para coro, que sea coral. Y es la forma en que yo tengo de trabajar con ellos y bueno, a ellos les gusta y trabajan muy bien.
0: Mira, y el tema de un momento especial que hayas tenido tú con ellos.
1: Hay muchos momentos especiales porque soy muy agradecido a la labor que yo estoy haciendo. O sea, organizo festivales de música, toco muchísimo, viajo mucho. Cuando ellos ven que le dedico un día a la semana con todo lo que tengo, voy y le digo, solo ese amor que me dan ya es importante. Pero momentos así musicales importantes, yo creo que ha sido, por ejemplo, este pasado sábado, cuando estuvimos en el encuentro coral de Coral Choras Odalis de Ingenio, delante de un público que ha ido a verlo y con otros coros, otras corales alrededor. Y lo hicieron muy bien y se le veía la cara de satisfacción que hasta hoy me siguen mandando mensajes agradeciéndome. Ese fue un momento muy especial. También hubo un momento muy importante el año pasado, creo que fue, en la Iglesia de la Concepción de Agaete, que hicimos un concierto también de coro solo y a la gente le encantó. Y a ellos también se notaban muy agradecidos porque era su público, el público de Agaete, el público culeto, ¿no? Creo que son en la poca vida que tenemos, hemos hecho más conciertos, lógicamente, pero en la poca vida que lleva el coro, son los dos momentos puntuales quizás más importante.
0: Mira, y ahora la parte fea, dificultades que te puedes encontrar para llevar tu labor.
1: Yo creo que el otro día lo estaba hablando yo con Maite, también Maite Robaina, directora de Cholos Odalis. Hace un filtro, ¿no? Y busca buenas voces y demás. En este coro Yo tengo la grandísima suerte que prácticamente todos los componentes cantan muy bien. Prácticamente ninguno sabe música. Sí, es dificultad en el sentido de que tienes que trabajar muchísimo más con ellos. Pero eso lo hacen todos los coros. Está, pero no es una dificultad que te diga, oh, ya, no puedo. Porque el ambiente en el coro es muy bueno. Pero lógicamente es el hándicap que tenemos cuando son coros no profesionales. Mientras sea esa, se puede solventar.
0: Mire, ¿proyectos próximos, José?
1: Después del concierto que tuvimos en Ingenio, en la Buen Suceso este fin de semana, Maite me dio la idea de que querías volverlo a hacer y hacerlo en Agaete. Y a lo mejor lo vamos a hacer quizá para la fiesta de la Concepción. En diciembre, tengo ahora en agosto, también tenemos una cosita ahí en Galdar, que nos llamaron para actuar. Y también tengo un proyectito ahí con una gente de Tenerife, que tiene un coro gospel. Y quieren hacer con nosotros un intercambio también. Ellos venir aquí y nosotros ir allá. Por ahora creo que eso estaba bastante bien, más lo que surja de repente, ¿no?
0: Qué bien. Pues José Vicente, llegamos hasta aquí y escuchamos entonces unos temitas de tu coro, si te parece.
1: Perfecto, fantástico.
0: Pues nada, muchísimas gracias por aparecer por aquí, José Vicente.
1: Gracias a ti, Víctor. Buenas tardes.
0: Buenas tardes.

0: y desde la aldea San Nicolás en Gran Canaria nos visita un coro parroquial. Estoy con Úrsula Suárez Sánchez y Raúl del Toro, que son componentes del coro parroquial de la aldea de San Nicolás. Hola, buenas noches. ¿Cómo están?
1: Hola, buenas noches.
2: Muy buenas.
1: Bien, bien.
0: Mira, primero cuéntenme cómo nació este coro y cómo funciona.
1: Este coro nació a raíz de un sacerdote que estuvo aquí en la aldea, don Francisco García Socorro, algo para nosotros, que estuvo aquí y en su momento hubo un coro que estuvo muchísimos años, dirigido por un antiguo alcalde, Celestino Suárez Espino, y el sacerdote pues me pidió que por qué realmente no hacíamos un coro la gente que estábamos en la parroquia. Y nada, yo empecé en el coro antiguo cantando. Un día pues me dijo uno de los componentes del coro antiguo, me dijo, quiero que el próximo año dirijas tú. Pues decidimos ese año, poquito a poco, la gente que estábamos en la parroquia, niños que fuimos cogiendo desde catequesis, que en este caso empezó Raúl también ahí, desde catequesis, y poquito a poco fuimos formando ese coro que tenemos ahora.
0: Mira, veo que Raúl es una persona muy joven, entonces ya es extraño encontrar gente joven en los coros, esto lo digo desde ahora. Entonces, Raúl, ¿para ti cómo ha sido la historia de meterte en un coro?
2: El coro ha sido una parte fundamental de mi vida prácticamente, porque UTE siempre ha tenido esa buena práctica de rescatar niños que quisiéramos participar, miembros de mi familia, por ejemplo, en el coro, como es el caso de mi tía, pues muy cercana también, amigos, compañeros, etcétera, y ahí pues desde que entré formamos una familia maravillosa. O sea, el coro éramos cerca de 40,
1: y
2: 40 miembros y más, éramos un ganado de chiquillos.
1: Era un ganado de chiquillos, ese fue el año del ganado de chiquillos.
2: Éramos un ganado de chiquillos.
0: Es fundamental el tema de la convivencia. ¿Qué repertorio tienen?
1: Es todo músico cristiano. Intentamos en algún tentativo hacer algo diferente, pero no. Es todo música cristiana, ¿vale? Todo. Tenemos una compañera, María Luisa. Ella toda misa que va viendo, toda canción que le va gustando, va intentando sacarla y es quien nos dice, ¿qué les parece esta canción? Y le metemos mano y variamos bastante la misa. No es lo que tú escuchas en las misas normales de hoy en día, no. Intentamos variar incluso música moderna cristiana.
0: Qué bueno, sí, porque a veces cuando vas a un sitio a oír lo que esperas oír, pues llega un momento en que llegas a aburrirte, ¿no? Y dices, yo, otra vez lo mismo.
1: Y eso es lo que...

0: le sorprende a la gente, eso es lo que le sorprende a la gente de lo que variamos nosotros.
1: Pero cuénteme algún tema, algún momento especial para cada uno de ustedes.
0: Cada año que empezamos a ensayar, porque nosotros ensayamos la misa desde ahora, desde junio, final de junio, comenzamos a ensayar la misa y pasamos todo el verano ensayando, no es fácil. Y para mí cada año es algo diferente, algo nuevo, el ver qué te vas a encontrar. Y una anécdota que yo tengo, que siempre se las cuento a los chicos, es cuando llega el día de San Nicolás y la chica, que María Luisa, que es la que toca la guitarra, yo les tengo dicho a ellos, si ustedes el día de San Nicolás ven que María Luisa sonríe, la misa sale espectacular. En el primer canto, la misa sale espectacular. Y todos están atentos, cantando, pero todos atentos a María Luisa a ver si sonríe. Y es verdad, sonríe. Y esa misa sale espectacular.
1: Qué bonito. Qué bonito. Y Raúl, tú.
2: Yo tengo dos anécdotas que te quiero contar. Una de ellas es, nosotros siempre hacemos un ensayo general para la misa de San Nicolás, el día de la rama, el día 9 de septiembre. San Nicolás es el día 10, el día 9 de septiembre a las 12 del mediodía. Entonces, el 9 de septiembre que no haya ese ensayo a las 12 del mediodía, lo echaremos yo de menos.
0: Sí.
2: Porque es el inicio de los días grandes de fiesta, empiezan con el ensayo del coro en la iglesia. Y casualmente, con el permiso de la directora, ese ensayo siempre sale horrible.
1: Claro, normal, normal.
2: Horrible.
0: Siempre,
2: Y
0: siempre.
2: el día de San Nicolás, pues después sale
0: Lo
2: planchado.
0: volamos, lo volamos.
2: Y otro momento muy importante que yo siempre se lo recuerdo también y hablo mucho de esa canción, fue en un encuentro de jóvenes, precisamente se hizo un festival de la canción Vecindario.
0: Vecindario.
2: Había que presentar una canción inédita de composición original. Y creo que fueron María Luisa, Marisol, las que un poco hicieron esa canción, no recuerdo si había alguien más. Vamos, fue preciosa. O sea, esa canción quedó que era para haberla grabado en un disco.
0: Sí.
1: Y ahora la parte fea, dificultades.
0: Quizás la falta de compromiso en todo el verano, hay mucha gente que no tiene ese compromiso, pero bueno, es entendible el que muchas de las veces no sabes si vas a contar con todo el personal, 30 y nos vemos 5, nos vemos 6 en algunos de los ensayos. La última semana aparece todo el mundo, como siempre, pero bueno, como yo les digo a ella, yo soy la madre Teresa Calcuta y yo no sé decir no. Y él lo sabe, se enfada muchas veces conmigo porque me falta eso, saber decir no. Somos un coro de personas que nos gusta lo que estamos haciendo, muy, muy complicado.
1: A continuación ponemos unos cuantos temas de ese coro parroquial de la aldea de San Nicolás y muy agradecido que estén por aquí, de verdad.
0: Nada, muchísimas gracias a ti por habernos invitado. Y el 10 de septiembre a las 11 de la mañana en la misa. Este año, sabes que el Papa vino a las islas.
1: Como para no enterarse.
0: Bueno, pues la verdad que para nosotros fue algo muy emocionante, para la gente que somos cristiana, pues fue muy emocionante.
1: Muchísimas gracias a los dos.
0: Muchísimas gracias.
1: Y la verdad que la aldea no está tan lejos.
0: No, no,
2: Somos ustedes.
0: está lejos de demás.
1: Qué bueno. Venga, me quedo con eso. Me quedo con eso. Pues nada, muchísimas
0: No.
1: gracias, ¿eh?
0: Venga, mi niño, venga,
1: Hasta
0: nos vemos.
1: luego.

0: Y ahora saltamos a la isla de enfrente, más exactamente a San Cristóbal de la Laguna. Estoy con Inés Mesa Díaz, que es componente del coro Epifanía de la Iglesia de la Concepción en La Laguna, en Tenerife. Hola, buenas noches, Inés.
1: ¿Qué tal? Buenas noches, ¿cómo estamos?
0: Hola. Mira, cuéntame un poco, ¿dónde salió este coro Epifanía?
1: Este coro surge de animar las celebraciones de la Parroquia de la Concepción en La Laguna. Estábamos muy vinculados a la liturgia de esa parroquia. La directora inicial, la que montó esta iniciativa, fue María Lourdes Díaz Herrera, que tristemente ha fallecido. Prácticamente es un coro que se formó con todos los miembros de la familia. Partimos de una familia que eran muy vinculados a una parroquia, a esta parroquia, que era una familia bastante numerosa, son 11 hermanos. Cada uno ha tenido sus hijos, entonces éramos casi 20 nietos y prácticamente todos hemos pasado por el coro y empezamos desde muy pequeños a participar ahí, vinculados a esta parroquia.
0: Qué curioso, un coro
1: Sí.
0: familiar prácticamente.
1: En principio, en su inicio fue así, prácticamente familiar. Siempre se han unido amigos y personas que están relacionadas con la familia y ahora prácticamente hay más de fuera que de dentro, pero como si fueran de dentro, vamos, porque lo podemos considerar familia también.
0: Es que lo curioso es cuando hablo de los coros o con la gente de los coros, me hablan que al final se hace una familia. Ustedes fueron al
1: Cierto.
0: revés, ¿no?
1: Sí.
0: Primero la familia y después.
1: Efectivamente, efectivamente.
0: Qué
1: Y
0: bonito.
1: todos de pequeños, sí.
0: Mira, y el repertorio me imagino que es sacro, ¿no? Pero bueno, dime tú.
1: Principalmente sacro. Como te digo, nacemos vinculados a la liturgia de la parroquia, a las celebraciones como son la celebración de la Inmaculada Concepción, Navidad, Semana Santa y todas las celebraciones importantes que podemos encontrar, aunque participamos también en las catequesis y demás. Pues solo por ese hecho, pues el repertorio que tenemos puede ser de nivel internacional y nacional, como Palazón, Gabarín, Padre Josico, Erdosain. La directora, María Lourdes, era profesora de composición y se llegó un momento en que empezó a componer cantos propios de ella. La letra también la solía combinar con uno de mis tíos, Juan Pedro Díaz Herrera, empezando por una primera misa que compuso para la ordenación de uno de nuestros tíos, de sacerdote. Hizo una misa canaria para poderla tocar en Navidad y que fuera más cercana a la liturgia que las que habían en ese momento. Un himno a la Señora de las Nieves de Taganana, otro al hermano Pedro, al Cristo Lagunero, a José de Encheta. Una obra muy particular para ella también, que es la Hora de Nona. Entonces, son composiciones que hizo ella y que hemos cantado y que ahora mismo están registradas también, las llevamos a registrar. Repertorios que hemos hecho también, nosotros participamos en los cantos que compuso don Felipe Fernández, obispo de la diócesis que falleció hace años. Esos cantos incluso llegamos a grabar un disco con la coral universitaria combinado y son los que solemos cantar nosotros.
0: Pero qué disparate, o sea, a ver, todo lo que me has nombrado, madre mía, es que yo pensé que me iba a encontrar un coro de parroquia cantando cuatro cositas, más o menos. Me mandaste el himno del Cristo Lagunero,
1: Sí,
0: que es un
1: exacto.
0: disparate, es un disparate. Pero es que ahora me hablas de un montón de cosas que ya hablaremos tú y yo tranquilamente, porque esto no puede ser. Esto no puede ser. A ver, una cosa, dime un momento especial que hayas tenido con el coro contigo o el coro entre ellos. Un momento que tú dices, ah, esto fue.
1: Pues hay muchos momentos. Quizás para mí, te lo digo desde el recuerdo de la infancia, las Navidades tenían otro significado para mí. Me acuerdo todas las misas del gallo que vivíamos todos en familia participando en una celebración con un entorno único de cantar, vivir esa celebración, ese momento en la que, no sé cómo decirte, un momento de fe para todos y que además lo vivimos en familia desde niños con gente que nos quiere, gente que participa con nosotros también en la parroquia. Y esos momentos, la verdad que me los llevo para siempre, guardados en la memoria. Compartir con mis primos, con mis tíos, con todos, momentos tan bonitos como la celebración de la Misa del Gallo. Ese, también, yo qué sé, celebraciones como las misas de mi tío cuando se ordenó, celebraciones como el entierro de mi tía Lourdes, para nosotros nos marcó también muchísimo, porque fue duro para nosotros, pero ahí estábamos. No sé, son tantos momentos. Bueno, y ahora, por ejemplo, poder participar en la misa del Papa cantando también.
0: Eso
1: No
0: es
1: sé,
0: verdad, porque
1: son.
0: ustedes, Actuaron junto con el Orfeón La Paz, ¿no?
1: Efectivamente. No sé, hay muchos momentos y además recuerdos por eso, porque son vivencias que hemos hecho en familia. Hemos hecho viajes a otras islas a cantar, porque nos han llamado desde La Gomera. Creo que participamos también en la Bajada del Hierro una vez cantando. Entonces, al final son convivencias que hacemos familiares y además desde el punto de vista de la fe, que no, para nosotros era bastante importante.
0: Digo,
1: Entonces, no me puedo quedar con uno solo,
0: no, no,
1: te lo
0: está
1: digo.
0: claro. Es que de verdad que estoy apabullado. Estoy apabullado. Qué bueno. Mira, y ahora viene la parte menos bonita. Dificultades. O sea, cositas que sean un poco impedimento para hacer lo que quieres.
1: Hombre, dificultades, pues ahora mismo estamos viviendo una de ellas. Te digo, partimos de ser niños, empezando en el coro, a crecer, y acá todos esos niños, cada uno tiene su vida, muchos se han ido a otros sitios a vivir, otros se han alejado o no vienen tanto como deseáramos. Ahora lo que más nos cuesta es eso, buscar momentos de ensayo para preparar cosas, momentos muy duros para nosotros, te vuelvo a repetir, el fallecimiento de mi tía, que fue la que movió todo esto, mi tío Antonio, que hace muy poquito, el año pasado en la ordenación de Don Eloy, nosotros participamos con el Orfeón y una semana antes habíamos enterrado a uno de nuestros tíos que había estado participando con nosotros en cada momento, o sea que son momentos que también han sido muy duros para nosotros.
0: Mira, y el tema de proyectos, Inés.
1: Pues proyectos ahora mismo, grandes así no hay ninguno, el máximo que vamos a hacer este, pero nuestro proyecto es por lo menos intentar continuar con el legado de mi tía y de lo que se ha convertido esto, intentar promoverlo, que mis hijas que participen ahora, los más pequeños, intentar continuar con él.
0: Difícil.
1: Que se hace difícil dada la situación de hoy.
0: Sí, está claro. Pues Inés, muchísimas gracias y ya hablaremos tú y yo de un montón de cosas. Muchísimas gracias por estar por aquí, Inés.
1: Gracias a ti por darnos voz.
0: Hasta luego, María.

El pasado 19 de junio de 2026 se reunieron un grupo de coralistas formado por Canticorum Júbilo, el Coro Polifonía de la Orotava, la Unión Artística del Cabo con el Coro de Voces Graves, el Unum Cor, que se reunió para esta ocasión, y el Carpe Diem, para celebrar un homenaje a Luis Correa Díaz, fallecido el 6 de agosto de 2025. Fue en el marco del 31º Festival Carpe Diem. Interpretaron 13 temas y un canto común, nada menos que el Te Quiero, de Benedetti, Favero y Cañano. En el programa de mano aparecía una semblanza de este gran maestro. La voy a leer a continuación. Hablar de Luis Correa es hablar de amor, de bondad, de generosidad, de sentimientos y de música. Luis Correa unió a su pasión por la música su pasión por el arte. Sus estudios en el Conservatorio Superior de Música de Tenerife, de Arquitectura en Sevilla, su licenciatura en Historia del Arte, su plaza de profesor de instituto por oposición en la especialidad de inglés, idioma que dominaba como una segunda lengua, hacían de él una persona de una cultura vastísima. A esto se unía una sensibilidad especial. Su enfoque artístico estuvo caracterizado por la búsqueda constante de calidad, emotividad y profundidad expresiva, llevando a sus coros a interpretar repertorios exigentes, desde el Renacimiento hasta la música contemporánea. Todos los que han sido dirigidos por él lo recuerdan como una persona entregada a lo que significaba cantar en un coro. Todavía en los Llanos de Aridane, donde fundó el coro Juan de la Encina, 4 décadas después, recuerdan alguna de sus frases. La música necesita respirar igual que las personas. Crea un cor, haciendo suya una frase del profesor John Hack Wong. Unir los corazones de muchos a través de la música coral es quizás una de las más grandiosas entre las artes. También lo recuerdan en el coro Polifonía de la Orotava, en Canticorum Júbilo y en el coro de la agrupación musical de Santa Cecilia de Tacoronte. La Unión Artística del Cabo lo define como un gran referente, luchador y apasionado de su profesión. Para los componentes de Carpe Diem, coro que fundó y del que fue director desde 1993 hasta su muerte, lo significó todo en el mundo coral. Aurora Feria, en una de sus crónicas, resume fielmente lo que representaba. Su cuerpo era guía, sus labios, sus dedos, la amplitud de sus brazos, ahora se inclina hacia nosotros, luego lo veo erguido, nos mira, me mira y lo sigo a donde vaya. Cuando cierra los ojos es cuando más me siento dentro de él. Ese largo, eterno momento en el que no existe nada más que el disfrute del sonido que ha logrado conjuntar y moderar nuestras voces. Supuso la entrada a un mundo de sensaciones tan amplio, a un mundo de disfrute del arte, no solo musical. Podré recurrir al recuerdo en momentos de tensión y me relajaré en momentos de tristeza y me reiré cuando me sienta sola y sentiré los abrazos de todos. En sus últimos 40 años, tanto en sus giras nacionales como internacionales, presumió de la acogida y de lo que había significado el IES Viedi Clavijo para él. Gracias, Luis, por dejarnos tu impronta no solo musical, sino personal. Tu existencia ha hecho que el mundo de los que has dirigido y el de quienes han oído tus coros hayan quedado enriquecidos. Gracias, Luis.

A continuación escucharemos cuatro temas interpretados por Carpe Diem, que fue el último coro que dirigió el maestro Luis Correa. Y terminaremos con el canto común interpretado por todos los coros participantes, que es el Te quiero, como había dicho antes.

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Y hasta aquí este programa, que en principio ha sido un homenaje para el maestro Luis Correa Díaz, que nos dejó el año pasado, el 6 de agosto. Y los otros tres coros ya, pues escúchenlo, porque la verdad que vamos descubriendo cositas nuevas a cada instante, y la verdad que la música coral en Canarias es un verdadero tesoro. Isi González en la realización técnica y Víctor Martín al micro se despiden de ustedes por esta noche. Esperemos que la semana que viene tengamos más y mejor. Y recuerden, todo el que canta merece ser escuchado. Que descansen.

0: Son las 10 de la noche.
1: Temperatura 23 grados. Humedad 50%.
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Hola, ¿qué tal mis amores? Buenas tardes. ¿Cómo se nos van los días, amigos? Como agüita de las manos. Aquí estamos, otro jueves, en la hora poética del Guiniguada, en la emisora de colores. Aquí ahí hay un amigo que me está diciendo que levante el ánimo. Sí, sí, es que está el tiempo tristón, ¿verdad? Pero no, no, hay que levantándolo el ánimo, uno es lo mejor que hay, sí que sí. Pues tenemos una juventud preciosa ahí en el control también. Aquí tenemos ya tres amigos. ¿Y qué les voy a decir? Pues ustedes también ahí escuchándonos, esa gran cadena de amigos que nos une cada día, que no tengo palabras para agradecerle estos 17 años que llevamos en la hora poética. Y ahora a través de todo el mundo, quién sabe dónde nos estarán escuchando. Pues que sepan que amigos para siempre, hermanos, mejor. Así que, como digo siempre, seamos de la raza que seamos, pues al fin y al cabo somos una sola raza, la raza humana. Así que amigos, queden todos saludados y saben que estamos los jueves de 7 a 8 en la hora poética del Guiniguada y el domingo de 12 a 1 de la noche en diferido y en internet saben que estamos en www.radioguiniguada.com. Y ahí van ustedes también y a cualquier hora del día nos pueden escuchar y de la noche y eso es lo más lindo que hay. Así que aquí estamos con la poesía. Hoy estoy todavía emocionada porque ayer hicimos un homenaje precioso a una persona que se merece, bueno, lo mejor de lo mejor porque las cosas hay que hacerlas en vida y es don Francisco Tarajano Pérez. Después les dirá a nuestro compañero Luis, pues fue maravilloso porque un homenaje que, bueno, yo me emociono solamente de recordarlo y yo sí digo que sí, que las cosas hay que hacerlas en vida porque es como tiene que ser, no esperar que luego las personas hay que agasajarlas y él se lo merece, todo es poco. Así que hoy vamos por la unión de las islas, también estamos en el mes de Canarias y yo he traído hoy, tenemos hoy la música de los abandeños, que ellos son también de todas las islas, así que para relajarnos un poquito, vamos a poner ese tema musical que es Más Palomas y Tú, así que compi, gracias por vuestro buen hacer, porque hay tres nada menos que en el control, y luego nos presentamos, hasta ahorita.

0: Bien, amigos, una canción preciosa y muy emotiva, por supuesto, porque ese Más Palomas es un emblema. Y bueno, también tenemos luego la de los Roques de Anaga, que es muy linda también. Y cómo no, aunque vamos a dedicárselo también a nuestra tierra, tenemos todo el, bueno, tenemos el mes, el jueves que viene, porque luego el día 30 nos cae en jueves. Y no sé si es fiesta, pues no habrá emisora fija.
1: Es fiesta.
0: Entonces será un programa en diferido. Así que la semana que viene se lo dedicaremos íntegramente a la tierra. Y luego sucesivos programas también. Por

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0: Bien, amigos, sentimiento puro, las madres. Apoyémoslas, querrámoslas y amémoslas como se merecen, porque son como el ciprés, siempre erguidas, aunque por dentro. Bueno, vamos a pasarle la antorcha a nuestro Luis Pulido. Yo hoy estoy muy melancólica, pero no, arriba el ánimo. Y sí, aquí tengo una amiguita también que estaba un poquito así como que, no, venga, arriba de ellos. ¿Y qué tal, Luis? Ahora tú tienes que contar así a grosso modo, por supuesto, lo que pasó ayer, maravilloso.
1: Buenas tardes a todos los oyentes.
0: Y que cumplamos los 90. Sí. Le hagamos otro homenaje para los 90 si y muchos y muchos antes también, si, por
1: si
0: supuesto.
1: Si os quiere, pues le haremos también el 90.
0: Y antes, y será, todo lo que se pueda.
1: Y será un encuentro internacional.
0: Estupendo.
1: Vamos a ver. Ayer en el Club de Prensa Canaria se hizo el acto poético-musical dedicado a don Francisco Tarajano Pérez. En ese día mismo, ayer cumplió 89 años. Él se llevó una triple sorpresa. Y voy a contar. En primer lugar, un gran amigo de él, que es catedrático de la Universidad de Las Palmas de Gran Canaria, don Osvaldo Rodríguez, pues le hizo la loa en nombre de todos los participantes en el acto. Él no lo esperaba y se emocionó. El segundo fue su hija y su nieta, la que le llevó un grupo de baile venezolano, que bailaron dos piezas de baile venezolano fantástico.
0: Divino, divino.
1: Y yo pues las cogí a las dos y le hice, antes que llevase la chica, que leyese un poema a su padre y a su abuelo.
0: Emotivo.
1: ¿Aprende?
0: Muy emotivo.
1: Y el tercero fue que nuestro querido pintor, el que no ha hecho aquí lo grabado en los dos libros nuestros de los poetas, Encuentro Poético la cuestión, el Tagore de los poetas,
0: sí,
1: los dos libros.
0: Toda la serigrafía, toda
1: la serigrafía que hizo ese pintor,
0: preciosa.
1: Hizo un cuadro a don Francisco Tarajano.
0: Divino, divino, en el que se veía su agüime natal.
1: Él creía que aquello era la bandera de la que él siempre alaba, la siete estrellas verdes,
0: sí,
1: que estaba allí como símbolo de él. Pero cuando le dijimos que levantara la bandera, que abajo había algo, entonces se quedó emocionado, ¿sabes?
0: Sí. Es que se veía el maestro de medio cuerpo, para que lo vean nuestros oyentes. Y
1: los poemas que
0: se veían poemas, hojas de poema que iban o venían de su pueblo natal.
1: Salía de él.
0: Las hojas.
1: Y se iba hacia Agüime.
0: Las hojas de poema.
1: Donde salía la iglesia de Agüime y todo aquello. Y volvía de nuevo hacia
0: él. Representaba el cuadro como que él reparte desde su Agüime hasta todo el mundo sus poemas, sus hojas al viento. Precioso, la verdad es que es un cuadro divino, divino.
1: Y luego después actuaron todos los municipios y nos falló uno que fue a Gaete, no sé, ya estoy esperando que ella me diga si fue por algo familiar o algo,
0: sí,
1: o fue enfermedad. Yo ya les mandé ahí un correo en nombre de todos para que ella nos explique lo que pasó. Y aquí tengo su poema que ella iba a leer.
0: Un poema, léelo tú,
1: un poema precioso.

0: Que dice, no nace quererla. Dice, la Europa que tú me ofreces, te puedes quedar con ella. Y no es que yo la desprecie, es que no nace quererla. Porque aventó la simiente de esclavitudes y guerras. Porque engañosa serpiente pica cielo, mar y tierra. Antorcha de negras noches, llevaron sus blancas velas a las llanuras del África, a las montañas de América, para chamuscar culturas, para quemar las creencias, para asar a las palomas aceitunadas y negras. Las columnas y palacios con que tu Europa te encrespa fueron hechas con las sangres y las hambres y miseria y los ayes y silencio y las hachas y cadenas con que venales negreros talaron vidas y haciendas. Más quiero a mi madre África, más quiero a mi novia América, que es a tu patrona Europa, que con el yanqui se acuesta. Más quiero a Canadá libre, sin grillos en las arenas, sin verla pisoteada por las botas europeas. La Europa que tú me ofreces, te puedes quedar con ella, y no es que yo la desprecie, es que no nace quererla, porque los unos y la OTAN, el ayer al hoy se acercan, porque un vendaval de Europa tumbó la flor de mi tierra.
1: Qué bonita. La verdad es que...
2: Preciosa, la verdad.
1: Pero esa es del maestro, ¿verdad?
0: Sí,
1: le tocaba
0: sí.
1: Leerla a la compañera, pero pues está muy linda, por supuesto. Se ve que es su creencia, porque es lo que tenemos que ser, por supuesto. Pero hay que aguantar, amigo mío. ¿Qué dice mi Amandita?
3: Hola, buenas tardes. Nada, aquí estamos otra tarde más para decir una poesía y poder decir algo.
1: Desahogar un poquito y que la terapia te sirva para levantar el ánimo, mi amor. Vale, juventud, divino tesoro.
3: No, sí, el ánimo está levantado.
1: Venga, a ver.
3: Yo hice una del anochecer. Una tarde paseando, empezó a anochecer. El sol empezó a caer. Y el trinar de la golondrina volando.
1: Espera un momentito. Vamos.

0: Hola, buenas tardes.
1: Ahora sí se te oye, mi amor. Es que yo no me di cuenta que no se te escuchaba. Como yo te estoy escuchando normal.
0: Ya. Estábamos con la poesía del anochecer, que la escribí aquí antes de entrar al programa, porque un amigo me dijo de la palabra anochecer. Y dice así: una tarde paseando empezó a anochecer, el sol empezó a caer y el trinar de la golondrina volando anunciaron el atardecer.
1: Qué cortita, ¿verdad?
0: Lo hice antes de entrar al programa.
1: Échale otra. Venga.
0: Vamos a decir otra sobre la primavera.
1: Ay, qué bonito.
0: Sobre las lámparas que alumbran.
1: Pues, eso.
0: La lámpara que alumbra el reducido espacio de mi alcoba es como un alma amiga, que el alma amiga trágica conforta. Momentos angustiosos, mudas dolencias hondas que agotan el espíritu y nublan el recuerdo en la memoria. Todo, indistintamente, lo que compone mi interior historia. La lámpara lo hace, conformidad, ensueño y luz de aurora, al derramar su claridad suave en el refugio humilde de mi alcoba.
1: Qué bonito, mi amor.
0: Es de Saulo Torón.
1: Ay, tan. Yo también tengo un libro de él, precioso. Muy bonito. Yo me creí que era tuya, fíjate. Estaba embelesada escuchándote. Muy lindo, mi Amanda linda.
0: Gracias.
1: Y ahora tenemos, mis queridos amigos, a nuestra Esther Navarro. Está guapísima, tengo que decir que está guapísima.
2: Una
1: que
2: cualquiera.
1: Que se está animando un montón, que está cambiando desde que está empezando la hora poética otra vez.
2: Me ha dado vida.
1: Sí, mi amor, pues continúa, sí. Que es la mejor terapia que te podemos pues ofrecer. Sí, Radio Guiniguada.
2: Bueno, voy a la primera cabrilla, luego seguiremos otra.
1: Son tuyas, ¿no?
2: Buenas tardes. Tuyas, no, sí, son de mi libro, son todas mías. Dice: ¿por qué, hermano? ¿Cuántas lágrimas derramadas? ¿Cuántas amarguras en soledad, sin ser mi culpa? ¿Cuántas noches esperando una llamada, una frase de cariño y consuelo, la comprensión, el amor de un hermano, el apoyo humano y cristiano? Sufría, yo solo quería que me quitaran la espina del corazón, mis heridas sanar y así aliviar mi pena. Hermano, yo solo quería el calor de tus manos fuertes apretando las mías. La vida es corta, algún día con humildad el error comprenderán. Solo pedí ser leal con justicia y honradez, como manda Dios, defensor de la verdad. Sufría y estaba triste ante tanta hipocresía y falsedad. Mi alma llora a recordar vivencias con pena ver que el amor compartido se olvida. Cerraron las puertas al dolor humano sin dar opción al perdón. Hermano, yo te invito a compartir mi casa, mi mesa, mi pan, como Jesús nos enseñó. Abiertas están las puertas de mi corazón. Hermano, yo solo quería con amor el calor de tus manos.

0: esa poesía de Esther Navarro, con esa gran fuerza que ella tiene. ¡Qué rapsoda tenemos! Amigos, yo hoy quiero decirles una cosa que hace tiempo que no les digo. Si tu alma tiene alas, déjala volar y llámanos. Nuestro teléfono es el 928-319946, pues estamos desde Las Palmas de Gran Canaria para todas nuestras islas. Creo que llegamos a las Madeiras, al Subsahara y, en fin, a todo el mundo también a través de Internet. Pero hasta a donde lleguemos a través del teléfono, bueno, a través de Internet llegamos a través del teléfono a todo el mundo, por supuesto, pero a través de nuestro dial, pues saben que estamos desde Las Palmas de Gran Canaria y que comparte ese poema, que aunque no sea tuyo, lo haremos nuestro y de todo el mundo. Y yo quiero pasarle la antorcha también otra vez a nuestro querido Luis.
1: Pues mira, esto, hoy voy a leer un romance, uno de los últimos que ha hecho don Francisco Trajano.
0: Ay, gracias, Luis.
1: Que se llama Haz y en Vez. Dice así: Balo, Tabaiba y Vejeque, Drago, Sabina y Laurel, Jilguero, Canario y Mirlo, Musaraña y Perenquén, se comparten los relentes, las calimas y la sed, las albricias de los cielos y los castigos también. Las oficiosas abejas regalan su dulce miel, la camella da su leche, la jaira su edén. Ofrecen sus bellas flores, la azucena y el clavel. El sarantontón y el pispa convive en el vergel. Un coro de pajaritos, del alba al anochecer, le canta al jornalero y al reposero tan burgués. Los actos de los humanos tiene su haz y su en vez. En verdad que un bronco Caín mató a su hermanito Abel. Verdad que a un santo Jesús traicionó un Judas infiel. Verdad que mató a Dorama un Pedro de Vera cruel. Verdad que a una Ibaya bella la violó un bruto virrey. Verdad que por matar a indio un penco fue brigadier. Verdad que a miles de niños enterró un ruin mercader. ¿Verdad que un conde bribón tuvo cortijo y harén y que Toletes lacayo le donaron un bajel? ¿Verdad que un malvado macho mató a su buena mujer y que magnates armados fusilaron por doquier y que millones de gente murieron de hambruna y sed? ¿Verdad que existen personas que con bondad y honradez y con amor solidario quieren siempre hacer el bien? No son pocas, que son muchas, las que con piedad y fe puede que florezca dicha y no rifles de interés. Una sencilla chiquilla sueña un risueño querer, déjala que sueñe y quiera hacer del jable un edén. Un desinquieto chiquillo quiere sabio y feliz ser, la corcoma del corrupto no le pudo a su querer. Un pobre en una chozuela pena traga borras de café, come, bebe y goza un rico en un estrellado hotel. Con la aguja y el dedal surce pena la mujer. Las hebras están mojadas de esperanza y buena fe, y la señora princesa sentadita en su dosel gozosa pasa la vida por tener dorado gen. Un viejo amago del campo se repregunta el por qué perversos ogros destrozan las ansias de la niñez, y por qué majan y daña lo del poder y el haber. La historia de los humanos tiene su haz y su en vez. La hiel es para los pobres, para los ricos la miel.
0: ¿Cuántas verdades? La verdad es que sí. Es que el maestro escribe la realidad.
2: Yo me quedaba, porque hay palabras que ella, son palabras canarionas.
0: Sí.
2: Que no entendía alguna, ¿verdad? Sobre todo la de los pajarracos.
0: No, sí, ella entiende, ¿verdad?
2: No.
3: Yo alguna que otra he oído en casa de palabras canarias y demás.
0: Claro que
1: aquí,
0: sí.
1: Aquí, mira, que aquí...
0: Sí, ella es canaria también.
1: Aquí el nombra todos los animalitos cuando era jovencito, en su agüime, y en su Arinaga, y en su ingenio, pues ahí, pues... Entonces también habla también de las cuestiones de la abeja, y habla también de la azucena y el clavel y el santontón, la pispa, fin, todo eso sale amarito. Todo. Entonces los nombres aquí
0: es que son sus vivencias,
2: todos los animalitos, porque
0: él escribe vivencias. Ah, sí. Y pues no solamente vivencias propias, sino todo lo que ve, porque es un hombre que tiene mucho andado. Y entonces, pues, imagínate, ¿qué dice mi Amandita ahora? Ahora
3: le voy a comentar que como estamos en el
0: mira, espérate, que dicen que tenemos un alma con alas a través de las ondas. Bien, bien. Hola.
4: Te busqué en el silencio de la noche y al amanecer seguía buscándote aún. ¿Qué fue de aquel amor sincero y puro? Dime, ¿qué fue de aquel amor de juventud? Te quise nada más verte, vida mía. Allí donde mirara, estabas tú. Fuiste mi gran amor y aunque imposible, jamás pude olvidarte. Eras mi luz. Han pasado los años y tu recuerdo jamás, jamás pude borrarlo de mi mente. Porque el primer amor nunca se olvida. Es una herida que queda para siempre. Buenas tardes, wow, queridas amigas.
2: Y olé.
0: Niña linda.
4: Quiero pedirle disculpas a mi amiga Esther.
0: ¿Por qué?
4: Porque quedé, me llamó. Y le dije que iba hoy.
0: Ah, sí,
4: pero
0: me lo
4: yo llevaba 3 días con mareos cuando fui ayer al acto magnífico, que felicito a mi querido Luis gracias, Pulido por gracias. Lo bien que hizo eso y el amor que pone, porque es muy difícil, no difícil, difícil no, todo lo que se hace con amor no es difícil, pero
0: es una entrega,
4: es de alabar a una persona que se preocupe tanto, tanto por un amigo. Porque sabes que la vida da muchas vueltas y hay amigos que dicen son amigos y no son amigos y te llevas, cada vez te llevas más
0: desengaño en la vida. Eso no hay
4: pero
0: que,
4: este
0: no hay
4: hombre que... es que es un amigo leal, porque mira que se preocupa por algo que no es de él, sino de su amigo.
0: Pero es que
4: y
0: Luis,
4: es que lo vive él,
0: mira,
4: de manera que
0: Soli, Luis está obligado a ello.
4: Mira,
0: Luis está obligado a ello, porque Luis es un canal de Los Ángeles.
4: Es una maravilla de hombre.
0: Y él está obligado a hacer por los demás, porque Los Ángeles necesitan canales en la tierra. Para que hagan las cosas que ellos no pueden.
4: Ya lo sé, mi vida.
0: Entonces, yo se lo he dicho, Luis, tú eres un canal porque estás ayudando a todo el mundo.
4: Mira,
0: y lo creo con toda el alma.
4: Mira, yo quiero saber quién está, aparte de
0: tenemos Esther. A Esther Navarro, a nuestra Amanda, una amiga tan linda que
4: es jovencita. Pues Amanda, aunque no te conozca personalmente,
0: sí, estuvo ayer sentada al lado de Iván y de Manolo, ¿no la viste?
4: No me di cuenta, mi amor.
0: Sí.
4: Pues un besito para ella también.
0: Y Luis también.
4: Y Luis, te quiero mucho, cariño mío.
1: Gracias, mi niña.
4: Y a ti, Esther, y al niño nuevo que está en control.
0: Sí,
4: y decirte que esperaba ir hoy,
0: sí,
4: y
0: me lo
4: llevarte la canción para dedicártela a ti, a todo el mundo, pero expresamente a ti, desahogo.
0: Pues ven la semana que viene.
2: Desahogo, Esther. Anoche no sabía.
4: La semana que entra, ven, Esther, para
0: sí,
4: que oigan
0: sí
4: la
0: viene,
4: canción.
0: Sí viene, y
4: porque
0: tú también.
4: Esta semana, hoy no pude ir, me fue imposible.
0: Bueno.
4: Imposible, tú sabes lo que hay.
0: Sí, mi amor.
4: Puedo ir cuando quiero, porque
0: no, es que nosotras mismas nos extremamos al día, el jueves,
4: no, pero
0: a hacer
4: hoy,
0: más cosas.
4: ¿Sabes qué pasa? Que hoy pensé ir, y después, como ayer, tú sabes que todas estas cosas te emocionan, porque te emocionan
0: claro,
4: estos
0: lindo,
4: actos, porque uno
0: lindo.
4: Pone el alma y la vida
0: sí.
4: en lo que está haciendo.
0: Sí.
4: Yo digo, hoy voy a estar relajada en casa, aunque nunca estoy relajada, que
0: va,
4: siempre tengo
0: que
4: mucho
0: va,
4: que hacer.
0: En casa nunca se
4: pero
0: acaba,
4: por lo menos
0: amor.
4: Estar relajada en cuanto a oír ruidos, a estar hablando, de estar para que, ¿me entiendes?
0: Sí, sí, sí.
4: Pero bajé aquí al piso de mi hija y digo, voy a llamar a mi querido Radio Guiniguada,
0: gracias,
4: a mi querida Ángela,
0: mi vida,
4: y a
0: gracias.
4: Mis queridos amigos que están ahí.
0: Y ya sabes, venga,
4: pues nada,
0: te esperamos
4: el
0: la semana
4: jueves,
0: que
4: si
0: viene.
4: Dios quiere,
0: guapísima.
4: Voy para allá. Un besito.
0: Mira,
4: para
0: ¿cuándo
4: todas.
0: Toca el club de prensa? ¿Mañana?
4: No hay nada mañana.
0: Mañana no toca.
4: No hay nada, cariño mío.
0: Pues vale, mi amor.
4: Venga, mi
0: dale
4: amor, un
0: recuerdo,
4: besito para todos.
0: Recuerdo a Emilio cuando lo veas.
4: Venga, mi amor, de tu parte.
0: Te queremos.
4: Hasta luego, cariño. Hasta
0: chao,
4: luego.
0: Mi vida. A ver, yo le había pasado la antorcha a nuestra querida Amanda.
3: Sí, como estamos en el mes de las flores todavía, mes de mayo, voy a dedicar una poesía al mes de mayo.
0: Bien, claro.
3: Dice, mayo florido, despertar riente, de los campos en flor, tibia fragancia, en el ambiente diáfano y tranquilo, calor de nidos en verdes ramas, explosión triunfadora de la vida, en el nido, en el viento, en la montaña, y en nuestro corazón una alegría leve que apenas llega se nos marcha.
0: Muy bonito, muy bonito. Gracias. Mi amor, mi querida Esther.
2: Bueno, esta la dedico.
0: Ella sí que es una flor también.
2: A don Luis.
1: Vaya.
0: Vale.
2: Porque se lo merece.
0: De todas nuestras partes.
2: Se lo merece.
0: Como dice Juan Gaviota. ¿Te acuerdas, Esther, de aquella vez que dijo Juan Gaviota? Ángela, de todas nuestras partes, toda la familia, ¿no? Un abrazo cordial y fraterno de todas nuestras partes. Pues de acuerdo, nos unimos a ello.
2: Pues bueno, yo lo considero, ya yo se lo hice por escrito, se lo mandé en la carta para no...
0: Que tengo que decir que Juan no puede entrar hoy porque tuvieron que salir.
2: Juan Gaviota.
0: Me lo dijeron, esta noche hablo con ellos.
2: Mira, pues nada, es muy, tiene más de 20 años, pero es lo mismo como si fuera hoy.
0: Eso, es como el buen vino, cariño.
1: Tú debes mirar que...
2: Yo me siento orgullosa de los amigas.
1: Que ayer hubo poemas que era del año 1985.
2: Sí.
1: ¿Comprende?
2: Como esa que... Pues yo conozco todo lo que has nombrado porque me crié en el campo.
1: Los poemas que se leyó allí eran de 1979 al 2010.
2: Pero los sentimientos que aquí voy a expresar es lo mismo.
0: Sí, ¿entiendes? Cariño,
2: bueno,
0: sí.
2: Ángeles en mi camino.
0: ¿Tú ves?
2: A ver... Para mi querida Ángela, y en especial para don Luis Pulido.
0: Para todo el que esté a tu alrededor.
2: Para don Luis Pulido, porque los demás ya lo saben.
0: Y para los ángeles que no se ven.
2: Y para los que no se ven. El camino de la vida yo cuidé. Semillas sembré de cariño, ilusiones, esperanza, confianza, fe, amistad, alegría, amor. No solo reciba, sé generoso y tus semillas frutos te darán. El que dice que no existe amigos es que nada cuidó y nada sembró. O desengaño y dolor encierra su corazón. La razón no deja ver que no vale la pena sufrir, que tal amistad solo era falsedad. Que ganó al perder al que de valores careció y su amigo creyó. Afortunada soy yo, ¿qué más riqueza quiero? Ángeles en mi camino encuentro yo. A tantos que agradecer que me faltaría tinta y papel. A mi madre que a mi lado ha estado, en lo bueno y en lo malo. Ángeles en mi camino yo encontré. A tanta bondad yo solo puedo corresponder con las semillas que en el camino yo sembré.
0: Qué bonito,
1: precioso,
0: mi amor.
1: Precioso.
0: Bonito. Qué bonito. Sí, sí. Mira, dicen que tenemos otra alma con alas a través de las ondas. ¿Hola?
5: Sí, hola, buenas tardes.
0: ¿Cuánta mi alegría, querida María Celestina, sí, mi vida.
1: Hola, María Celestina.
5: Hola, buenas tardes a todos los que están ahí, a los radioyentes. Pues de verdad que es una alegría inmensa poder contactar con ustedes, y más en especial ya que ayer no pude hacer acto de presencia, pues... Si tú me lo permites, Ángela,
0: por favor, mi vida.
5: Leer un poema del un libro del señor Tarajano.
0: Eres
5: y
0: un regalo.
5: Felicitándolo con mucho cariño, ya que yo no pude ir y tampoco no lo he podido felicitar. Y con esto, pues ya me uno a todos los compañeros poetas para participar, pero a través de tu programa.
0: Claro, mi amor, eres un regalo. Ahora mismo tengo una hormiga en la garganta. Perdona.
5: Nada, no te preocupes.
1: Tú ya está.
0: Ya se quitó, ya se me quitó, mi amor.
5: Vale, ahora, para no quitar tiempo, sí,
0: no lo elegí muy larga. Eres un regalo, María Celestina.
5: Bueno,
0: ¿cómo estás? ¿Estás bien, mi vida?
5: Sí, estamos bien, gracias
0: antes
5: a Dios.
0: Que nada.
5: De momento estamos viviendo y siguiendo con ganas de vivir, que es lo importante.
0: Exactamente, luchando. Mi amor, es lo más importante. Y la positividad a tope.
5: Sí, sí, por
0: venga,
5: supuesto. Pues nada, ¿se titula?
0: Tuya la palabra.
5: Gracias. Millito tierno. Cultivo un millito tierno en los cercados y riscos para obsequiar a mi pueblo con flores de collafisco. El millito que he plantado con mis sudores lo riego. Comer gocito escaldado con el guanche pueblo espero. Si el millo sale fallido, tampoco me desespero. En sequeros y baldíos volveré a plantar de nuevo. Cogeré algún día piñas, llenaré todo el granero y en desgranada florida gozará todo mi pueblo.
2: Qué bonita.
5: Felicidades, don Francisco.
0: Ay, mi amor.
5: Muchas felicidades por su cumpleaños ayer y por su recital poético. Y va dedicada a usted.
0: Ay, qué linda eres, mi niña linda. Qué ganas de verte. A ver cuando pues, vamos por ahí a hacer algo y te vemos.
5: Bueno, no te preocupes, si la vida es la o sea, con el paso del tiempo, yo creo que todo lo en esta vida, pues, si tiene un principio, tiene un acontecimiento, pues, cercano, sí, podemos ver, ¿no?
0: Sí, ya iremos por ahí. Seguramente si Luis hará algo para que nos encontremos.
5: Sí, por supuesto. Pues nada, un saludo muy fuerte a todos y no les quito tiempo para que sigan participando
0: gracias.
5: Los compañeros.
0: Gracias, bueno. Mira,
5: un abrazo,
0: mira,
5: gracias.
0: Vamos a hacer una cosa, por si no entra luego, te vamos a dedicar a Alfonsina y el mar. Vale,
5: pues
0: mi amor,
5: bien.
0: Por
5: muchísimas
0: los abandeños. Para que
5: un
0: lo escuches.
5: Muy fuerte, un besito para todos, ¿vale?
0: Vale, mi vida, te
5: y
0: queremos.
5: Para Luis Pulido, para todo en general también, ¿vale?
0: De acuerdo.
5: Por el programa que ya yo he escuchado, que le ha salido muy bien ayer el recital, pues
0: sí.
5: Felicidades a todos los
0: fue
5: que
0: lindo.
5: Han trabajado y colaborado también en ello.
0: Así
5: muchas
0: que
5: felicidades.
0: Cuando te escuches gracias. En internet, sabes que Alfonsina y el mar te la regalamos a ti.
5: Pues muchísimas gracias
0: venga.
5: Y buena tarde.
0: Te queremos, hasta, mi vida, chaito.
5: Gracias, igualmente, hasta pronto.
0: Chao, venga. Mi amor.

Bien, amigos, una canción preciosa, muy entrañable, muy poética. Yo siempre he dicho que si la hora poética no existiría, al mar me iría a vestir las rocas de poesía. Y créanme que muchas veces veo las rocas, veo la playa y me inspira mucho. También le temo al mar. Pero bueno, ahora no vamos a decir poesía de triste del mar, sino unos pensamientos que tengo aquí dedicados a las madres. Cuánto amor, empeño y entrega ponemos las madres en apoyar siempre y en todo momento a nuestros hijos. Y qué vacío sentimos cuando nuestro apoyo se hace innecesario. Y es que no hay mayor ternura ni entrega más desinteresada que la de una madre. Las madres regimos el mundo en todo momento y en todos los campos de la naturaleza, empezando y desde antes de la cuna. Cuánta felicidad me embargaba la sonrisa de mi madre, siempre radiante, aunque llorara por dentro. Estos pensamientos, amigos míos, los plasmo desde mi nube en la que floto de felicidad al solo pensar que el mayor de los títulos y regalo que me ha dado Dios es el de ser madre.

0: Bien, amigos, estos son pensamientos a corazón abierto. Y ahora le pasamos la antorcha a nuestro querido Luis.
1: Bien, como siempre hablamos de poesías, hoy tenemos dos actos de poetas.
0: Ay, sí, dilo.
1: Uno es en la Casa de Colón, se llama el libro Caligrafía, de Juan Ramón Tramont Rubio. Hoy a las 8 de la tarde en la Casa de Colón, un libro de poemas que se llama Caligrafía, de Juan Ramón Tramont Rubio. Y también en el Club La Provincia, Sergio Domínguez Jaén, también poeta, va a presentar un poemario que se llama Bitácora de Nueva Inglaterra. Son de poemas que él ha escrito en sus viajes por todo el mundo.
0: Qué bonito, qué bien.
1: Entonces, hoy a las 8 solo dos, así que cada uno elija el que quiera, o la Casa de Colón o el Club La Provincia.
0: Ya.
1: Y mañana también tenemos en la sala La Caldereta de la Vega de San Mateo una colección se llama Colección Gran Canaria de Espacio Digital, y es una colección de fotografía digital que han tenido premios en los años 1907 hasta ahora, más o menos. Y es el viernes a las 8 de la tarde, viernes 17 a las 8 es la inauguración, y está hasta el día 2 de junio, que es un domingo, y es de miércoles a viernes de 10 a 2 de la tarde y de 6 a 8 de la tarde, y los sábados y domingos de 10 a 2 de la tarde.
0: Muy bien.
1: Luego lunes, martes y los días festivos entre semana está cerrado.
0: Ajá.
1: Y eso es lo que hay en cuestión ahí.
0: Esto es nuestro corresponsal, amigos míos, porque él está en todas partes y se entera de todo. Qué bueno.
1: Como estamos en la hora de los poetas.
0: Y dinos un poemita.
1: Como estamos
0: en
1: la hora de los poetas, pues entonces hay que nombrar a todos los poetas que están en activo y que presentan cosas y será.
0: Estupendo.
1: Luego también, aquí tengo un poema del señor Tarajano, también hace ya muchos años que lo hizo él. Se llama Canario Soy Yo. Canario yo soy, canario es mi acento. Me dio pobre cuna una guanchevilla, donde el sol reseca y refresca el viento. Gofio de zurrón me dio buen sustento, consejo y amor la madre sencilla. Dióme el brumo padre ejemplo y aliento. Waldo guayabo de verdad portento me dio del amor la oculta semilla, del beso sabroso el primer contento. De abrirme camino ardiente y sediento, tracé arduos surcos en lejana orilla, que brotó la flor del lar ornamento. He vuelto a la patria mi faz ostento, ni uso conturnos ni ruin mascarilla, que rama yo soy de guanche sarmiento. Cada día dejo un vital fragmento del sudor, la sal oxida mi quilla, y muerto soñando en cada momento. Que un día se oirá un canario concento, se raspará la vernal cochinilla, se inhumará el caciquil fingimiento, andará el guanche sin pulir mantilla.
0: Así sea.
1: Aquí ustedes han visto de que ha sido de tres versos.
0: Sí.
1: Esos son los que usaban los antiguos canarios.
0: Tercetos. En vez de cuartetos, tres.
1: ¿Tres versos?
0: Tercetos, son tercetos, tres. Sí.
1: Pues son esos los antiguos canarios usaban en sus poemas.
0: Está muy bien.
1: Eran los tres versos.
0: Luego ya las cuartetas eran las isas, las folías. Muy bien, muy bonito. Pero es que la pluma del maestro es su vivencia y la pura realidad. El canario más canario que pueda haber, por supuesto, y ahora el más queridísimo. Mi querida Amanda, tuya es la palabra, porque el tiempo, mi vida, el tiempo.
2: Sí, el tiempo. Como estamos llegando al meridiano de mayo, vamos a decir otra poesía del mes de mayo.
0: Ay, sí, mi vida, ideal.
2: Fue una fugaz primavera, de rimas doradas y el sueño florido. Cada día cantaba una alondra. No me recuerdes lo que he sido. Salmodiaban la tierra y el mar sus canciones de amor infinito, y en el cielo las constelaciones eran rutas a nuestro destino. Cada hora creaba un afán, cada afán descubría un camino, Yo era libre en un mundo de todo. No me recuerdas lo que he sido.
0: Qué bonito, mi amor. Muy lindo. Esther, tuya es la palabra.
3: Bueno,
0: tuya pues, es la voz de los poetas, la poesía. Espérate, mira, estas son palabras de nuestra querida Toñi, de la poesía y la amistad. Mi niña linda, que la echo de menos. Mira que le dejamos hasta la silla libre.
3: Oye, que me pongo celosa.
0: No, tú sabes que yo quiero a todo el mundo y para siempre.
3: Bueno, yo ahora en honor a ti, porque
0: luego la
3: estoy
0: llamo.
3: Viendo mi libro y eso es para otra época, en invierno más fuerte.
0: En invierno hace frío, ahora hace calor
3: ya. Y voy en honor a ti,
0: gracias.
3: A las amorosas que te gustan a ti, a mí, en fin, bueno.
0: Gracias, mi amor.
3: Amándote. Amándote vivo noche y día, amándote, sueño con verte, aunque lejos te encuentre. Amándote, eres mi fuente de ilusión y de vida. Amar es mi bandera, amar es la emoción que agita mi sangre en las venas. Si no amara, estaría muerta. Amándote, el silencio es dulce. Amándote, la pasión me ciega. Te quiero, aunque tu aliento en mis mejillas siento, reviven emociones muertas cuando acarician mi cuerpo tus manos. Te quiero cuando ansioso apagas la sed de mis labios y dulcemente mis ojos con un beso cierras.
0: ¡Wow! ¡Qué lindo! ¡Qué pluma tiene esta mujer! Di esa que tienes ahí a continuación, que se ve que es cortita, anda, que tenemos el tío. No, la que acabas de pasar. ¿Te gusta? ¿No te gusta?
3: El primer beso.
0: Esa es muy grande, pero bueno, a ver, es que se nos va el tiempo, mi amor. Dilo, venga, el primer beso. ¡Wow! Ay, a ver si recuerda a alguien el primer beso.
3: Don Luis, acuérdese del primer beso, usted y su señora. Y todos los que escuchan.
0: Yo lo acabo de decir ahora mismo a través de la sonda.
3: Ya, qué ignorante.
0: Yo lo acabo de decir ahora mismo a través de la sonda, a ver si alguien recuerda el primer beso.
3: Recuerdo tus besos. Estalla la tempestad en mi mente adormecida. Busco ansiosa y apasionada tus labios. Cantan con nostalgia en las noches de romántica luna las estrellas del lucero y la ternura del alba. Sedienta de amor, una lágrima se posa en la madrugada del rocío en tu boca. Galopa salvaje hasta hacerme daño el corazón a revivir el dulce recuerdo del primer beso.
0: ¡Wow! Mira, ahora mismo me has hecho recordar a Iván. Porque como siempre le he dicho lo del primer beso con papá, pues que fue a través de una máquina, un piquito y salí corriendo. Y como ella está riendo, ¿verdad bueno, que sí, mi amor?
3: Hay otra más también bonita.
0: Pues mi vida, mira yo, mamá, tengo que hablar de tu libro, caramba. Claro que sí, Primaveras de Amor y Esperanza. Ese libro, ¿verdad, Luis? Que tiene que salir pronto a la luz. Amigos, que son 30 poemas. Primaveras de Amor y Esperanza tiene el libro. Y tiene 30 poemas y 30 pinturas de Felipe Juan, que es un regalo que me ha hecho y es una maravilla. Y ese libro es muy lindo. Entonces, como me acordaba de mi niño, yo voy a decir, es un poema dos en uno porque son del libro y van unidos. Y dice así, era de cuando eras pequeñito, mi amor, porque esta poesía te las hice y no tenías ni 4 añitos todavía y ya tienes unas cuantas más primaveras. Y dice así, al despuntar la mañana, despiertas cual ruiseñor. Y yo te miro y sonrío, y al ver mi satisfacción, con tus gracias de costumbre, me dices que ya es de día para que despierte yo. Luego te cojo en mis brazos, y tú, al notar mi calor, me dices, te quiero mucho. Y aunque no lo creas, hijo, mucho más te quiero yo. Y al anochecer rendido caes, cual sol agotado, en mi regazo dormido, pues no paras, gorrioncillo. Y yo, paloma amorosa, siempre pendiente de ti, aunque me rinda el cansancio, me relajo y me deleita ver tu expresión tan feliz. Y no hay mayor regocijo, hijo de mi corazón, que pueda madre sentir. Te amo, mi amor. Un besito. Y bueno, amigos, ya nos vamos a despedir porque tenemos una canción preciosa pendiente por la unión de nuestras islas. Y se titula Los Roques de Anaga. Pero vamos a despedirnos, Luis. Gracias por tu participación.
1: Pues nada, hasta el próximo día, si Dios quiere, estaremos aquí.
0: Y gracias por esta ayuda que le haces a la obra poética de corresponsal. Mi querida Amanda, bonita, guapa, preciosa, linda.
2: Gracias.
0: Arriba ese ánimo, juventud, divino tesoro. Esther Navarro, ¿qué te puedo decir
3: nada,
0: a ti?
3: Pues, no, que me vas a decir igual que a todos.
0: Que te queremos
3: que,
0: mucho.
3: En fin, que igual el cariño es mutuo.
0: Que sigas viniendo a la hora poética.
3: Que si Dios quiere, a ver si puedo venir con la frecuencia que yo quiero.
0: Sí, mi vida.
3: Pero a veces las circunstancias no se puede. Pero lo intentaré.
0: Que sepan, amigos, que Esther está viviendo en Arucas y hay que ser muy amorosa para venir a Las Palmas a la hora poética. En control hemos tenido a Fran y a nuestro querido Nat. Y saben que el domingo por la noche nos tienen en diferido de 12 a 1 de la noche y en internet entre www.radioguiniguada.com continuamente. Amigos, no saben cuánto amor nos llevamos y, como siempre, decirles que deseando haberles dejado el mismo. Un abrazo, los amo. Y ahora vamos a ver si se puede escuchar un poquito de ese tema de Los Roques de Anaga, por la unión de nuestras islas, por la unión y el bien de todos. Los amo. Chao.

0: Son las 11 de la noche.
1: Temperatura 22 grados. Humedad 60%.
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En Cinefonía siempre buscamos la música que da alma a lo que vemos, pero hoy vamos un paso más allá. Exploraremos cómo esos sonidos conforman mundos tan variados como los géneros cinematográficos. En este episodio 15 viajaremos de westerns crepusculares a dramas existenciales, de comedia italiana a televisión vintage, pasando por historias únicas que se sostienen en su música tanto como en su narración. Prepárense para escuchar estas bandas sonoras que no solo acompañan la imagen, la completan. Gurbel, colaborador habitual de los hermanos Coen, construye aquí un score lleno de melancolía y toques de jazz que evocan la época de la prohibición. Su música trabaja más como un narrador emocional que como un acompañamiento tradicional. En la película, la inclusión de Danny Boy, un tema folk irlandés interpretado por un tenor, subraya la soledad y el destino trágico de uno de los personajes, convertida casi en el leitmotiv sentimental. Escuchamos del compositor Carter Burwell el tema principal de la película Muerte entre las flores del año 1990.

0: Pues uno de vosotros tiene el detonador. Estamos aquí no como conquistadores, sino como liberadores, para devolver el control de esta ciudad a los ciudadanos.
1: Esta película bélica ambientada en Vietnam recurre a canciones conocidas del soul, rock y pop para situar emocionalmente al espectador en ese contexto. Temas como el que vamos a escuchar, Sitting On the Dock of the Bay de Otis Redding, aportan ese contraste entre lo cotidiano y el horror de la guerra. La música popular en esta película funciona casi como punta de lanza emocional. Los soldados comparten cintas y ritmos de radio en momentos de calma, creando recuerdos colectivos más allá de los combates. Escuchamos, como dijimos, de Otis Redding, este tema, Sitting On the Dock of the Bay, de la película La colina de la hamburguesa, del año 1987.

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1: Stephen King fue uno de los compositores más importantes del cine clásico de aventuras, combinando melodías marciales con amplias secciones orquestales que subrayan épica y peligro. El tema principal no solo funcionó en la película, sino que se transformó en un hit instrumental reinterpretado por artistas de ska en los años 60, alcanzando popularidad en Reino Unido mucho después del estreno. Escuchamos del compositor Dimitri Tiomkin el tema principal de la película Los cañones de Navarone, del año 1961.

Esta película musicaliza blues y jazz interpretados por Ray Cooder en muchas escenas. Cooder, guitarrista y compositor, trae a la película una banda sonora arraigada en blues tradicional que acompaña el viaje solitario del protagonista. El uso de blues tan crudo y realista hace que la música funcione casi como otro personaje narrativo, reflejando cansancio post-apocalíptico más que acompañando a la acción. Escucharemos el No Score original de la película musicalizada con blues y jazz interpretada por Ray Cooder, El último hombre vivo, The Last Man, del año 1996.

0: El satélite muestra un pico de radiación.
1: Sea lo que sea, es nuclear.
2: Fielding, gran compositor de bandas sonoras de suspense y western tardíos, usó instrumentos de viento y cuerdas tensas para dar una sensación constante de peligro inminente. Fielding consideró esta una de sus partituras más difíciles porque tuvo que equilibrar el tono emocional brutal de la película con una música que no fuera puramente agresiva, desafiando al propio director Sam Peckinpah. Escuchamos del compositor Jerry Fielding el tema principal de la película Perros de Paja del año 1971.

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1: Michelizzi aportó a este score un sabor cómico y desenfadado al género western, mezclando elementos de funk, cuerda y ritmo ligero que encajan con el tono de comedia, basado en esa tradición de bandas sonoras de esta serie de películas. El tema de Trinity trascendió su propia película y fue adoptado en varios remixes y versiones de culto, convirtiéndose en un clásico del subgénero western cómico. Del compositor italiano Franco Michelizzi escuchamos el tema principal de la película Le llamaban Trinidad, del año 1970.

interpretaciones folk o adaptaciones que acompañan a esta película, incluidas versiones de rock o psicodélico de esa época, como el tema que vamos a escuchar de John McCormack, porque no hay un score clásico orquestal ampliamente en este listado para esta película. Aunque esta película antimilitarista, no destaca por un score Oscar orquestal, su uso de temas contemporáneos refleja ese espíritu contractual de los años 70. Y subraya el impacto emocional del relato. La película es tan intensa que algunas de las canciones que la acompañan terminaron siendo asociadas a campañas pacifistas en décadas posteriores, aportando una vida más allá del cine. Del compositor y autor John McCormack escuchamos el tema Keep the Homes Free Burning de la película Johnny cogió su fusil del año 1971.

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Cole Dourif, compositor de temas épicos y melódicos como Conan o Los Hombres de Harrelson, aquí combina surf rock y melodía orquestal para capturar la nostalgia del surf y la amistad en California de los 70. El score del Gran Miércoles fue tan evocador que muchos surfistas lo adoptaron como una banda sonora no oficial de compilaciones de surf y viajes por la costa en los años 80 y 90. Del compositor Basil Poledouris escuchamos el tema Big Benedict's Suite del Gran Miércoles de la película del mismo nombre del año 1978.

Piezas de jazz swing acompañan la moda y decadencia presente en esta historia visual, basado en el estilo de la película clásica europea. Este tipo de película suele apoyarse en música estilística para subrayar glamour y tensión interna de personajes femeninos complejos. La música en este tipo de producciones europeas a menudo reutilizan piezas populares de jazz y blues, lo que refuerza el contexto histórico sin necesidad de score en original extenso. Esta banda sonora, que es menos documentada, quizás el uso del jazz o la música acompañaba a esa época de la película. Del compositor Elmer Bernstein escuchamos el tema Der Dämon in blauer Seide, el demonio vestido de azul, del título de la misma película del año 1995.

0: Tenemos el viento a favor, muchachos. ¡Es todo lo que necesitamos!
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2: Bruno Nicolai, colaborador frecuente de Morricone y maestro del género, interpreta este tema principal de ese quinteto, melodía sombría con ritmo marcial. Nicolai fue un compositor italiano cercano a Morricone y uno de esos pilares del spaghetti western italiano, con score que mezclan tensión, ritmo y melodía. Nicolai también fue director de orquesta en muchas grabaciones de Morricone y estuvo detrás de lanzamientos discográficos esenciales del género. Del compositor Bruno Nicolai escuchamos el Ruthless Four de la película El Quinteto de la Muerte.

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1: Fielding vuelve a aparecer aquí con un estilo que mezcla western clásico con toques más dramáticos y orquestales que subrayan la aventura y camaradería de los protagonistas. La partitura fue grabada con una orquesta que contaba con músicos destacados del circuito de Hollywood, lo que contribuyó a ese sonido robusto y cinematográfico que caracteriza muchas bandas sonoras del western de la época. Del compositor Jerry Fielding escuchamos el tema Two Mules for Sister Sarah, de la película Dos mulas y una mujer, del año 1970.

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Burbell, quien luego sería un gran nombre en Hollywood, abordó aquí un score más contenido y atmosférico, ideal para un thriller noir moderno. Este fue uno de sus trabajos importantes que le permitió luego para llegar a grandes éxitos como Fargo, El Gran Lebowski o Dioses y Monstruos o No es un país para viejos. Este tema, Curtis Wilder Score, interpretado, como decimos, dirigido por Carter Burbell, compone la banda sonora de la película La Cámara Sellada del año 1981.

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1: La sintonía principal que vamos a escuchar a continuación, o ese Q distintivo que identifican a la serie, pertenece a la serie de televisión de estudio de Apple TV. Muchas series antiguas no tenían score extenso, sino sintonías cortas y memorables que se repetían capítulo tras capítulo para crear familiaridad. Eso es lo que ha hecho pues los diseñadores, los creadores de esta serie, con este de estudio, que generalmente usan temas de producción interna y cuáles temáticas breves pues utilizan para cada segmento de la serie. Así que esta, como decimos, sintonía, pues también se utilizan para varias situaciones dentro de otros capítulos y otras series. Escuchamos esa cabecera de la serie de televisión, de estudio.

Hoy hemos navegado por mares, ciudades emblemáticas, western épicos y cuentos íntimos, recordando que la música de cine no está solo en las grandes sagas, sino en cada historia que palpita en la pantalla. Estas películas, esa serie, esas emociones. Así que gracias por escuchar Cinefonía y nos vemos, o mejor dicho, nos escuchamos en el próximo capítulo.

0: Son las 12 de la noche.
1: Temperatura 22 grados. Humedad 64%.
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0: Son las 12 de la noche y 31 minutos.
1: Temperatura 22 grados. Humedad 64%.
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0: Es la una de la madrugada.
1: Temperatura 21 grados. Humedad 68%.